0: es llegar hasta ustedes, llegar a verlos, a saludarlos, a atenderlos, a escucharlos y a detectar cuáles son las grandes necesidades por las cuales ustedes están padeciendo. Esto es un esfuerzo conjunto para lograr estas oportunidades a todas estas personas.
1: Un esfuerzo conjunto, bien lo dice la doctora Beatriz, entre las distintas instituciones, las diversas dependencias, las oficinas pues del gobierno del estado y las diversas coordinaciones también del sistema DIF Nayarit. Durante esta jornada, las y los habitantes de San Blas tuvieron acceso a servicios de salud, orientación psicológica, asesoría jurídica, nutrición, programas de asistencia social, en fin, diversos apoyos más. De verdad que el abanico de posibilidades en cuanto a servicios y apoyos es muy amplio. Con el corazón puesto en las familias, el DIF estatal refrenda, como siempre, su compromiso de trabajar por un Nayarit con mayor bienestar, inclusión y oportunidades para todas y todos.
2: Pues ahí está usted viendo en pantalla justamente estas actividades, escuchando a la doctora, apapachando mucho adulto mayor. Estamos viendo las imágenes, Jesús, adulto mayor que fueron por sus dotaciones alimentarias, por sus lentes, que entregaron sus actas de nacimiento o que clausuraron o son egresadas de alguno de los cursos del sistema DIF Nayarit junto con el ICATEN. Ese es el propósito de estas jornadas que tiene el DIF Nayarit, la doctora Beatriz, de acompañar en todos los sentidos una atención integral a las familias que más lo requieren. Estaba llenísimo, Jesús.
1: Lleno. Se entregaron constancias también de educación primaria, de alfabetización, algunas para personas ya de la tercera edad. No hay edad para aprender, lo dice la doctora de manera muy constante, alentando a las personas adultas a seguirse preparando, a seguir soñando, a seguir yendo en pos de sus sueños, eso sí, con las herramientas necesarias, implementos de movilidad asistida, sillas de ruedas, andaderas, en fin, como decía hace un momento, una gama amplísima de apoyos que llevan las diversas coordinaciones, porque todas acuden a estas giras Latidos del Corazón y Latiendo en tu Colonia, ya sea para servir a niñas y niños, a adultos, adultos mayores, a mujeres, en fin, Juan, a todos los integrantes de las familias.
2: El equipo del Corazón de Nayarit, siempre en conjunto con diversas dependencias de gobierno del estado, y como se los hemos platicado, esto está pasando en lo largo y ancho de todo el estado. Hace tan solo unos días fueron también, Jesús, al municipio de Ruiz. Tenemos también un pequeño reportaje social del tema.
1: Así es, vamos a conocer a Ruiz. Vamos a ver.
3: Me siento feliz porque ella ya va a tener una herramienta donde moverse, porque camina muy despacito, le duelen sus piernas, le duele todo. Es gratis, me parece muy bien, es una acción muy bonita de la doctora Beatriz para todos los ciudadanos que sienten esa necesidad de esa herramienta para poder moverse. Es algo muy hermoso que ella está haciendo.
0: Y mientras haya una necesidad o algún problema en las familias de Nayarit, nuestro corazón va a seguir latiendo. Y habrá de latir al mismo ritmo de cada uno de ustedes.
3: Muchísimas gracias por el bienestar que está otorgando a todas las personas que no tienen esa posibilidad de moverse, los adultos mayores, el apoyo a los niños, el apoyo a los programas que ella está dando. Me parece una buena acción.
1: El DIF Nayarit llega a todos los rincones del estado, sin importar las distancias, sin importar el calor, dice la doctora, y vaya que hace calor, sobre todo, bueno, podríamos decir sobre todo los municipios costeros y de la zona norte, pero en realidad en todos los municipios, lo mismo en Ixtlán, que tuvimos la oportunidad también de acompañar a la doctora hace algunas semanas, también estaba un intenso calor, pero de todas maneras la doctora recorre cada uno de los stands, saluda a cada una de las personas que se le acercan, atiende las peticiones de todas las personas que acuden ahí. Entonces, ha estado en Ixtlán, ha estado en Ruiz, ha estado en Jalisco, en las giras, la tienda en tu colonia, pues en diversos puntos de Tepic, y la respuesta a las personas siempre es igual.
2: Y recuerde estar al pendiente ahí en la página Sistema DIF Nayarit y en los diferentes medios de comunicación. Se avisa siempre de manera oportuna dónde van a estar estas giras, porque también puede acceder a servicios dentales, como veía usted en pantalla, a, como es el caso del testimonio que veíamos de la señora María López, a recibir un aparato de movilidad asistida como lo son las sillas de ruedas. En ese momento hay mucho adulto mayor que lleva a veces bastones ya en muy malas condiciones, y la doctora ahí se los otorga también, dotaciones alimentarias, en fin, asesoría para jurídica. En materia de fiscalía también va personal del Poder Judicial. De verdad que estas jornadas es llevarles todos los servicios del DIF Nayarit y de gobierno del estado hasta la cercanía de ustedes. Ese es el propósito que tienen cada una de ellas, y lo que busca la doctora, como ya se lo decíamos hace rato, es beneficiar cada vez, ir planteando mejoras ahora sí en todas estas jornadas grupales.
1: El programa de alimentación para el bienestar, ahí vemos algunas cajas que se identifican perfectamente, está llegando a las distintas colonias y a los distintos municipios. Antes se hacía, digamos, que una entrega masiva, ¿no? Por ejemplo, en el auditorio Amado Nervo, y la doctora dijo, no, hay que llevarlo directamente casi hasta la puerta del hogar, y es justamente lo que está pasando de la mano de estas giras.
2: Así es, y vamos a continuar con más información. Ahora, un tema sumamente emotivo también, que es la entrega de aparatos auditivos. El gobernador del estado, Miguel Ángel Navarro Quintero, y su esposa llevaron a cabo un evento sumamente importante. ¿Tenemos la información, Jesús?
1: Sí, en voz de Rocío Camacho. Gracias.
4: Mejorar la calidad de vida de las familias en toda la entidad es una tarea prioritaria para el gobernador del estado, Miguel Ángel Navarro Quintero, y su esposa, la presidenta de Sistema DIF Nayarit, doctora Beatriz Estrada Martínez, quienes encabezaron la entrega de 442 aparatos auditivos en beneficio de 221 personas provenientes de distintos municipios del estado, que se suman a los 500 aparatos entregados para un total cercano a los 1,000. Durante la entrega realizada en las instalaciones de DIF Nayarit, el mandatario estatal aseguró que junto a su esposa seguirán trabajando para garantizar la justicia social que las y los nayaritas merecen.
5: Hemos tratado de escuchar con el corazón. Sí, hemos tratado de escuchar con el corazón. Y en consecuencia hemos tratado de hacer un gobierno humanista. Los que verdaderamente gobernamos debemos de sentir el dolor de ustedes como nuestro propio dolor. Las necesidades de ustedes como nuestra propia necesidad. Así es que a un año de entregar el gobierno, quiero felicitarte, Beatriz, porque me has enseñado unas cosas y me has ayudado en muchísimas más a ayudar con el corazón a toda esta gente. Sí, creo que has hecho un gran trabajo junto con tus colaboradores y colaboradoras, y espero que hasta el último segundo, ya a punto de irnos del gobierno, estés poniendo también otro aparato rápido para que la gente oiga, operando estas cataratas para que la gente vea. Porque ese recuerdo es el que nos vamos a llevar después del gobierno.
4: La titular de la asistencia social en la entidad subrayó que sus apoyos transforman la vida de quienes lo reciben, al darle la oportunidad de volver a escuchar a sus seres queridos.
0: Escuchar los ruidos, escuchar las voces de sus seres queridos, escuchar todo lo que está a su alrededor, es una transformación en su vida. Agradecerle a Miguel Ángel, al gobierno del estado, les estamos entregando a ustedes bienestar, justicia, que realmente la están adquiriendo con estos aparatos.
4: Las y los beneficiarios son habitantes de 17 municipios, donde el gobierno del estado y DIF Nayarit trabajarán incansablemente para construir una sociedad más justa, inclusiva y solidaria con las familias que se encuentren en situación de vulnerabilidad.
1: Recuperar la audición, se dice tan fácil y tan rápido, pero todo lo que significa para una persona que tiene de nuevo la posibilidad de escuchar las sonrisas, las voces de sus seres queridos, de escuchar los sonidos de su entorno, de ya no tener la necesidad sus familiares de estarle gritando con toda la pena, ¿no?, y el dolor que eso pueda significarles, pero pues no hay otra forma en muchos casos de que los puedan escuchar y los puedan entender. Cambia absolutamente para bien su día a día, Juan.
2: Imagínate, porque hubo casos de niños y adolescentes que por primera vez están escuchando, que por años la comunicación era a través de otro lenguaje y que es el primer sonido que escuchan cuando les activan estos aparatos. A la par de los aparatos auditivos, también ha habido muchas entregas de procesadores cocleares que sí. el rubro de la salud ha sido impulsado totalmente por la doctora.
1: Que son carísimos, ¿eh? Y antes no ocurría.
2: No, ahí en este evento justamente hacía alusión el gobernador que costaban un millón y cacho, porque eso en el caso de los procesadores. En estos también hacía alusión a 15, 18, 20 mil pesos cada uno, son dos por persona. Hay que decirlo, este evento que estamos viendo en pantalla fue el segundo día, porque uh-huh. un día antes la doctora también entregó 500, más los 500 de este día que entregó junto al gobernador, fueron 1,000 aparatos auditivos a casi 500 personas.
1: Jesús. Así es, porque se entregaron efectivamente dobles estos auxiliares auditivos. De veras, ver las sonrisas, ver las caras de alegría de quienes reciben estos implementos y de sus familiares, de verdad que no tiene precio. Ese es el mayor pago, dice la doctora.
2: Además de caras, las palabras de agradecimiento, lo que significa, que le las digan, lágrimas.
1: Que le digan que muchas gracias, mira, que Dios la bendiga, y ver sus sonrisas, dice, ese es mi mejor pago. Es el caso, por ejemplo, de la señora Bertalicia, quien ha transformado su vida recuperando no solo la capacidad de escuchar, sino también momentos que creía perdidos, una de las 500 beneficiarias de estas dos jornadas.
3: Contento, me van a entregar un aparato auditivo que por bastante tiempo he tenido problema en este oído y me dio la oportunidad de apuntarme en el DIP. Trabajo en una empresa en empaque y pues en las reuniones que a veces estamos y casi no escucho, tengo que estar viendo los labios para poder entender lo que dicen, o en pláticas familiares así con amistades que a veces están platicando y no escucho bien y pues nada más miro que se ríen y pues seguirles la corriente, y sí es triste no escuchar y estoy bien agradecida. Les doy las gracias por esta oportunidad de brindarnos los aparatos auditivos gratuitos. Doctora Beatriz, muchas gracias, le agradezco esta oportunidad.
1: Es solamente un ejemplo, es solamente un caso de las alrededor de 500 personas que han sido favorecidas con estos implementos, que de otra manera difícilmente hubieran podido adquirir por el alto costo. Y pues esta nada más es una jornada, pero a lo largo de esta administración se han entregado una extraordinaria cantidad de auxiliares auditivos, y justamente acerca de ese tema vamos a estar hablando más adelante con quien forma parte de toda esta estructura y la encabeza, de hecho, en materia de salud ahí en el DIF Nayarit. Vamos a estar platicando con la doctora Irma Domínguez Corona, la coordinadora de salud familiar, que está muy, muy metida, muy inmiscuida en este tema. Y estaremos hablando pues acerca de estos beneficios, no nada más de estas dos jornadas, sino de todo lo que se ha entregado y todos los beneficios en materia auditiva que se han entregado a lo largo de esta administración.
2: Así es, tenemos de verdad el área de la salud, nos lleva casi todo un programa, le decimos a la doctora Beatriz y también a la doctora Irma, cuando ha llegado a venir la doctora uh-huh. Irma, no alcanzan a abordar porque son muchos los rubros, desde la atención dental, los lentes, la salud auditiva, como ya lo estábamos comentando.
1: Medicina general.
2: Hay también implantes de todos los sentidos. Sí, sí. Entonces, sí. Cirugía reconstructiva.
1: Prótesis.
2: Uh-huh. Implantes mamarios, es lo que iba a comentar. Sí. Y de verdad que vamos a estar abordando todo en unos momentos más. Tenemos mientras por ahí otro tema también, Jesús.
1: Nos vamos a otro asunto. Les platicamos que en la Unidad Deportiva Nayarit, el gobernador del estado, el doctor Miguel Ángel Navarro Quintero y su esposa, la presidenta del sistema DIF Nayarit, la doctora Beatriz Estrada Martínez, encabezaron la entrega de estímulos a las y los atletas nayaritas que obtuvieron medallas durante la Olimpiada Nacional CONADE en su edición 2026.
2: Este reconocimiento representa un estímulo a la disciplina, dedicación y constancia de quienes, con su talento y esfuerzo, pusieron en alto el nombre de la entidad en una de las competencias deportivas más importantes del país.
1: Con el impulso al deporte y el respaldo a las nuevas generaciones, el gobierno del estado y desde luego el corazón de Nayarit refrendan su compromiso de generar oportunidades para que las y los jóvenes desarrollen su talento y alcancen sus metas. Y mira qué significativo es el sitio donde se desarrolló, donde se llevó a cabo este evento. Un lugar que durante años estuvo abandonado, un lugar que se había convertido pues prácticamente en un basurero y que fue rescatado por la actual administración y se ha convertido en la unidad deportiva Nayarit. Ahí ya están también instaladas las villas para albergar a las y los deportistas nayaritas, un regalo y un legado para las presentes y futuras generaciones que dejará esta administración del doctor Navarro.
2: Así es, de verdad el talento es impresionante de las y los deportistas nayaritas, más de 500 medallas y sin duda, como ya lo comentabas, el impulso que ha habido por parte del doctor, de la doctora, para estos espacios, rescatarlos y para el apoyo en general a entrenadores, a deportistas, ha sido también muy, muy importante. Vamos a irnos con otro tema también, Jesús, referente a equipamiento en los DIF pilares. La información completa nos la va a compartir el compañero Eric Cobos.
6: Aprender un oficio, descubrir nuevas habilidades y encontrar un lugar para convivir puede abrir nuevas posibilidades para las familias. Con esta visión, la presidenta del sistema DIF Nayarit, doctora Beatriz Estrada Martínez, encabezó la entrega de equipamiento destinado a los centros DIF Pilares, con el propósito de mejorar las condiciones en las que se realizan sus cursos y talleres. La titular de la asistencia social en la entidad destacó que estas acciones permiten convertir lo aprendido en una alternativa de autoempleo que contribuya a la economía de sus hogares y recalcó que todos los programas del DIF son ajenos a colores y partidos.
0: Aquí no hay recomendaciones, aquí no hay colores, aquí no hay partidos. Todos estos programas en el DIF estatal no se politizan. Han sido escogidos ustedes por su trabajo, por la respuesta que se ha tenido en cada uno de esos espacios. Se ve el número de personas que cada vez está buscando participar en estos centros. Todo esto es para beneficio de ustedes.
6: Con esta entrega se beneficiarán 3 centros DIF Pilares de los municipios de Jalisco y Jala y el ubicado en las instalaciones del Panar, donde se desarrollan cursos y talleres de corte y confección, deportes, box, cocina, cultura de belleza, carpintería, dibujo y pintura, dirigidos a personas de distintas edades e intereses. A través de estos centros, el corazón de Nayarit promueve que más familias se encuentren en la capacitación, el arte y el deporte, caminos para desarrollar sus capacidades y construir nuevas alternativas para su bienestar.
1: Estos centros DIF pilares que se encuentran dispersos en varios de los municipios del estado de Nayarit y particularmente estos implementos se entregaron a los centros DIF pilares de los municipios de Jala, el municipio también de Jalisco y el centro que se encuentra ubicado en las Panar, actuales instalaciones de Panar. Y bueno, ahí vemos una muestra de los diversos talleres que ahí se imparten. Cursos, por ejemplo, hay de música, de box, repostería.
2: El equipo de primera dibujo. Calidad que vimos que se entregó y de música, sí. Mira nada más. Recuerde que estos cursos son gratuitos, uh-huh. Se otorgan por parte del sistema DIF Nayarit. En este caso, ya lo escuchaba usted, están todavía funcionando ahí en las instalaciones de Panar, aquí cerca justamente de las instalaciones de Tele10. Y el propósito es dotar de herramientas a todas las personas, porque también hay cursos para jóvenes de 15, 18 años, ya dependiendo el tema, pero que tengan herramientas para salir adelante, para emprender, para prepararse en el día a día y bienestar llevar bienestar familiar.
7: Sí, y los testimonios son múltiples, personas que pues ahora tienen un panorama mucho más amplio en materia económica porque ya tienen una nueva habilidad con la que antes no contaban y con la que ahora pueden ganarse la vida. Y de estos casos se cuentan por cientos en todo el estado y justamente algunas alumnas de estos centros pilares agradecen el equipamiento otorgado.
8: De la localidad de San Miguel, que es una de las comunidades de la meseta de Juanacatlán de Jala. Muy bien, porque pues se nos complica mucho con lo de las herramientas, de estar subiendo de Jala a la meseta.
9: Me parece muy bien y beneficioso para todos. Nos da gusto porque cada día más nos están regalando más apoyo con la herramienta que necesitamos. Se nos facilita más el desenvolvernos.
8: Estamos muy agradecidas porque pues vamos a tener la herramienta ya ahí en casa, ya no es de estarla transbordando, de estarla solicitando y estar esperando el permiso para que nos llegue a nosotros, es un beneficio muy grande.
9: En lo económico nos beneficiamos a nuestros hogares con todo lo que aprendemos, y así se diera el caso de tener un emprendimiento. Qué bueno sería.
8: Muchísimas gracias, doctora Beatriz. La verdad, pues sí, es un beneficio muy grande. Ya con eso vamos a poder emprender, o sea, vamos a aprender más.

0: Ahí están los testimonios que dicen más que las imágenes. O sea, el que ellos te narren la importancia de viva voz escuchar cómo las y los beneficiarios egresados de estos cursos de DIF Pilares están mejorando su día a día es lo que hace la clave, Jesús.
1: Y ya se redujo el número de personas,
0: De edad.
1: digamos, necesarias, de personas necesarias para impartir un curso. Y también la edad, también ya hay más posibilidades de que desde los 12 años puedan ingresar a los cursos que se imparten ahí en los centros DIF Pilares, porque había muchas solicitudes de jóvenes, digamos, desde los 12 años que querían ingresar. Creo que es momento de hacer una pausa.
0: Sí, estamos totalmente en vivo. Recuerda aquí en La Tienda por Ti. Llámenos, dudas, comentarios, sugerencias también a través de la página Sistema DIF Nayarit. Vamos a ir a una pausa y continuamos con más.

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1: Son las 5:27.
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10: Cinco de la tarde con 30 minutos, estamos totalmente en vivo aquí en La Tienda por Ti. Recuerde, estamos atendiendo llamadas también y números de mensajes de WhatsApp al 311-343-9920. Y vamos a irnos de lleno porque todavía tenemos varios temas que tratar, Jesús.
11: Es correcto, Juan. Aprender algo nuevo puede convertirse en el inicio, desde luego, de una nueva etapa. 275 mujeres y hombres que participaron en los cursos de verano del Centro de Capacitación del Sistema DIF Nayarit, mejor conocido como el CECAP, concluyeron su preparación con nuevos conocimientos y habilidades que pueden abrirles caminos hacia el autoempleo y una mayor autonomía económica.
10: En el Teatro del Seguro Social de Tepic, la presidenta del Sistema DIF Nayarit, doctora Beatriz Estrada Martínez, encabezó la ceremonia de clausura y reconoció el esfuerzo de las y los egresados, quienes durante este periodo se capacitaron en disciplinas como masaje deportivo, corte de cabello, automaquillaje, introducción a la enfermería, floristería, decoración con globos, computación y confección de vestidos, entre otros.
11: Ahí la titular de la asistencia social en la entidad destacó que adquirir nuevas habilidades también permite ampliar el panorama de posibilidades, fortalecer la confianza personal y encontrar alternativas para generar ingresos y contribuir a la economía de sus familias. Esto dijo.
12: Mil felicidades a todos ustedes que se atrevieron, mil felicidades a todos ustedes que nos están demostrando que querer es poder y que no importa la edad que tengamos, lo importante es venir a buscar ese conocimiento, esa capacitación para poder seguir avanzando, para poder superarnos.
10: Con la conclusión de estos cursos, las y los egresados llevan consigo conocimientos que pueden poner en práctica en su vida diaria, emprender un proyecto o convertirse en una fuente de ingresos. El corazón de Nayarit continuará impulsando la capacitación a través de SECAP, acercando a más personas opciones de aprendizaje que contribuyan a su desarrollo y al bienestar de sus familias. Fue un evento muy emocionante también.
11: Sí, siempre
10: los egresados contentos, llenos de pasión y de energía.
11: Sí, y ahí lo mismo, había niñas y niños, lo mismo había jóvenes que adultos y personas de la tercera edad, todos ellos con un común denominador, adquirir o querer adquirir nuevos conocimientos, y ya veíamos todas las posibilidades que tuvieron. Aquí nada más mencionamos algunas, pero son bastantes. Por ejemplo, masaje deportivo, corte de cabello, automaquillaje, introducción a la enfermería, floristería, decoración con globos, computación tanto para adultos como para niños, Canva, también este programa pues de diseño, ¿no?, que está muy, que es muy popular actualmente, y algunas personas de la tercera edad estuvieron en ese curso de Canva, también de computación, confección de vestidos, fue otra de las alternativas. En fin, ahí vemos, y ahí usted se puede dar cuenta que lo mismo son egresados, niñas, niños, que personas de la tercera edad. Y justamente la señora Ana Grisela es una de las egresadas de estos cursos de verano del SECAP, y ella es ejemplo de que siempre es buen momento para aprender.
13: El año pasado manejamos el curso de cosmetología y hoy floristería. Feliz, contenta, es un sueño realizado. La verdad, las instalaciones me encantaron y sobre todo que tenemos todas las herramientas necesarias. Fue muy, muy, muy emocionante tener ese curso. Para mí fue un reto porque era mi sueño entrar precisamente a ese curso. Esperé un año precisamente, que es lo que me decía el director. La verdad, lo recomiendo, la paciencia que tiene el maestro, la entrega profesional en cuestión de todo, son muy interesantes, y para un futuro, trabajarlo uno mismo, o sea, tener su propio negocio. Las instalaciones muy bien, 10 de 10, un aplauso a la doctora, que la verdad ha levantado mucho todo esto. Gracias, doctora Beatriz, por apoyarnos, porque la verdad sí lo requerimos. Nosotros como mujeres encargadas, amas de casa, es como un complemento de la vida diaria de nosotros llevar a cabo todo esto. Mil gracias y que Dios la bendiga.

0: Ahí está. Recuerde que siempre en el CECAP hay cursos en diferentes etapas, meses del año. Uh-huh. Una gran variedad de disciplinas. Ya lo platicabas, Jesús, cómo es que se ha incrementado desde el inicio de esta administración de la doctora, de haber 5 o 6 disciplinas. Ahorita hay muchísimas y los van cambiando y se van actualizando. ¿Por qué? Porque se busca que sean temas y
1: que
0: capacitaciones que sean útiles hoy en día.
1: Es correcto.
0: Que a veces están de moda, etcétera.
1: Y que puedan encontrar una posibilidad de autoemplearse, ¿no? Mira, la señora Ana Grisela ya estuvo en el curso de corte de cabello, de floristería y próximamente de globoflexia, que es a quien escuchábamos hace un momento. Y bueno, pues eso es lo que permite el CECAP con todos estos, esta gama amplísima de cursos. Ahí vemos a Joseph, el coordinador de CECAP, la secretaria de Educación también, ambos presentes en esta clausura. Ya van a comenzar los cursos de un año. Atentos, los cursos ordinarios. Ya está toda la información en la página del sistema DIF Nayarit para que usted pueda ahí consultarla, vea cuáles son los cursos, vea los horarios y sepa qué es la información que usted tiene que saber. Si está interesado o interesada, también ahí están los números de teléfono. Recuerde, en la página del sistema DIF Nayarit puede consultar toda esa información próximos a iniciar los cursos ordinarios, los de un año, ahí en el CECAP.
0: Ahí está. Y vamos a ir con otra información sumamente importante también, otro evento que estuvo encabezando la doctora Beatriz Estrada Martínez en esta semana, para devolver la autonomía y mejorar la calidad de vida de quienes presentan dificultades para desplazarse libremente. La presidenta del sistema DIF Nayarit, la doctora Beatriz Estrada Martínez, en colaboración con la Beneficencia Pública del Estado, encabezó la entrega de 142 aparatos de movilidad asistida a personas provenientes de diversos municipios de la entidad.
1: La entrega se realizó en las instalaciones del Corazón de Nayarit, donde la titular de la asistencia social destacó que estos apoyos son un reflejo de la justicia social que la institución brinda a las familias nayaritas. Así lo dijo.
2: Son elementos sumamente necesarios para cada uno de ustedes. Son aparatos que les van a ayudar a la movilidad, a poderse independizar un poco de quien los ha estado ayudando. Para eso está aquí el DIF estatal, para eso está aquí el gobierno del estado, para eso está aquí el patronato de la beneficencia pública, para ustedes, para servirles, para atenderlos.
0: En la entrega, las y los beneficiarios provenientes de los municipios de Jalisco, Acaponeta, Aguacatlán, Amatlán de Cañas, Compostela, Ixtlán del Río, Jala, La Yesca, San Blas, Tecuala y Tuxpan recibieron sillas de rueda todoterreno, sillas PCA, andaderas, bastones, auxiliares de WC de baño, entre otros aparatos de movilidad asistida.
1: Con acciones que transforman vidas, el sistema DIF Nayarit refrenda su compromiso con las personas con discapacidad, impulsando su autonomía, su bienestar y desde luego la inclusión para que puedan construir nuevas oportunidades y un mejor futuro. Tal es el caso del señor Francisco Villanueva, cuyo testimonio conoceremos ahora.
3: Me siento bastante bien. Me dieron esta silla de rueda, magnífico, algo para ser independiente, ser una persona libre, libre para hacer mis cosas que hago. Van hablando y me sorprendía, no me lo esperaba, la verdad. A la doctora Beatriz le damos las gracias, más que nada todos los de Jala estamos con ella. Le doy las gracias por obtener esta silla que me han dado, que está bien hermosa, y me siento feliz. Gracias, doctora.
0: Estos aparatos que usted ve en pantalla, de verdad que transforman, como lo dice la doctora, transforman la vida, no nada más de las personas, en este caso casi 150 beneficiadas y beneficiados, sino de una familia, porque son siempre cuidadores, cuidadoras quienes le ayudan a las personas que padecen alguna discapacidad, y estas herramientas vienen a ayudarles muchísimo en el día a día.
1: Es correcto. Y bueno, nos vamos a otro asunto. A sus 60 años, la señora Josefina Rodríguez, originaria de Mecatán, esto en el municipio de San Blas, recibió un triciclo de carga de estos que son emblemáticos ya del DIF Nayarit durante una jornada ahí en las instalaciones del Corazón de Nayarit.

Vendo mi platanito, aguacate, tajaditas de plátano macho, plátano pera, es lo que yo vendo, es lo que hago yo vender en una carretilla. Y yo por eso es que he venido a este programa para que me pudieran ayudar para yo de poder tener una cosa para poderme mover. Yo tengo 60 años y la verdad ya la carretilla ya, aunque me duele mi cuerpo, es una ayuda muy grande y más que ya estamos grandes, que no podemos, en cualquier trabajo no nos lo dan, entonces nosotros tratamos de vender lo que más que podamos. Nosotros salir adelante, aunque ya estemos grandes, luchar por sobrevivir. Muchas gracias, doctora Beatriz, por lo que usted nos brinda y lo que nos está dando. Que Dios la bendiga y la proteja.

0: Híjole, ¿qué beneficios representan estos implementos que para algunas personas pudieran parecer poco, pero para quienes los reciben, pues realmente les abren una gama de posibilidades para desplazarse, para vender sus productos, para ir a algunas colonias para vender su mercancía, en este caso fruta, como decía la señora, pero hemos escuchado testimonios de personas que venden pan, material para reciclar, en fin, ¿no? Y ahí vemos estos triciclos, a mí me da un gusto verlos
1: En
0: cuando están
1: circulación.
0: desplazándose, sí, los beneficiarios con ellos en Tepic y en los distintos municipios también, pero da mucha tristeza verlos en los lugares donde no corresponde estar, como en las casas de empeño. No son para eso, no son para eso.
1: Sí, la realidad es que desafortunadamente, y lo platicábamos el otro día que venía el subdirector Aldo, hay personas que a veces se aprovechan de
0: La
1: la
0: necesidad.
1: necesidad económica que trae de repente alguno de los beneficiarios y les da poco recurso, o también en la desesperación a veces las personas, también nos lo decía Aldo, de que emprenden un negocio y a lo mejor no sacan tanto dinero como lo ocupan, de repente van y caen en esta práctica, o caían porque ya ahorita se ha hecho una campaña, traen un número, ahora sí que un número de serie, como los vehículos estos carritos, y el propósito es que se acerquen ustedes a DIF Nayarit si requiere una de estas herramientas, o también hay que decirlo, si es beneficiario o beneficiario y de repente no pudo salir adelante con algún emprendimiento, porque es algo a veces
0: Es parte de la
1: que suele
0: realidad
1: pasar,
0: también.
1: Jesús, en los emprendimientos. Acérquese al DIF Nayarit antes de llevar su carrito a empeñar, acérquese a que le den una dotación alimentaria, a que lo escuchen y va a encontrar, créanme, una respuesta, un acompañamiento para que pueda resolver esa situación emergente que tiene. No, no es necesario que vaya y casi casi regale estos carritos en una casa de empeño o a algunas otras personas que lo que van a hacer es venderlos ellos más caro por otro lado y sacar un provecho. Entonces, de verdad que estos triciclos se otorgan, como lo dice la doctora, con el corazón en la mano y con el propósito de ayudar a ese adulto mayor que quiere empezar a vender la fruta, empezar a vender los elotes, que quiere irse al tianguis a llevar ropa y venderla. Ese es el propósito y está ayudando y transformando muchas vidas los carritos del DIF Nayarit.
0: Bien, en este momento las 5:44 y recibimos, nos da mucho gusto recibir en el estudio a la doctora Irma Domínguez Corona, la coordinadora de Salud Familiar. Doctora, bienvenida, ¿cómo está?
2: Bien, buenas tardes a todos. Gracias por la invitación. Y bueno, aquí estamos presentes.
0: Oiga, doctora, la entrega de aparatos auditivos de hace algunos días significó un gran apoyo para cientos de familias. Fueron cerca de 1,000 aparatos los que se entregaron en 2 jornadas. Háblenos, por favor, al respecto, doctora.
2: Bueno, sí, tuvimos una entrega con mucha demanda. Como usted lo menciona, fueron cerca de 1,000 apoyos beneficiando a 18 municipios del estado. Bueno, en este caso, pues la doctora Estrada Martínez le cambia la vida a cientos de personas, que esto tiene un gran impacto en la calidad de vida de cada uno de las pacientes, los cuales les facilita lo concerniente a su vida diaria,
0: Sí, claro.
2: Mejorando las relaciones familiares y sociales, ya que la doctora ha sido muy sensible en estas peticiones que cambian vidas.
0: Sí, el día a día es lo que mejora al interior de cada una de las familias, cada una de estas cerca de 500 familias que fueron favorecidas y nada más en estos 2 días.
2: Sí.
0: Ya hablaremos de este tipo de apoyos que se han entregado a lo largo de toda esta administración, pero solamente en 2 jornadas, 500 familias, personas que ya podrán escuchar, ya decíamos hace un momento, sus familias no les van a tener ya que gritar, ¿no?
2: Así
0: Para que los
2: es.
0: puedan escuchar. Ahí
2: Sí.
0: está el verdadero beneficio y la bondad de estos apoyos.
2: Sí, como usted lo menciona, pues es la alegría y el cambio que se nota el reflejado pues en ellos cuando empiezan a escuchar ya de cerca, los adultos sobre todo, y en el caso de los niños, pues también se quedan impactados con el cambio.
1: ¿Cuál es el procedimiento, doctora, para quienes nos están escuchando, que de repente tienen a un hijo que tiene problemas auditivos o que ya lo tienen a veces hasta diagnosticado, pero no han podido comprar ellos este aparato? ¿Cómo le pueden hacer para que la doctora Beatriz Estrada Martínez y el gobernador les otorguen estos apoyos?
2: Bueno, Pues las personas acuden a la coordinación de salud familiar o del DIF, van con la doctora, buscan la entrevista a veces con la doctora Beatriz o a veces en las giras o en alguna área donde o en las redes que a veces se escuchan, llegan con nosotros y nosotros pues tenemos que saber qué tipo de lesión presentan. Para esto necesitamos una valoración a través de otorrino o una audióloga, dependiendo de la patología que estos niños o adultos presenten, ¿verdad?
0: Todo esto con ayuda de especialistas.
2: Sí, nosotros no realizamos, o por lo menos tenemos que tener un diagnóstico certero de la necesidad o de la enfermedad que ellos presentan, ¿verdad? Porque en el caso, pues, son diferentes los casos de los niños a los adultos mayores, porque en los adultos mayores puede ser por algún desgaste o la transmisión de sonidos y todas esas cosas que les va afectando con la edad.
0: Hay auxiliares y hay implantes cocleares también. Ahí vemos algunas imágenes de algunas activaciones que estos beneficios también han sido múltiples, como nunca antes se habían entregado, doctora, y así hincapié tanto la doctora Beatriz como el gobernador recientemente en el evento del que hablábamos. Nunca antes se había apoyado la salud auditiva como en esta administración.
2: La verdad es que sí se dejó muy como desprotegida esa parte. Se han actualizado procesadores de niños que fueron implantados hace más de 20 años, ¿verdad?
0: Y que ya no les funcionaban adecuadamente.
2: Así es.
0: E incluso, que era como no traer nada.
2: Así es. E incluso pues dejaron truncadas los estudios en los que ellos estaban. Y tenían problemas más de lenguaje. En este caso, pues se les actualizaron procesadores a muchos ahorita. Ya llevamos un buen número. Y bueno, por eso les digo, cada caso es diferente y dependiendo de las lesiones, no es de decir algo sencillo lo que es la parte de las lesiones auditivas, ¿verdad?
1: ¿Cuántas historias de éxito no ha estado usted acompañando a la doctora Beatriz de niños, de adultos mayores, sobre todo también mucho joven, que les han puesto el procesador y escuchan por primera vez, que les han hecho el implante, las cirugías que son únicas aquí en Nayarit, que se hicieron el año pasado también relacionadas con el implante? ¿Y qué significa para una institución como el DIF, usted que ha estado ahí, doctora, el ver esas expresiones, el ver esas muestras de cariño y lo que representa para una familia completa estos apoyos que entrega la doctora?
2: Bueno, yo en el caso de lo que acabas de mencionar en los niños, ¿no? En el estado se ha innovado los implantes, ¿verdad? Porque no nada más hay lesiones que afectan la cóclea, sino que aparte, pues se han hecho los implantes osteointegrados. Que esto fue un inicio del año pasado, pues con los niños con problemas de malformación congénita, donde no tienen pues el conducto, el caracolito que le decimos cóclea.
0: Es decir, de nacimiento tienen esta condición.
2: Sí, su problema es de nacimiento. Incluso con el otro también puede ser con procesos infecciosos que les han complicado y les han quitado.
0: Por meterme a una alberca, dijo un testimonio hace algunos días también, que perdió la capacidad auditiva.
2: Sí, esos ya son problemas diferentes. Sí, por eso les digo que siempre el diagnóstico es muy importante de las valoraciones, quien no lo da, porque a veces necesitamos a la audióloga, ¿verdad? Y a la otorrino, que en este caso, pues extrañamos a la doctora Ivonne, que era la que era nuestra. Que
1: muy emotivo el gobernador en su mensaje de un minuto de.
2: Sí, porque la doctora, pues era parte de
0: que
2: hecho
0: nos acompañó en una
2: entrevista aquí con la última, ¿verdad?, que tuvimos y ella muy feliz porque venía aquí pues a contar las historias y
0: lo
2: todo.
0: Hacía de corazón, se le notaba también que lo hacía de corazón.
2: Sí, era una doctora pues maravillosa en ese sentido y yo creo que pues parte de lo que nos acerca con la doctora Beatriz también es que la doctora Beatriz no desampara a los pacientes.
0: Vocación de servicio.
2: De servicio. Y la salud, que ha sido parte fundamental dentro del gobierno, a través del doctor Miguel Ángel Navarro Quintero, pues también la doctora pues ha estado ahí fortalecida en ese sentido y pues no ha dejado desamparados a todos los que han acudido a ella para para lo que ellos requieren y la necesidad que tienen, que son diversas, pues. Claro. No tendríamos tiempo para describir todo esto.
1: Doctora, retomando el tema de los auxiliares o aparatos auditivos, ¿cuántos se han entregado este año o cuántas personas se han beneficiado? Han sido cientos, tan solo en esta última jornada de dos días fueron casi 500, pero la doctora ha beneficiado a muchísimas
2: durante,
1: personas, ¿no?
2: Bueno, durante la administración iniciamos con muy poquitos, al principio fueron 30 aparatos que se compraron beneficiando a 16 niños, sobre todo se enfocaron mucho a los niños, ¿no? Entonces, en ese sentido se fue incrementando y la demanda pues se aumentó. En este caso pues hemos tenido ya durante la administración a la fecha con lo último que se acaba de entregar 5,269 apoyos a 2,819 pacientes.
0: Qué rápido se dicen las qué rápido se dicen las cifras, ¿no?
2: Ay, sí.
0: Pero cada uno de estos 2,819 pacientes es una historia, es una familia, es volver a escuchar, es retomar sus hábitos cotidianos, qué maravilla.
2: Sí, la verdad pues son cambios, como dice la doctora, transforma vidas
0: sin
2: la doctora,
0: duda,
2: ¿verdad?
0: Sin
2: entonces
0: duda.
2: Esta alegría y cambio de integrarlos a la parte familiar y aparte a la parte social, pues es transformar todo.
0: Oiga, doctora, y son bien costosos estos aparatos, ¿no? Ya no digamos los implantes.
2: Bueno, vamos dejando implantes a un lado porque se van a desmayar. Pero en el caso de los auxiliares, pues sí son, varía el costo. Porque de esto, como les acabo de mencionar, no es lo mismo un auxiliar de un niño, a lo mejor el auxiliar del complemento que fue implantado, como el auxiliar de los adultos y los adultos mayores.
0: Y se entregan de calidad, eso también hay que señalar.
2: Ah, no, sí, eso es ni dudarlo, ¿no? La verdad que la doctora siempre nos hemos dado cuenta, porque nadie me va a decir, sino que yo lo vivo, que le ha gustado siempre dar las cosas con calidad. Y eso es algo que me consta, porque estoy ahí.
1: ¿Qué es? Yo siempre hago esa pregunta para hacer énfasis en el eje rector de las áreas. ¿Qué es lo que usted, como encargada del área de la salud en DIF Nayarit, le ha pedido más o le hace más énfasis la doctora Beatriz Estrada Martínez? Porque sabemos que desde que llegó la doctora en esta administración, y junto con usted, pues en ese sentido, han innovado muchos apoyos, cirugías reconstructivas, visuales, auditivos, pero ¿cómo es que han llegado a todo eso? ¿Qué es lo que le ha dicho la doctora?
2: Pues miren, sobre todo sabemos que salud ha sido parte prioritaria, ¿verdad? Entonces, pues la necesidad de las familias al momento que se acercan con la doctora, pues presentan muchas situaciones, ¿verdad? Desde una cirugía puede decirse que genera mucho costo o que no tienen el apoyo, que aunque sea, a veces no tienen, como quien dice, los mismos hospitales a veces no tienen todos los recursos y ella le ha dado seguimiento a que esos pacientes se les dé lo que requieren y según la necesidad que ellos están presentando. Yo creo que esa es parte sensible de la doctora.
0: La atención y el seguimiento, ¿no?
2: Así es.
0: ¿Cómo va el caso de esta joven? ¿Cómo va el caso de este señor que se me acercó? Y ella lo recuerda y le pregunta, me ha tocado escuchar, ¿cómo va el caso? Ya le responde usted, ¿no? Porque se da seguimiento personalizado, digamos.
2: Sí, la verdad, en todos los casos, ¿eh? Todo lo que es salud, no hemos dejado desprotegidos a nadie. En este sentido, de todo lo que es apoyos que se generan a través de la coordinación, que es parte desde lentes, desde cirugías, nosotros los pacientes siempre les están dando seguimiento. Y la verdad, pues ese apoyo es constante y permanente prácticamente, y la doctora pues está al pendiente.
1: Y ya vienen las cirugías de cataratas.
0: Es real, no es simulación. Eso
2: es así que es.
1: Ya el gobernador lo decía junto a la doctora que vienen para este año cirugías de cataratas, más de las miles que se han hecho, ¿no?
2: Y aparte las que ya tuvimos ahora con el vagón.
1: Ah, también 100, casi 100 personas. Sí. Y ya nos quedan 30 segundos, Jesús.
0: Doctora, algo que con qué cerrar muy muy rápidamente, por favor.
2: Pues que Nuestro gobernador, bueno, doctor Miguel Ángel Navarro Quintero, nuestra presidenta, la doctora Beatriz uh-huh. Estrada Martínez, pues para tratar de lograr un Nayarit que escuche los latidos del corazón. Bien. Está siempre ahí presente.
0: Y que se acerquen quienes lo necesiten al sistema DIF Nayarit. Gracias, doctora.
1: Muchísimas gracias, sí. Doctora. Que tengan una excelente tarde. Muchas gracias.
0: Abrazos.
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4: Son las 5:57.
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1: Son las 6:07.

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1: Son las 6:11.

Son las 6:15.

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1: Son las 6:29.
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1: Son las 6:34.

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1: Son las 6:38.

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1: Son las 6:42.

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1: Son las 6:50.

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1: Son las 6:53.

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1: Son las 6:56.
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0: Muy, pero muy buenas noches, amigos y amigas. Bienvenidos a este su programa de noticias aquí en Aztlán Radio, la voz de nuestro origen. Ya sabe que nos escuchamos a través del 100.3 FM y 550 AM. Los saluda con gusto Gabriel Carrillo y los invito a que estén con nosotros los próximos minutos para que estén bien informados de las noticias que se han generado en las últimas horas aquí en Nayarit. El día de hoy tenemos bastante contenido, quédese con nosotros. 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
0: Así de fácil, así de sencillo, se pueden conectar con nosotros. También tenemos redes sociales, búscanos en Facebook, estamos como Aztlán Radio. Y bueno, ahí dale like a la página, dale seguir, forma parte de esta comunidad. Estamos publicando, bueno, pues noticias, información sobre los programas que tenemos, además de las transmisiones que son completamente en vivo desde cabina, como la del día de hoy. Si además de escucharnos quieres vernos, pues por ahí es la vía. Así que búscanos en Facebook como Aztlán Radio. Y bueno, le comentaba que el día de hoy, jueves 20 de agosto, tenemos bastante contenido y una muestra de ello son los titulares.
4: Familiares exigen castigo a responsables del accidente en que dos jóvenes perdieron la vida en la autopista Tepic-Matanchen. Señalan que hubo negligencia por parte de concesionaria de la autopista. El gobernador Navarro Quintero y la titular de SADER, Columba, Yasmín López Gutiérrez, analizan acciones para fortalecer la comercialización, preservar la sanidad y brindar mayor certeza al campo en Nayarit. Engañan a 150 personas nayaritas con falsas ofertas de trabajo en Canadá. Les pedían un primer pago de 10 mil pesos. Transportistas llaman a mujeres usuarias a denunciar casos de acoso en el transporte público.
0: Eso y más tendremos el día de hoy, así que quédense con nosotros. Y vámonos ahora con las efemérides. ¿Qué pasó un día como hoy, 20 de agosto? ¿Qué pasó un día como hoy, 20 de agosto? 1920. En Estados Unidos se funda la NFL, la National Football League, es decir, la Liga Nacional del Fútbol Americano. ...1938... nace la actriz mexicana Jacqueline Andere, quien inició su carrera en teatro experimental y en el cine mexicano en 1958... con la película El vestido de novia. Es madre también de la actriz y cantante Chantal Andere.
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0: 1948, nace Robert Plant, cantautor británico de hard rock de la banda Led Zeppelin. 1992, nace Demi Lovato, actriz y cantante pop estadounidense.2004, muere la rumbera y actriz cubana María Antonieta Pons, quien destacó en varias películas de la llamada época de oro del cine mexicano.
6: Fue la primera gran estrella del cine rumbero. Su figura exuberante y su acento cubano rompieron con los estándares del momento.
0: Y en cuanto a las celebraciones, hoy es el Día Mundial de las Papas Fritas.
7: Crujiente y sabrosa, a todos nos encanta.
0: El Día Mundial del Mosquito.
8: Pica, pica los mosquitos. Pica con gran disimulo.
0: Y el Día Internacional de la Pizza Hawaiana.
9: ¿Sabes que la pizza hawaiana no es de hawaiana? La pizza con piña la creó la primera vez un griego, Stephanopoulos, en Ontario, Canadá, 1962.
0: Con edición de Alejandro Mesa para Slam Radio, Gabriel Carrillo. Bien, pues ahí estuvieron ya las efemérides de este día. Y vámonos de lleno ya con toda la información que tenemos el día de hoy. Comentarles que familiares y amigos de los jóvenes que perdieron la vida a consecuencia de un accidente automovilístico en la autopista Tepic-Matanchén la madrugada del pasado lunes exigen que se castigue a los responsables que ocurriera el accidente. Denunciaron que hubo negligencia por parte de la concesionaria de la autopista porque no activaron los protocolos de seguridad ni avisaron a los conductores que había un vehículo volcado que obstruía la circulación, lo que provocó que ellos, al tratar de esquivarlo, perdían el control del automóvil en que viajaban. La señora Marta Nayeli Quiñones, madre de uno de los jóvenes fallecidos, reveló que había un tercer pasajero que no recibió atención médica oportuna y actualmente se encuentra hospitalizado tras someterse a una cirugía.
10: Él está muy alterado, está devastado, tuvo que pasar por una cirugía, tiene lesiones en el cuerpo y pues en este momento, aparte de todo ese dolor físico que tiene, pues está conmocionado y en shock todavía. Él se encuentra primero afectado emocionalmente por presenciar y vivir todo lo que vivió entre el hecho de la imprudencia de un vehículo que se siniestró previamente al accidente. Hubo una imprudencia de esas personas que abandonaron el vehículo, que no tenía placas en el momento en el que yo estuve ahí, pero quiero saber, y debe de haber un registro para saber quiénes eran, yo quiero saber y que tengan consecuencias por haber abandonado ese vehículo. Yo espero y pido a la fiscalía que investiguen y que lo presenten ante la autoridad a rendir las cuentas que tengan que rendir. En esa carretera cada fin de semana hay alguna pérdida y esto no puede estar pasando más.
0: Y bueno, los padres de familia exigen que se legisle para que se establezca en la ley la responsabilidad de las empresas concesionarias de las autopistas de cobro si no accionan protocolos de seguridad para advertir a los conductores que hay algún accidente. Además, se sancione a quienes abandonan sus unidades después de haber provocado un accidente y esperan que este caso siente un precedente para que no vuelva a ocurrir otro accidente fatal a consecuencia de la negligencia del autopista.
10: La sonrisa de mi hijo, los ojos de mi hijo, la voz de mi hijo, no tiene un precio. Yo quisiera que me lo regresaran y no me lo van a regresar. Yo quiero que el nombre de Germán y Olaf marquen un precedente. Quiero que, si no hay una ley, convoquemos para que se haga una ley que sancione a todas las concesionarias o a todos los responsables que no activen los protocolos de manera adecuada. ¿Por qué si reciben el dinero de los jóvenes o de las personas que transitan en la carretera? ¿Por qué al pasar por la caseta, si tienen conocimiento de un incidente, no les dicen, jóvenes, todavía no se señala el accidente, conduzcan con cuidado? Desde ahí, ellos podían ir anticipados que tenían que conducir por una carretera que está completamente oscura. Entonces queremos que la vida de nuestros hijos sirvan para marcar ese precedente y que no haya ningún joven que vuelva a sufrir esta situación.
0: Y bueno, Germán Medina era estudiante y vocalista de un grupo norteño. Estudiaba la licenciatura de gestión de negocios y proyectos en la Universidad Tecnológica de Nayarit. Falleció junto con su amigo Olaf Rubio Merino, con quien tenía una estrecha relación laboral y de amistad. Y bien, bueno, pues así la información que se brindó el día de hoy. Hubo conferencia de prensa por parte de las familias de estos jóvenes que lamentablemente perdieron la vida. Se informó que no eran dos, eran tres, pero afortunadamente uno de quienes iban tripulando este vehículo de nombre Jesús, bueno, pues sobrevivió. Sin embargo, tuvo que ser atendido por parte de paramédicos. Fue operado y bueno, él se está recuperando ante estos lamentables hechos. De hecho, la madre de Germán relata que al momento de este fuerte impacto, porque recordemos que ellos venían de San Blas hacia Tepic en la noche, en la madrugada, cuando pues ellos vienen dando en esta autopista, vienen dando vuelta y ahí había una camioneta volcada en medio del camino. Ellos, bueno, pues al percatarse tratan de esquivar la camioneta. Sin embargo, de acuerdo con los reportes, pierden el control, se impactan con el muro de contención y lamentablemente del impacto pierden la vida estos dos jóvenes. La madre de uno de ellos, de los que lamentablemente fallecieron, relata que Jesús, quien sobrevivió, no perdió la conciencia, de inmediato buscó cómo ayudarlos. Pasaban vehículos, ella cuenta, pero que nadie se detenía a brindar apoyo, y eso también pues habla de qué estamos haciendo nosotros como personas al ver que hay un accidente, y más allá de detenerlos a brindar ayuda, simple y sencillamente nos vamos de paso sin, tal vez con ese apoyo que hubiéramos dado, pudiéramos haber cambiado la circunstancia de alguno de estos jóvenes. Pero bueno, están buscando la manera de que haya un precedente, de que la concesionaria de la autopista se haga responsable. Todo ello porque recuerde que usted, al momento de pagar la caseta, pues prácticamente usted está pagando como un derecho para que las vialidades estén idóneas. Y el hecho de que no le avisen que hay accidente o que no haya la señalización de que hay un accidente, pues habla sobre o nos cuestiona de qué estaban haciendo los encargados de esta autopista y por qué no cuentan con este tipo de operativos, protocolos para evitar ese tipo de circunstancias, porque comenta la madre que si le hubieran avisado a estos jóvenes que más adelante a unos kilómetros hay un accidente, hubieran evitado estas muertes, pero lamentablemente no se les avisó nada. La camioneta estaba ahí abandonada y bueno, pues ya conocemos el triste desenlace. Habrá que esperar cuál va a ser la respuesta por parte de las autoridades, por parte de los legisladores, porque también se les hizo el llamado para que haya una ley al respecto, y sobre todo también hacernos la pregunta sobre qué va a pasar con la concesionaria, porque de acuerdo con las familias ya se hizo una denuncia formal ante dicha situación. Cualquier tema, nosotros aquí se lo estaremos informando de manera oportuna. Vámonos ahora con otro tipo de información. Como parte de la agenda de trabajo en la Ciudad de México, el gobernador Miguel Ángel Navarro se reunió con la secretaria de Agricultura y Desarrollo Rural del Gobierno Federal, Columba Yasmín López Gutiérrez, para revisar temas relacionados con la producción de arroz, frijol, maíz y mango, así como la ganadería, la acuacultura y la sanidad. Durante el encuentro se realizaron las necesidades de cada actividad y las acciones que pueden impulsarse para fortalecer la comercialización, preservar la sanidad y brindar mayor certeza a quienes dependen del campo para su sustento. Navarro Quintero agradeció la disposición de la secretaria Columba López y los acuerdos alcanzados y reiteró que continuará realizando las gestiones necesarias para generar mejores condiciones para las productoras y productores de Nayarit y contribuir a que su trabajo sea más rentable. Y bueno, pues así las actividades que realiza el gobernador Miguel Ángel Navarro Quintero. Está en gira de trabajo allá precisamente en la CDMX. Y bueno, pues no hay que mencionar en el sentido de que hay buena relación, porque lo sabemos, ha sido así prácticamente desde el inicio de esta administración. Hay buena relación no solamente del gobernador con los funcionarios, sino también del gobernador con la misma presidenta Claudia Sheinbaum, y eso se traduce en obras, gestiones, apoyos que se han recibido y que, claro está, los beneficiados son las familias nayaritas. Así que a esperar ahora qué es lo que se logró con esta plática, con esas gestiones que tiene el gobernador con los funcionarios federales. Vámonos ahora con otro tema, porque aumentan casi 30% las reclamaciones ante Condusef en Nayarit durante este 2026.
11: La CONDUCEF atendió 2.306 reclamaciones del estado de Nayarit durante el periodo de enero a mayo de este 2026. Esto reflejó un incremento del 29.8% en comparación con el año anterior. De las reclamaciones de Nayarit, el 78.8% se atendieron por gestión electrónica, que es un procedimiento ágil y accesible, mediante el cual CONDUCEF propicia la respuesta de las financieras. Cabe mencionar que las reclamaciones estuvieron vinculadas a tarjeta de crédito, cuenta de ahorro y tarjeta de débito, acumulando un 75.2% de las quejas. En este tenor, Gamaliel Hernández Valencia, delegado de CONDUCEF en Nayarit, explicó la dinámica de atención que tiene la dependencia a su cargo.
12: Mire, nosotros a la fecha hemos atendido, ahorita aproximadamente son 4.400 personas, sí, en lo que va del año, sí, 4.400 personas, y en nuestra estadística aparecen 2.300. ¿Por qué? Porque no todas las atenciones que hacemos se van a un proceso de conciliación o a un proceso de gestión electrónica, sí, muchas se quedan solamente en la asesoría, o sea, prácticamente la mitad de atención que tenemos se queda en la asesoría, porque muchas son es en relación a mi reporte de crédito especial, es en cuanto a un contrato que yo traigo y hay que darles la asesoría, qué trámite voy a hacer para obtener la liberación de mi hipoteca. Todo eso a veces le damos la asesoría a la gente y lo registramos, ¿sí? Y en nuestro registro así es como aparecen las atenciones que hacemos a cada una de las gentes de que vienen aquí, que nos pues sí nos brindan su confianza y vienen a presentar sus problemas aquí con nosotros. De esos no todos se van a un proceso ni de gestión ni de conciliación, por eso a veces no están dentro de la estadística que se reflejan mes con mes, pero el mayor número de asuntos se trata de bancos. Los bancos tienen el 60% de asuntos, ¿sí? Que se manejan aquí en la unidad, recordemos. Después sigue seguros, después sigue Sofipo, Sofomes y todo el abanico de lo que es el servicio financiero o los servicios financieros.
11: Para Aztlán Radio reporta Marcos Trujillo, la voz de nuestro origen.
0: Bien, pues así la información sobre la CONDUCEF. Y bueno, vámonos ahora con lo siguiente, regresando con el tema de los accidentes en autopistas. Solo el 10% de las víctimas de accidentes presentan una denuncia y quienes lo hacen pueden enfrentar juicios de hasta 4 años por leyes que consideran ya obsoletas. El llamado es a los diputados federales para modificar más de 6 leyes y agilizar estos procesos. Porque sí, imagínense, 4 años para pedir justicia. Como ejemplo, se citó el accidente en la Tepic Matanchén, donde 2 jóvenes perdieron la vida y uno quedó gravemente herido. Y bueno, pues esto fue señalado por Gerardo Santana Montión, especialista en recuperación de seguros.
13: ¿Qué es lo que necesitamos en nuestro marco legislativo? Que nuestros legisladores federales, porque son materia federal, se dediquen a legislar procedimientos rápidos, no procedimientos eternos. En materia de oralidad mercantil, si tú demandas a una aseguradora y esa aseguradora tiene oficinas locales aquí en el estado, yo casi te puedo asegurar que en 3 meses vas a obtener la sentencia de primera instancia. Ahora, lo tardado viene el amparo, que tarda 1 año y medio, 2 años en resolver. Si el amparo se resolviera también rápido, yo casi estoy convencido que las compañías de seguro negociaban para evitarse el pago hasta de intereses moratorios.
14: Y apuestan el cansancio ellos.
13: Así es, a eso le apuestan, a agotarte. O sea, vamos a cansarlos y vamos a hacer apelaciones.
0: Así que bueno, así la situación cuando ocurre un accidente en autopista. Bueno, pues ya escuchamos, el 90% decide no irse a demanda, no denunciar. El 10% sí lo hace, pero el proceso es bastante largo. Más de 4 años para exigir justicia. Y bueno, pues comentó que afortunadamente la mayoría de este 10% pues sí la gana, pero después de 4 años de estar batallando con estos temas legales, de ahí la invitación a que los diputados federales analicen la legislación actual para ver de qué manera se debe de agilizar este tipo de situaciones, sobre todo porque las víctimas tienen la razón, porque si están ganando es porque tienen la razón, y por lo tanto, si ya de por sí están sufriendo por el accidente, ¿por qué estar sufriendo otros 4 años más en un trámite que parece interminable? Habrá que esperar la respuesta por parte de los legisladores, de los diputados federales, para ver si toman cartas en el asunto, revisan la situación y presentan algunas modificaciones para que esta situación cambie. Y bueno, Vamos a irnos a una pausa, pero tenemos más información, así que quédese con nosotros. En unos minutos regresamos.
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16: Son las 7:27.
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0: Ya estamos de regreso.
1: Gracias, gracias por continuar con nosotros en este espacio informativo de noticias aquí en Aztlán Radio, la voz de nuestro origen. Recuerde que también nos puede escuchar a través del dispositivo de Alexa y también tenemos redes sociales. Estamos en Facebook como Aztlán Radio, ahí forma parte de esta comunidad. Estamos publicando información de su interés, así que bueno, la invitación para todos ustedes. Y regresamos con la información que tenemos el día de hoy, porque pide el dirigente de Transpornay, Francisco Avilés, a las usuarias del transporte público que cuando sean víctimas de acoso al interior de las unidades llamen de inmediato al 911 para que una patrulla llegue a la unidad y detenga al presunto acosador, y no solo pongan su denuncia en redes sociales. Reconoció que algunos choferes prefieren no intervenir para evitar problemas.
2: El conductor del camión es responsable de la integridad física de las personas, que no se lesionen, que no se caigan. Desde que sube el camión, cualquier cosa que le pase, él es responsable. Pero en la cuestión de acoso y eso, hay choferes que tienden de repente como a no quererse meter por temor o algo. Lo que pasa aquí es de que yo no sé por qué siempre la prioridad es la red social en vez de hablarle a la autoridad. En ese momento se habla 911 y en minutos llega la policía, en minutos, y lo detienen. Pues yo no entiendo por qué no hacen eso. Entonces, insistir al chofer que alguien la está molestando y llamar al 911 y que se paren ahí hasta y que llegue la policía. Ese es el protocolo que debe haber. O sea, si se exponen y ya es decisión de cada chofer, pues ese tipo de situaciones, ¿sabes?
1: Sí, así es. Aparte, digo, ¿por qué tendrías primero que subir tu información o la denuncia a redes cuando puedes hacerla directamente al 911? De hecho, es más fácil teclear 911 en el teléfono que entrar a redes sociales, darle a comentar, darle a transmisión en vivo o darle a grabar que 911. De ahí la invitación a que hagan esto precisamente cuando se encuentren en este tipo de situaciones. Llegar a pedir que el chofer haga algo al respecto, pues habrá unos que efectivamente sí tomen la palabra y busquen la manera como de calmar la situación o de retener a este sujeto. Sin embargo, bueno, pues no todos actúan igual, no se les da, digamos, un tipo de protocolo o consejos de qué hacer al respecto. Por eso lo mejor es avisarle a las autoridades. Las autoridades saben cómo actuar en caso de que esta persona incluso se resista. Y bueno, pues la invitación a que este tipo de prácticas las erradiquemos de una vez por todas. Y la mejor manera para que esto suceda es que las autoridades hagan lo propio. Y de ahí la invitación a que, más allá de hacer la denuncia en redes sociales, pues también hagan la denuncia al 911. Y digo más allá porque es válido que ustedes quieran alzar la voz a través de las redes sociales, porque muchas veces es por ahí donde se tiene más impacto, pero no dejemos de lado el número de las emergencias. Vámonos ahora con lo siguiente, porque vaya que está dando de qué hablar en redes sociales. Las batallas de farmear aura. ¿Qué es esto? Pues prácticamente te pones frente a otro y ahí empiezas a hacer gestos, caras, movimientos, poses, lo que tú quieras, para acumular puntos y ganar la batalla. Es la nueva tendencia entre los jóvenes. Y comentarles que ya llegó a Tepic esta dinámica. Este domingo a las 4 de la tarde en el Parque La Loma será sede de la primera gran batalla de farmear aura aquí en Tepic. Un evento viral que busca reunir a cientos de niños y adolescentes para convivir, divertirse y demostrar su talento acumulando puntos por su estilo. Romario Velasco, organizador del encuentro, detalló que la expectativa es enorme, al grado de que reconocidos influencers y patrocinadores locales ya se sumaron a la convocatoria.
0: Bueno, el tema de farmear ahora es prácticamente una forma de expresión nueva que tienen los jóvenes, una forma de divertirse, una forma de hacer pues ocurrencias y demás, simplemente diversión sana. Tiene un poquito la emulación a las batallas de rap, es decir, alguien hace algún tipo de elemento o de forma de farmear ahora y la otra persona responde y de alguna manera se van enfrentando y prácticamente quien tiene el mejor estilo o logra hacer pues de alguna manera conectar con el público de mejor manera es quien ganaría, ¿no?, esta batalla. Y bueno, en cuanto a las actividades como tal, tenemos invitados especiales confirmados hasta el momento: el comediante Frank Cover, que es un comediante 100% nayarita, que es pues un influencer, es muy viral en redes sociales; Smoke y Darío Ruiseñor, que serían nuestros hosts en este evento y quienes van a estar de alguna manera dirigiendo y pues poniendo a los jóvenes a prueba. Y vamos a tener algunos concursos divertidos para que simplemente se expresen y puedan llevar esta actividad también de forma segura, porque hay que decirlo, vamos a estar en un lugar público, vamos a estar en un lugar controlado y pues 100% familia.
1: Así que a farmear aura es lo que están invitando ahora aquí en la capital nayarita, y Romario Velasco destacó que la seguridad está garantizada para todos los asistentes, pero agregó que es muy importante que se involucren también los padres de familia, ya que se tiene contemplada la asistencia de muchos menores de edad. Así que bueno, pues esta dinámica, esta tendencia ya llegó a nuestro estado y por eso se va a realizar la primera batalla. Que yo aquí se lo comentaba, podrá estar a favor, podrá estar en contra, pero yo creo que debemos dejar a los jóvenes que hagan este tipo de prácticas. Como escuchamos, no es nada negativo, no se trata de algo agresivo, tampoco de algo donde ponga en riesgo su vida, no hay sustancias. Entonces, si solo se están divirtiendo, que hagan lo que ellos quieran. En su momento usted también como joven se divertía y también había bastantes críticas de lo que uno hacía como joven en aquel momento, y así va cambiando la dinámica año con año. Lo que hoy nos parece raro, posteriormente no lo será, y se trata precisamente de la misma y santa juventud. Así que dejemos a estos jóvenes que vayan a farmear aura, que por cierto, de aquí ya de radio, hay varios que van ahí precisamente porque creen que pueden ganar una batalla y que tienen bastante estilo. Yo ya he dicho que Román cuenta con mi apoyo, así que bueno, pues ahora a esperarlo, pero no sé si las personas también adultas puedan participar, habrá que preguntar, ¿no? Y si no, bueno, pues ahí joven contra adulto, pues ¿qué tiene? Al final de cuentas, a ver quién hace más gestos. Vámonos ahora con la información nacional.
3: Vamos a conocer las noticias del país.
4: Después de estar 5 días en alta mar, en aguas del Océano Pacífico, sobre una hielera, 2 pescadores fueron rescatados por la Armada de México a unos 240 kilómetros de la costa del estado de Chiapas. Los hombres, originarios de la comunidad de Paredón, en el municipio de Tonalá, Chiapas, fueron ubicados entre los límites de México con Guatemala luego de un naufragio. De acuerdo con lo relatado por los pescadores, en la madrugada del sábado, una fuerte ola los sorprendió y la embarcación se fue a pique. Y fue a través de la cooperativa que solicitaron apoyo para la búsqueda. El rector de la Universidad Nacional Autónoma de México, Leonardo Lomelí, dio a conocer que la máxima casa de estudios detectó 22 intentos de trampa entre algunos de los aspirantes que presentaron el examen presencial. El rector indicó que hubo alteraciones en el registro de las citas para presentar el examen de control y precisó que algunas personas modificaron su comprobante de inscripción al cambiar su nombre u otro dato. Explicó que hubo casos en que los aspirantes iban a los baños a checar su celular, así como intentos de llevarse las preguntas y más tarde copiarlas. Los 2 integrantes del Cártel Jalisco Nueva Generación detenidos en Michoacán fueron trasladados a Ciudad de México, donde quedaron a disposición de la Fiscalía General de la República para continuar con las investigaciones y definir su situación jurídica. Las capturas se realizaron durante un operativo en los municipios de Tanuato y Cuauhnadeo.
3: Para Aztlán Radio, Victoria Leija.
1: Gracias a Victoria Leija por la información nacional. Y oigan, por cierto, hablando de información nacional, comentarles que vaya que se han registrado filas en las empresas de telefonía, en la que usted me diga, porque recordemos que empezó ya la suspensión para quienes no registraron su línea telefónica. Se les estuvo avisando prácticamente todo el año que deberían de hacerlo, que se trata de una estrategia para evitar que haya más delitos vía telefónica, como la extorsión, el secuestro virtual, y aún así no lo querían hacer. De hecho, hasta les dieron prórroga, porque recordemos que en una primera instancia esto tenía que ocurrir antes de junio, y al final el gobierno optó por que hubiera una prórroga, y a partir de ahí que sea escalonadamente cada uno de los números. En primera instancia, el 15 de agosto concluyó para quienes tienen su número telefónico y al final el cero. Bueno, pues concluía el 15 de agosto, y claro está que, como buenos mexicanos, como se menciona, que todo dejamos al último. Bueno, pues algunos no lo hicieron, y cuando se despertaron al siguiente día y no pudieron ingresar a redes sociales, no pudieron mandar mensaje de WhatsApp, no podían hablar por teléfono, ahora sí se dieron cuenta que tenían que acudir a la telefonía a hacer este trámite, cuando lo pudieron hacer incluso desde su casa. Y entonces usted puede pasar por esas empresas de telefonía y verá que hay largas filas. Y sí, se trata de aquellos usuarios que tienen el cero de último dígito en su número celular y que no hicieron el registro. La invitación es a que, para que no tenga que usted estar haciendo fila, porque las filas son filas, y las filas son enfadosas, y las filas, ahorita que está el tema del calor, vaya que estar ahí afuera en el sol no es nada bueno, y entonces, para evitar hacer fila, haga el registro de una vez de su línea telefónica. No se espere, porque su celular prácticamente va a quedar inservible si no hacen el registro. ¿Usted cree que las personas van en la mañana o durante el día a hacer fila porque su celular está funcionando como si no pasara nada? Pues claro que no, están ahí haciendo fila, aguantando el sol, porque su celular quedó inservible. Y entonces, pues de una vez usted aproveche, tomando en cuenta esta situación, para irse a registrar. Sí, es de manera escalonada, pero si usted se quiere adelantar, usted puede hacerlo, no hay ningún problema. Lo escalonado es como fecha límite, usted lo puede hacer desde ahorita, mañana, sin ningún problema. Pero hay que recordar que la otra fecha límite escalonada es para quienes terminan en 1 su número telefónico, y este es el día 31 de agosto. El 31 de agosto es el último día para que se registren aquellas líneas telefónicas que terminan en 1. Si no lo hacen, van a pasar por la misma situación, que su celular va a quedar prácticamente inservible, no va a poder meterse a redes sociales, no va a poder hablar por teléfono, no va a poder mandar mensajes por WhatsApp, y ahí ahora sí va a querer ir a que le ayuden, pero ya va a haber un filonón, porque precisamente hay gente que está en la misma situación. Entonces, para evitar esa situación, haga ya el registro y evítese de ese tipo de situaciones. Regresando con temas locales, presentaron la cartelera de dos eventos deportivos que se realizarán en el municipio de Compostela, que buscan fortalecer el turismo de aventura y promover los atractivos naturales e históricos. Se trata de la segunda edición de la Ruta de los Seis Pueblos y la cuarta edición del Reto del Maguey Compostela 2026. La Ruta de los Seis Pueblos se realizará el domingo 6 de septiembre, con salida a las 7 de la mañana desde Compostela, y el Reto del Maguey Compostela se llevará a cabo el domingo 27 de septiembre y ofrecerá recorridos de 21 y 47 kilómetros con una ruta de montaña que contempla al lodo, paisajes naturales y aventura. Así lo informó Carlos Alberto Camarena, director general del grupo La Condesa.
5: Un evento particularmente intencionado al ciclismo de ruta, pero también se va a tomar las modalidades de gravel, de MTB y de e-bike. Es un reto que incluye 87 kilómetros. Comienza en la ciudad de Compostela a las 7 a.m. de la mañana, el día domingo 6 de septiembre, y recorre los seis pueblos, que es Compostela, Carrillo Puerto, Tequilita, Coastecomate, El Conde, San Pedro y vuelve a terminar en Compostela. Es un evento donde se contará con puntos de hidratación, barredora, protección civil, policía vial, premiación en efectivo a diferentes categorías y a diferentes modalidades. Y pues estamos todos listos para esperarlos ahí en Compostela.
1: El secretario de Turismo de Nayarit, Juan Enrique Suárez, destacó que este tipo de actividades permiten ampliar la oferta turística del estado más allá de los destinos de sol y playa, al promover el turismo deportivo, cultural y comunitario.
6: Hoy la oportunidad de que se impulsen estos eventos por indicación del gobernador, pues nos ayuda a que las personas que vengan puedan, por un lado, disfrutar de los paisajes, pero también rescatar por medio de estos eventos parte de lo que son nuestras rutas históricas. Entonces, yo invito a todos a que puedan tener la oportunidad de inscribirse, de ser parte de estos eventos, de impulsar mucho el turismo deportivo, que también es un segmento que ayuda a generar una derrama económica muy importante, porque, como bien lo compartían, no es únicamente gente del estado, del municipio la que se inscribe, sino también hay mucha gente de otras partes del mundo.
1: Y bueno, pues ahí la invitación para todos ustedes. Vámonos ahora con lo siguiente. Las personas que por alguna razón tuvieron que abandonar sus estudios profesionales en la Universidad Autónoma de Nayarit y que ahora están en condiciones de retomarlo, tienen una segunda oportunidad en este semestre que inicia en la máxima casa de estudios con las convocatorias de reincorporación para nivel medio superior y superior. Al respecto, Eréndira Leal Cortés, directora general de Administración de la Universidad Autónoma de Nayarit, explica cuáles son los requisitos de reincorporaciones para quienes se dieron de baja.
7: Claro que las bases son muy claras también, hay que revisar los requisitos, las bases ahora sí muy específica de quiénes son. Pero sí me gustaría mucho enfatizar que tenemos dos distintas, que es la del lineamiento 2002 anteriores, es decir, que todos los alumnos que tienen una matrícula anteriores al 2002 pueden ingresar a esta convocatoria para regularizar unidades de aprendizaje específicamente. Y bueno, tenemos los del 2003 posteriores, que es la mayoría de los alumnos que hemos estado recibiendo para el nivel superior, igual va en el mismo sentido, pues todas las unidades de aprendizaje que tengan pendientes con un máximo de 15. Tenemos una también para el nivel medio superior, pero igual es del 2003 posteriores y es solo 6 unidades de aprendizaje que tengan rezagadas. Como en la convocatoria es muy específica y nos da solo un año de ciclo escolar como prórroga, pues es lo que la trayectoria también permitiría que ellos puedan concluir sus estudios, hablando del artículo 34. ¿Qué necesitan ahora sí que nuestros alumnos con baja definitiva que se acerquen a la coordinación de programa? La coordinación de programa tiene bien claro que tiene que hacer un análisis de toda la trayectoria para que puedan ver si son candidatos o no son candidatos, y en todo caso pueden acudir también al edificio PIDA, a la Dirección General de Administración Escolar, donde les estaremos asesorando.
1: Bien, pues ahí la invitación para todas aquellas personas que estuvieron estudiando en la universidad y que por alguna razón, bueno, dejaron los estudios, pero que ahora ya están en condiciones de retomarlo. Bueno, pues acérquense porque sí hay oportunidad. Vámonos ahora con la información internacional.
8: La Guardia Revolucionaria de Irán advirtió que el armamento que utilizará si se reanuda la guerra tendrá más potencia destructiva que en anteriores enfrentamientos en medio del estancamiento de las negociaciones con Estados Unidos. Esto luego de las amenazas de Donald Trump contra Irán y el anuncio de una ofensiva económica sin precedentes. México se abstuvo en la votación del Consejo Permanente de la Organización de los Estados Americanos, que aprobó convocar a una reunión urgente de cancilleres para analizar la situación política de Nicaragua, luego de que el presidente Daniel Ortega amenazara con cancelar las elecciones en el país para impedir que la oposición llegue nuevamente al poder. La resolución fue respaldada por 29 países. Brasil votó en contra, mientras que México se abstuvo al considerar que la situación interna de Nicaragua no representa una amenaza directa para la paz o la seguridad hemisférica. 13 personas murieron y 7 resultaron heridas tras la caída de un talud en una mina ilegal de oro en el suroeste de Colombia, informaron autoridades locales. La acumulación de gases suele ser el principal motivo de las explosiones en las minas en Colombia y las labores de rescate resultan difíciles debido a la inestabilidad del terreno. Los accidentes mineros son frecuentes en Colombia, especialmente en las explotaciones ilegales que carecen de controles de seguridad.
1: Gracias a Victoria Leija por la información internacional. Y vámonos ahora con lo siguiente. Los notarios nayaritas se alistan para otorgar descuentos en los trámites para la elaboración de los testamentos durante el mes de septiembre, denominado el mes del testamento. El presidente del Colegio de Notarios en Nayarit, Rafael Pérez Cárdenas, dijo que para los adultos mayores y para ejidatarios habrá descuentos especiales y los costos del documento será menor de 4,000 pesos.
9: Lunes 7 iniciaríamos, tendremos tarifa especial para eventos de carácter agrario, con tarifa que tiene dos características, que puede ser determinar en un solo heredero de las parcelas del campesino, del ejidatario, del comunero, y la que piensa repartir sus parcelas en función de sus certificados. Entonces eso implica doble trabajo, sin embargo ninguno de los dos instrumentos rebasa 4,000 pesos. Por el otro lado, para las personas mayores de 65 años, una tarifa muy especial que incluye IVA, incluye el costo del aviso, y una tarifa para aquellos también menores de 65, muy moderada, la más cara, 4,900 pesos, aun cuando sea con determinación de legados o disposiciones especiales que quieran las personas dar.
1: Por su parte, el vicepresidente de la zona poniente del Colegio Nacional del Notariado, Elmer de la Torre, señaló que a partir de que se implementaron las campañas de difusión y descuentos para la elaboración del testamento, ha aumentado la cultura para que los propietarios de algún bien inmueble o algún terreno establezcan su última voluntad respecto a la herencia de sus bienes para evitar conflictos que legalmente pueden durar muchos años y que incluso desintegran familias.
10: Las campañas de esta naturaleza sí ha permitido que la ciudadanía se acerque a cada uno de los compañeros notarios para que puedan ya estar otorgando su testamento, que lo que se está realizando es realmente estar evitando que puedan llegar a tener algún conflicto entre las familias, pues pretenden pelear particularmente los bienes inmuebles. Tenemos la experiencia de aquellos juicios que se llevan y que llegan a tardar un promedio entre 15 y 20 años. Desafortunadamente luego se genera no tan solo las controversias entre las familias, sino la disolución de ellas, particularmente los hermanos. Incluso hay hermanos que no tan solo se pelean entre ellos, sino que se llegan a pelear con la madre o con el padre. Cuando se disponen los testamentos, no deja de haber quien está inconforme. Aquel que dispone su testamento toma la decisión de qué ocurra con sus bienes, no que sea la ley o los jueces quienes decidan qué va a ocurrir con eso.
1: Y bueno, pues la invitación a que aproveche este tipo de descuentos durante el mes del testamento, que es en septiembre, ya los notarios están listos y sí, sí hay descuentos de más del 50%. Así que ya escucharon, más allá de pues hacer el trámite, hágalo por el simple y sencillo hecho de evitar que se desintegren las familias, porque sí, lamentablemente cuando hablamos ya de los terrenos, ahí sí son temas bastante delicados y bueno, pues se trata de evitar cualquier situación a futuro. Vámonos ahora con otro tema. El sistema local anticorrupción equipará a los contralores municipales y estatal de un sistema para poder comprobar las discrepancias que tengan las declaraciones patrimoniales de los funcionarios públicos comparados con sus egresos, afirmó el secretario técnico Juan Carlos Alvarado. El funcionario indicó que en esta ocasión se podrán aplicar acciones resarcitorias o correctivas en su caso.
11: Fíjate que ahorita en esta etapa que estamos, tengo que resaltar que Nayarit va a ser pionero nuevamente en evolución patrimonial. Es decir, únicamente el Tribunal Electoral Federal en la Ciudad de México ha realizado evolución patrimonial. La evolución patrimonial, lo que le estamos brindando a los contralores municipales y próximamente a los estatales, en este caso, va a permitir que chequen las discrepancias entre los ingresos, que es a través del sueldo, con los egresos, en este caso, sumas y restas. Y esto va a dar parte para que activen al sistema anticorrupción en su vía correctiva, como puede ser dar parte a la Secretaría de Honestidad y Buena Gobernanza, puede ser dar parte a la Fiscalía Especializada en Combate a la Corrupción, y sí, a muchos funcionarios, me atrevo a decir, que no hicieron bien su declaración, sea de manera culposa, que no lo hicieron de adrede, pues se van a meter en problemas con aclaraciones, pero también hay muchos de ellos que lo hicieron de forma dolosa queriendo ocultar sus ingresos.
1: Pues ahí la información, y por lo tanto, de ahí la razón por la cual se busca equipar a los contralores municipales y al estatal para evitar este tipo de situaciones. Y bueno, hasta aquí la información el día de hoy. Gracias por acompañarnos en este espacio informativo de noticias aquí en Aztlán Radio, la voz de nuestro origen. La invitación a que también esté el día de mañana, igual puntuales a las 7 de la noche. Mi nombre es Gabriel Carrillo y nos escuchamos el día de mañana.
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1: Son las 7:56.

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1: Son las 8:04.

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1: Son las 8:14.

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1: Son las 8:26.
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1: Son las 8:32.

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1: Son las 8:39.
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1: Son las 8:39.

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1: Son las 8:50.

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1: Son las 8:53.

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1: Son las 8:56.
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1: Son las 9:05.

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1: Son las 9:09.

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1: Son las 9:16.

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1: Son las 9:19.

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1: Son las 9:23.

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1: Son las 9:29.
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1: Son las 9:34.

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1: Son las 9:38.

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1: Son las 9:48.

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1: Son las 9:53.

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1: Son las 9:56.
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1: Son las 10:06.

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1: Son las 10:15.

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1: Son las 10:26.
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1: Son las 10:37.

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1: Son las 10:41.

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1: Son las 10:46.

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1: Son las 10:49.
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1: Son las 10:53.

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1: Son las 10:56.
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1: Son las 11:03.

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1: Son las 11:08.

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1: Son las 11:12.

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1: Son las 11:18.

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1: Son las 11:23.

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1: Son las 11:27.
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1: Son las 11:46.

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1: Son las 11:50.

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1: Son las 11:56.
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1: Son las 12:17.

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1: Son las 12:27.
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1: Son las 12:33.

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1: Son las 12:38.

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1: Son las 12:43.

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1: Son las 12:46.

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1: Son las 12:50.

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1: Son las 12:56.
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1: Es la 1:07.

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1: Es la 1:10.

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1: Es la 1:15.

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1: Es la 1:24.

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1: Es la 1:27.
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1: Es la 1:31.

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1: Es la 1:39.

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1: Es la 1:48.

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1: Es la 1:51.

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1: Es la 1:56.
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1: Son las 2.
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1: Son las 2:05.

sección del maestro Eduardo Díaz Muñoz, que se oiga para ellos la Sinfónica FM con el maestro Díaz Muñoz.

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1: Son las 2:13.

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1: Son las 2:17.
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3: Son las 2:26.
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1: Son las 2:31.

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1: Son las 2:40.

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1: Son las 2:43.
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1: Son las 2:47.

0: el gran Guazú. Muchas, muchas gracias. Nos vemos pronto.
1: Son las 2:52.

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1: Son las 2:56.
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2: Son las 3.

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1: Son las 3:06.

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1: Son las 3:09.

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1: Son las 3:14.

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1: Son las 3:23.

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1: Son las 3:29.
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1: Son las 3:42.

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1: Son las 3:44.

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1: Son las 3:47.

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1: Son las 3:51.

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1: Son las 3:56.
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1: Son las 4:02.

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1: Son las 4:13.

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1: Son las 4:18.

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1: Son las 4:26.
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3: Son las 4:39.

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1: Son las 4:43.

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1: Son las 4:48.

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1: Son las 4:52.

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1: Son las 4:56.
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1: Son las 5:09.

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1: Son las 5:13.

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1: Son las 5:17.

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1: Son las 5:21.

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1: Son las 5:26.
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1: Son las 5:31.

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1: Son las 5:34.
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1: Son las 5:40.

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1: Son las 5:49.

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1: Son las 5:53.
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1: Son las 5:56.
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1: Son las 6:07.

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1: Son las 6:15.

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1: Son las 6:19.

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1: Son las 6:27.
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1: Son las 6:34.

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1: Son las 6:37.

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1: Son las 6:42. 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
3: Son las 6:45.

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1: Son las 6:50.
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1: Son las 6:56.
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Muy buenos días, bienvenidos a la información. Qué gusto que nos acompañe, que se encuentre con nosotros, que esté despertando y comenzando el día con Aztlán Radio, el 550 de AM, el 100.3 de FM. Estamos listos para llevarle a usted toda la información que se ha generado en las últimas horas aquí en el estado de Nayarit. Bienvenidos, bienvenidas. Es viernes, oiga, por fin es viernesito, 21 de agosto del 2026. Estamos terminando la semana. Esperamos que usted pues haya tenido una semana productiva, si es que hoy es su último día laboral. Hay que ponerle buena actitud, hay que ponerle buena cara a este viernes. Tal vez usted a lo mejor va a empezar lo fuerte de la chamba, que es el fin de semana, sobre todo si trabaja en un restaurante, si trabaja en un bar, si trabaja en el cine, por ejemplo, si trabaja en Forum, si trabaja en algún comercio, si tiene algún negocito, bueno, pues para los negocios, para el comercio, para toda la actividad económica en general, lo fuerte es el fin de semana, cuando todo mundo ya tiene tiempo de ir a comprar, de ir a relajarse, de ir a consumir, y bueno, pues

0: esperando nuestro sueldo, nuestro cheque, y pues con base en eso funciona muchas veces la actividad económica de esta ciudad. 7:06 PM, Dulce Carolina Barragán se encuentra en los controles técnicos, Andrea Peña le saluda como siempre al micrófono, y bueno, pues estos días tendremos la ausencia de Marcos Guevara. Ya sabe usted que bueno, está atendiendo algunos asuntos muy relevantes, personales, familiares. Deseamos que todo salga bien, que todo fluya, que fluya a favor, y que bueno, pues lo tengamos pronto de regreso aquí en este espacio del matutino. 7:07 PM, vamos a arrancar como todos los días con el estado del tiempo, pero antes déjeme recordarle que Alexa ya se escucha con Aztlán Radio. 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Solamente dígale: reproduce Aztlán Radio, y ahí vamos a estar juntos en el 550 de AM y del 100.3 de FM. 7:08 PM, vámonos con el clima. Oiga, amaneció lloviendo en Tepic, vamos a ver por qué.
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0: Bueno, pues amaneció lloviendo aquí en la capital nayarita. ¿Todavía, Dulce, o ya paró? Todavía, hay un chipichipi, hay una brisita ahí que no deja, que no cede, pero bueno, pues afortunadamente la lluvia fuerte fue en la madrugada, cuando todos estábamos en casa descansando. Este tipo de horarios son muy favorables porque, pues, a menos de que usted trabaje de noche, obviamente, que sea un taxista o que sea un Uber o que tenga algún puesto de comida y cierre muy tarde, bueno, pues esas horas prácticamente todo mundo está durmiendo, entonces no hay tantas afectaciones, no afecta las salidas, las entradas al trabajo o los traslados de una persona que está haciendo actividades en la calle. Entonces, bueno, amaneció lloviendo en Tepic. Le voy a platicar que desde ayer hubo una advertencia de los meteorológicos. Fueron lluvias que se registraron sobre la costa de Tepic, San Blas y Compostela, también sobre las costas de Bahía de Banderas, y estuvieron afectando la noche, madrugada y amanecer de este viernes. Bueno, pues estas lluvias que se están presentando se deben a actividad que se está registrando sobre el Pacífico mexicano. Son tormentas especiales, sobre todo en Sinaloa, en Nayarit, en Jalisco, en el occidente, sur, Bajío y centro del país también. Bueno, pues vamos a seguir prevenidos porque esto se debe al paso y cercanía de una onda tropical y una zona de inestabilidad superior asociado a una vaguada en atmósfera media sobre el occidente y sur del país, así como el ingreso de humedad del Golfo de México y Pacífico. Esta es la información que surgió el día de ayer de parte del Centro Meteorológico del Pacífico, precisamente, que todos los días actualiza la información del clima, nos informa qué es lo que va a estar sucediendo, si va a haber lluvia, con qué intensidad, en qué zonas, en qué horarios. Toda la información nos la están compartiendo puntualmente, y bueno, pues aquí se la replicamos para que usted esté bien informado. Esto es lo que está provocando las lluvias de esta noche y madrugada, así es que pues vamos a continuar prevenidos porque el clima, pues el mal clima, como muchos le dicen, ¿no? La lluvia, las tormentas. A mí no me gusta llamarle mal clima porque yo creo que simplemente es clima, ¿no? Te guste o no, está rico, está fresco, va a aminorar. Mire, por ejemplo, hoy va a aminorar 2 grados el calor, eso es una buena señal. Habíamos tenido 32 grados como temperaturas máximas toda la semana y hoy baja 2 grados. Estaremos en 30 grados como temperatura máxima para este viernes, lo cual pues quiere decir que habrá un poco menos de calor aquí en la capital nayarita. Van a continuar las lluvias, vamos a continuar con pronóstico de lluvia durante prácticamente todo el día, así es que si usted trae su paraguas, pues no lo deje, no lo olvide, cuídelo, porque es de lo más común, dejar el paraguas donde sea. Mire, llegamos a un lugar, lo ponemos sobre la mesa, lo ponemos sobre una silla.

0: nos despedimos y el paraguas ahí quedó, ya no lo volvimos a ver. Si usted tiene suerte, bueno, pues lo recupera, pero si no, lo perdió para siempre. Por eso hay que cuidar mucho este tipo de accesorios, porque luego los olvidamos y nos hacen falta, y ahí andamos comprando por lo menos dos veces al año. Pues ahí está el pronóstico de lluvias para hoy también en Tepic, durante todo el día prácticamente, y hacia el fin de semana también tendremos pronóstico de lluvias para que esté usted prevenido. 7:12 es momento de escuchar las efemérides. ¿Qué pasó un día como hoy? Aquí lo vamos a recordar.
1: ¿Qué pasó un día como hoy, 21 de agosto? 1923. En México es fundado el Club del Fútbol Necaxa. En su palmarés cuenta con 12 títulos, 3 de ellos de liga.

1986, nace Usain Bolt, velocista jamaicano, considerado el hombre más rápido del mundo y poseedor de múltiples medallas de oro olímpicas. 2019, fallece Celso Piña, conocido como el rebelde del acordeón, por su papel pionero por llevar la cumbia colombiana a nuevos públicos y fusionarla con otros géneros.

0: Y en cuanto a las celebraciones, hoy es el Día Internacional de Conmemoración y Homenaje a las Víctimas de Terrorismo. Y en México es el Día del Trabajo Social. Con edición de Alejandro Mesa para Aztlán Radio, Gabriel Carrillo.
1: Gracias a Gabriel Carrillo y a Alejandro Mesa por todos los días hacer pues tan dinámicas, tan animadas estas efemérides. Recordar siempre es bueno, hacer conciencia de lo que ha sucedido a través de la historia. También pues recordar quienes cumplen años, quienes festejan algo especial. Desde aquí les mandamos un abrazo, una felicitación grande. Esperamos que tengan un excelente día, que la pasen súper bien. Siempre es bueno festejar y siempre es bueno estar en familia para conmemorar cuando alguien cumple años, cuando alguien celebra su onomástico, su santo o como usted le llame. Pues bueno, pues vamos a mandarle un abrazo anticipado a los que este fin de semana cumplen años, celebran algo especial o algo importante, que sea pues un excelente festejo y que la pasen súper, súper bien. Son las 7:15. Vámonos con la información generada en este viernes a través del matutino de Aztlán Radio. Fíjese usted, bueno, pues ayer hubo una conferencia de prensa. Este tipo de declaraciones, este tipo de manifestaciones siempre dividen opiniones. ¿Por qué? Porque cuando viene de una tragedia, cuando viene de una desgracia, de un accidente como el que sucedió la semana pasada en la carretera de Nayarit, bueno, pues hay dolor de por medio, obviamente hay consternación, hay sentimientos fuertes que están involucrados y bueno, pues la gente tiene derecho, ¿no? Tiene derecho a hacer lo que les salga de esos sentimientos para sentirse mejor, para aminorar su dolor o para reconfortarse simplemente. Bueno, pues le platico. ¿Recuerda usted que la semana pasada tuvimos el accidente en la que tristemente dos jóvenes de Nayarit perdieron la vida en la autopista Tepic-Matanchen? Bueno, pues ahora su familia, la familia de uno de estos chicos, está pues solicitando, está pidiendo o exigiendo a las autoridades medidas estrictas que se tomen a partir de esta fecha o de este tiempo para prevenir accidentes como el que sucedió con Germán. Ellos están tratando de que la ley contemple medidas de sanción para quienes dejen vehículos, por ejemplo, en la carretera sin anunciar, sin previas señales de que ahí hay un vehículo descompuesto o varado, para que no sucedan nuevos accidentes. Pero Lupita Mendoza estuvo en la conferencia de prensa que ofreció la familia de Germán, pues para ver qué se puede hacer y que no vuelva a suceder un accidente como el que se registró y donde lamentablemente pues su hijo perdió la vida.
2: Familiares y amigos de los jóvenes que perdieron la vida a consecuencia de un accidente automovilístico en la autopista Tepic-Matanchen la madrugada del pasado lunes exigen que se castigue a los responsables de que ocurriera el accidente. Denunciaron que hubo negligencia por parte de la concesionaria de la autopista porque no activaron protocolos de seguridad ni avisaron a los conductores que había un vehículo volcado que obstruía la circulación, lo que provocó que ellos, al tratar de esquivarlo, perdieran el control del automóvil en el que viajaban. La señora Marta Nayeli Quiñones, madre de uno de los jóvenes fallecidos, reveló que había un tercer pasajero que no recibió atención médica oportuna y actualmente se encuentra hospitalizado tras someterse a una cirugía.
3: Él está muy alterado, está devastado, tuvo que pasar por una cirugía, tiene lesiones en el cuerpo y pues en este momento, aparte de todo ese dolor físico que tiene, pues está conmocionado y en shock todavía. Él se encuentra primero afectado emocionalmente por presenciar y vivir todo lo que vivió, entre el hecho de la imprudencia de un vehículo que se siniestró previamente al accidente. Hubo una imprudencia de esas personas que abandonaron el vehículo, que no no tenía placas en el momento en el que yo estuve ahí, pero quiero saber, y debe de haber un registro para saber quiénes eran. Yo quiero saber y que tengan consecuencias por haber abandonado ese vehículo. Yo espero y pido a la fiscalía que investiguen y que lo presenten ante la autoridad a rendir las cuentas que tengan que rendir. En esa carretera, cada fin de semana hay alguna pérdida y esto no puede estar pasando más.
1: Bueno, los padres de familia exigen que se legisle para que se establezca en la ley la responsabilidad de las empresas concesionarias de las autopistas de cobro si no accionan protocolos de seguridad para advertir a los conductores que hay algún accidente, además de sanciones a quienes abandonan sus unidades después de haber provocado un accidente y esperar que en este caso siente un precedente para que no vuelvan a ocurrir otro tipo de accidentes a consecuencia de la negligencia de la autopista.
3: La sonrisa de mi hijo, los ojos de mi hijo, la voz de mi hijo, no tiene un precio. Yo quisiera que me lo regresaran y no me lo van a regresar. Yo quiero que el nombre de Germán y Olaf marquen un precedente. Quiero que, si no hay una ley, convoquemos para que se haga una ley que sancione a todas las concesionarias o a todos los responsables que no activen los protocolos de manera adecuada. ¿Por qué si reciben el dinero de los jóvenes o de las personas que transitan en la carretera? ¿Por qué al pasar por la caseta, si tienen conocimiento de un incidente, no les dicen, jóvenes, todavía no se señala el accidente, conduzcan con cuidado? Desde ahí ellos podían ir anticipados que tenían que conducir por una carretera que está completamente oscura. Entonces queremos que la vida de nuestros hijos sirvan para marcar ese precedente y que no haya ningún joven que vuelva a sufrir esta situación.
1: Germán Medina era estudiante y vocalista de un grupo norteño, estudiaba la licenciatura en gestión de negocios y proyectos en la Universidad Tecnológica de Nayarit. Falleció junto con su amigo Olaf Rubio Merino, con quien tenía una estrecha relación laboral y de amistad. Y pues también lamentablemente ya supimos que era que había un tercer integrante, que había un tercer amigo que viajaba también en este vehículo. Él, bueno, pues por fortuna está todavía con vida, con daños y obviamente golpes, lesiones, fue intervenido quirúrgicamente. Esperemos de veras, de todo corazón, que se restablezca pronto, que recupere su salud, pero sobre todo que pueda recuperar esa paz y esa tranquilidad después de ser testigo de tan lamentable hecho, después de haber sido testigo como pues dos de sus amigos perdían la vida en un hecho muy lamentable. Y bueno, pues es un duro golpe para estas tres familias, sin duda, para estas personas que hoy ya no pueden abrazar a sus hijos, a sus hermanos, y que se ve el dolor y se nota, se puede sentir a través de las palabras de las personas que se expresaron en la rueda de prensa, obviamente un profundo dolor, pero también una profunda conciencia, ¿no?, de que quieren evitar que esto vuelva a suceder. Es de veras muy admirable que dentro del dolor que ellos están teniendo y están sufriendo en este momento, se pongan a pensar en las futuras generaciones, en todas las personas que diariamente transitan en las carreteras de, no nada más de Nayarit, de todo el país, de manera pues frecuente, ¿no? Cuánta gente todos los días está en carretera por cuestiones laborales, por cuestiones familiares, personales. Todos los días tiene que salir y recorrer varios kilómetros para llegar a su destino y, bueno, pues arriesgando la vida. Y tiene mucha razón la madre de Germán, que es la que escuchábamos en el segundo inserto, tiene muchísima razón de que deben de tomarse medidas más estrictas. Es una carretera que, aparte de todo, pues pagamos, ¿no? No es gratis viajar por la Tepic-Matanchén. Y bueno, pues sí deben de tomarse medidas más estrictas, protocolos más firmes en la cuestión de los accidentes. Hemos visto una situación similar muy, muy recientemente también en otra de las carreteras, en la Tepic-Guadalajara, un accidente provocando otro accidente, ¿no? Entonces, bueno, pues ojalá que estas voces queden, no queden ahí, que sean escuchadas, que su grito de dolor sea tomado en cuenta por los legisladores de este estado y que se tomen cartas en el asunto para que no vuelvan a ocurrir accidentes de esta forma y para que puedan salvarse vidas, que es de lo que se trata. 7:23, vámonos con más noticias, más información. Como parte de la agenda de trabajo en la Ciudad de México, el gobernador Miguel Ángel Navarro se reunió con la secretaria de Agricultura y Desarrollo Rural del Gobierno Federal, Columba Yasmín López Gutiérrez, para revisar temas relacionados con la producción de arroz, frijol, maíz y mango, así como con ganadería, acuacultura y la sanidad. Durante el encuentro se analizaron las necesidades de cada actividad y las acciones que pueden impulsarse para fortalecer la comercialización, preservar la sanidad y brindar mayor certeza a quienes dependen del campo para su sustento. Navarro Quintero agradeció la disposición de la secretaria Columba López y los acuerdos alcanzados y reiteró que continuará realizando las gestiones necesarias para generar mejores condiciones para las productoras y productores de Nayarit y así contribuir a que su trabajo sea más rentable.
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1: Oiga, y hablando del gobierno federal, fíjese que esta mañana, si usted tiene la costumbre de ver la mañanera, bueno, pues ya se habrá enterado que la presidenta de nuestro país, Claudia Sheinbaum Pardo, pues se ausentó hoy de la mañanera debido a que se encuentra enferma. Ella posteó muy temprano, hace 2 horas aproximadamente, el siguiente texto. Les informo que amanecí con gripa muy fuerte, tos y fiebre. No es nada grave, pero los médicos me han recomendado reposo, por lo que la conferencia de hoy estará coordinada por la secretaria de Gobernación, Rosa Isela Rodríguez Velázquez, y el director general del INAH, Joel Omar Vázquez Herrera. No se la pierdan, dijo, hablarán sobre descubrimientos arqueológicos. Estoy seguro que mañana retomaré mis actividades. Abrazo cariñoso a la distancia. Eso fue lo que posteó la presidenta de nuestro país, Claudia Sheinbaum Pardo, debido a su estado de salud. Ese es el motivo por el cual pues hoy no se presentó en la conferencia de prensa matutina que todos los días se lleva a cabo desde Palacio Nacional. Y pues obviamente le deseamos una pronta recuperación a nuestra presidenta de México. 7:26, vámonos al corte, regresamos, no le cambie, tenemos más.

0: Vamos a una pausa. 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
1: Son las 7:28.
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0: Ya estamos de regreso. Gracias por continuar en Aztlán Radio. Estamos a través del 550 de AM y el 100.3 de FM, completamente en vivo desde nuestras instalaciones en Avenida Victoria, en el centro de Tepic. Son ya las 7 de la mañana con 30 minutos, 23 grados la temperatura en este momento aquí en la capital Nayarita. Lluviecita rica, oiga, bien a gusto que amaneció este viernes, un día perfecto para ir a trabajar, para ir a hacer sus actividades. Bueno, hay gente que se levanta y hace ejercicio muy temprano y la lluvia pues no los deja, ¿verdad, Dulce? Eso sí, a veces se le batalla por ese lado, pero bueno, así es este mes de agosto y lo que sigue todavía y lo que falta por llover en el estado de Nayarit. Hemos tenido pues una temporada lluviosa, afortunadamente ningún huracán hasta el momento se ha acercado, ningún huracán nos ha afectado considerablemente en el país. Esperemos que así siga la temporada, porque se acerca lo más fuerte de esta época de lluvias, que es el mes de septiembre, el mes más activo en cuanto a lluvias, ciclones y huracanes. 7:30, vámonos con la siguiente información de Marcos Trujillo. Aumentan casi 30% las reclamaciones ante Condusef en Nayarit durante este 2026.
1: La Condusef atendió 2.306 reclamaciones del estado de Nayarit durante el periodo de enero a mayo de este 2026. Esto reflejó un incremento del 29.8% en comparación con el año anterior. De las reclamaciones de Nayarit, el 78.8% se atendieron por gestión electrónica, que es un procedimiento ágil y accesible, mediante el cual Condusef propicia la respuesta de las financieras. Cabe mencionar que las reclamaciones estuvieron vinculadas a tarjeta de crédito, cuenta de ahorro y tarjeta de débito, acumulando un 75.2% de las quejas. En este tenor, Gamaliel Hernández Valencia, delegado de Condusef en Nayarit, explicó la dinámica de atención que tiene la dependencia a su cargo.
2: Mire, nosotros a la fecha hemos atendido, y entonces hemos atendido ahorita aproximadamente son 4.400 personas, sí, en lo que va del año, sí, 4.400 personas, y en nuestra estadística aparecen 2.300. ¿Por qué? Porque no todas las atenciones que hacemos se van a un proceso de conciliación o a un proceso de gestión electrónica, sí, muchas se quedan solamente en la asesoría, o sea, prácticamente la mitad de atención que tenemos se queda en asesoría, porque muchas son es en relación a mi reporte de crédito especial, es en cuanto a un contrato que yo traigo y hay que darles la asesoría, qué trámite voy a hacer para obtener la liberación de mi hipoteca. Todo eso a veces le damos la asesoría a la gente y lo registramos, ¿sí? Y en nuestro registro así es como aparecen las atenciones que hacemos a cada una de las gentes de que vienen aquí, que nos nos brindan su confianza y vienen a presentar sus problemas aquí con nosotros. De esos no todos se van a un proceso ni de gestión ni de conciliación, por eso a veces no están dentro de la estadística que se reflejan mes con mes, pero el mayor número de asuntos se trata de bancos. Los bancos tienen el 60% de asuntos, ¿sí? Que se manejan aquí en la unidad, recordemos. Después sigue seguros, después sigue Sofipo, Sofomes y toda el abanico de lo que es el servicio financiero o los servicios financieros.
1: Para Aztlán Radio reporta Marcos Trujillo, la voz de nuestro origen.
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3: Oiga, pues ahí está Condusef, siempre dispuesta a pues llevarle los asuntos que tienen que ver con los temas financieros. Si a usted el banco le quitó dinero, si a usted el banco le hizo cobros que usted no reconoce, le clonaron su tarjeta, le vaciaron su débito, en fin, todo este tipo de situaciones bancarias, problemas bancarios, los resuelve Condusef. Acérquese si usted está pasando por una situación de este tipo. Ellos le van a dar asesoría, lo van a orientar y sobre todo le van a dar seguimiento, porque a veces nos sentimos, oiga, tan vulnerables, tan pequeñitos, tan indefensos ante las instituciones bancarias, cuando simplemente lo dejan a uno colgado en la línea telefónica, lo dejan ahí ante una grabación esperando, no le dan respuesta, en fin, todo lo que se vive con las situaciones financieras es complicado. Vámonos con la siguiente siguiente información. Son ya las 7:34 a.m. Solo el 10% de las víctimas de accidentes en autopistas presentan una denuncia. Y quienes lo hacen pueden enfrentar juicios de hasta 4 años por leyes que consideran obsoletas. El llamado es a los diputados federales de Nayarit para modificar más de 6 leyes y agilizar estos procesos. Como ejemplo, se citó el accidente en la Tepic Matanchen, donde 2 jóvenes murieron y uno permanece gravemente lesionado. Esto lo dijo Gerardo Santana Monteón, él es especialista en recuperación de seguros.
4: ¿Qué es lo que necesitamos en nuestro marco legislativo? Que nuestros legisladores federales, porque son materia federal, se dediquen a legislar procedimientos rápidos, no procedimientos eternos. En materia de oralidad mercantil, si tú demandas a una aseguradora y esa aseguradora tiene oficinas locales aquí en el estado, yo casi te puedo asegurar que en 3 meses vas a obtener la sentencia de primera instancia. Ahora, lo tardado viene el amparo, que tarda 1 año y medio, 2 años en resolver. Si el amparo se resolviera también rápido, yo casi estoy convencido que las compañías de seguro negociaban para evitarse el pago hasta de intereses moratorios.
5: Y apuestan el cansancio ellos.
4: Así es, a eso le apuestan, a agotarte. O sea, vamos a cansarlos y vamos a hacer apelaciones.
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3: Bueno, nos vamos con el siguiente tema. Son ya las 7:35 a.m. Pide el dirigente de Transpornay, Francisco Avilés, a las usuarias, sobre todo a las mujeres que utilizan todos los días el transporte público, que cuando sean víctimas de acoso al interior de las unidades, de inmediato llamen al 911 para pedir que una patrulla detenga la unidad y también detenga al presunto acosador. Dijo que no solamente hay que poner la denuncia en redes sociales. Esto pues prácticamente no sirve de nada, oiga. Reconoció que algunos choferes prefieren no intervenir para evitar problemas.
7: El conductor del camión es responsable de la integridad física de las personas, que no se lesionen, que no se caigan. Desde que sube el camión, cualquier cosa que le pase, él es responsable. Pero en la cuestión de acoso y eso, hay choferes que tienden de repente como a no quererse meter por temor o algo. Lo que pasa aquí es de que yo no sé por qué siempre la prioridad es la red social en vez de hablarle a la autoridad. En ese momento se habla 911 y en minutos llega la policía, en minutos, y lo detienen. O sea, yo no entiendo por qué no hacen eso. Entonces, insistirle al chofer que alguien lo está molestando y llamar al 911 y que se paren ahí y que llegue la policía. Ese es el protocolo que debe haber. O sea, si se exponen y ya es decisión de cada chofer, pues ese tipo de situaciones, ¿sabes?
3: Bueno, aquí hay varios temas. El primero, cuando vamos en el transporte público, mire, de hecho ya cualquier situación en la calle, en un lugar público donde usted se encuentre, puede ser grabada, obviamente, puede ser evidenciada porque tenemos todos a la mano ya nuestro teléfono celular con el cual podemos tomar videos, tomar fotografías, tomar audios. Entonces, todas estas herramientas nos permiten que el hecho de que nosotros estemos sufriendo un acoso, pues tenga evidencia, ¿no? O sea, que no nada más sea nuestra palabra, que también tengamos ahí las pruebas, porque lamentablemente cuando hay una acusación se tiene que demostrar con evidencias, no basta nuestro argumento o nuestra denuncia. Entonces, si usted va en el transporte público, es mujer, o también los hombres, porque también sucede con los varones, no es algo que nada más suceda con mujeres. Si usted va en el transporte público y de repente empieza a ver o a sentir algo que la hace ponerse incómoda, por ejemplo, miradas pues acosadoras, comentarios, piropos, incluso también actos como pues el que sucedió la semana pasada, Dulce, que se dio a conocer a través de redes sociales, ¿verdad? En la que una chica tuvo que presenciar el tocamiento de un hombre que iba en la misma unidad. Imagínese usted la situación tan desagradable que vive una mujer al tener que presenciar este tipo de cosas. O sea, de veras, no se puede tolerar bajo ninguna circunstancia. Aquí lo grave fue que la mujer, la chica, va con el chofer, le hace el señalamiento de lo que está ocurriendo, y el chofer, pues obviamente, no se quiso meter en broncas, no quiso problemas, no sabe si el otro sujeto sea agresivo, sea violento. Entonces él dice, ¿sabes qué? Yo no me meto, yo no interfiero, pero lo mínimo que debió haber hecho fue parar la unidad, bajar al sujeto, prohibirle que vuelva a subir a la unidad y pues ponerse muy alerta con este tipo de cosas, ¿no? Darle a la persona un tipo de respaldo, un tipo de seguridad, hacerle sentir que no estaba sola, que la situación se podía controlar, que ella era una víctima en ese momento, y no simplemente ignorarla, minimizar la situación y hacerse como si no estuviera pasando nada. Por eso nos dice él, representante, el dirigente de los transportistas, Francisco Avilés, que vayamos más allá, que no nada más nos quejemos con el chofer o que no nada más lo evidenciemos en redes sociales, porque sí, la verdad, en redes sociales funciona muy bien para la cuestión mediática, o sea, la gente obviamente va a ponerse del lado de la víctima, obviamente va a tachar esta situación y va a ponerse en alerta, pero no sucede nada. O sea, no hay quien reprenda al agresor, no hay quien le ponga un alto, ahí queda el asunto nada más, porque pues la autoridad no puede intervenir por una denuncia en redes sociales, esa no es la forma. Aquí lo que se tiene que hacer, como lo dijo ya puntualmente en la declaración, es de inmediato tomar grabarlo, obviamente siempre es útil tener evidencias de lo que está sucediendo, tener pruebas, pero también hablar a la patrulla, hablar al 911 y decir, a ver, me están acosando en el camión. O sea, hay una persona que aquí está haciendo actos indebidos delante de los pasajeros o está provocando una situación de violencia, una situación de abuso. Por favor, intervengan en este momento. Hay que darle la ubicación, hay que darle la ruta, hay que darle el número de camión, todo lo que nos pida la persona que esté al teléfono para que se pueda intervenir. También hay una aplicación en el teléfono celular que usted puede descargar, que esta va directamente en comunicación con la Secretaría de Seguridad Pública del municipio de Tepic. Es una red de atención para mujeres que se encuentran sufriendo violencia en ese momento, ya sea violencia doméstica, violencia en la calle o cualquier tipo de situación que la pueda poner en riesgo. Entonces, bueno, pues ahí están los medios, ahí están las líneas, ahí está el contacto que usted puede tener con las autoridades para que se tomen cartas en el asunto. Vamos a hacerlo más allá, que no nada más quede en una en un posteo de redes sociales, porque repito, sí es importante, sí es bueno, porque nos ponen alerta, pero lamentablemente no hace nada en contra del agresor. Son las 7:42, nos vamos a la sección de deportes.
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3: Me da mucho gusto saludar a Michelle Cruz, que ya nos tiene toda la información deportiva. Hola, Mich, buenos días.
9: Hola, Andrea, como siempre, un gusto saludarlos. Iniciando el fin de semana y hay buenas noticias. Y es que ayer en las redes sociales, Paulina Haro Cantabrana da a conocer que estará presente, o será una de las participantes de este reality de Netflix que se llama Habilidades Físicas 100. Esto va a arrancar, Andrea, el próximo 16 de septiembre a través de la plataforma, y bueno, Paulina Haro forma parte de este reality, que es una adaptación de un reality coreano donde participan pues atletas de alto rendimiento en diferentes disciplinas, y son 100 personalidades que bueno buscarán demostrar las mejores habilidades para demostrar quién es el ganador. Ahí tendrán varios enfrentamientos, son escenarios muy espectaculares, pruebas físicas muy muy duras, y bueno, pues ahí estará participando la nayarita Paulina Haro Cantabrana, que la conocemos por supuesto como campeona de Olimpiada Nacional en levantamiento de pesas, también campeona en CrossFit, y justo ella comentaba que estará participando en este reality, pero en la presentación, en los flyers de la de los participantes, ella aparece como atleta de Hyrox. Ella dice que, bueno, pues sí, respeta mucho su disciplina, pero ahí hubo un error porque ella justo está representando a este, en este reality, pues como lo que la conocemos, ¿no? En estas disciplinas de levantamiento de pesas y de CrossFit, y bueno, pues ella se va a enfrentar ahí a futbolistas y exfutbolistas reconocidos, también participan luchadores, participan atletas de alto rendimiento en diferentes disciplinas, como clavadistas, también hay boxeadores, también hay luchadores, hay gente de CrossFit, también fisicoculturistas, de fisicoculturismo, también hay participantes de algunos oficios, también hay, por ejemplo, hay un albañil, hay un taquero, también hay pues gente que se ha dedicado, ¿no?, a la práctica del deporte de alto rendimiento y que se quiere probar en este tipo de realities que hace, en este caso, la plataforma de Netflix. También por ahí estará la conductora de deportes, Vanessa Hoppenhoten. Entonces, ahí vamos a ver a la Nayarita en otra faceta, ¿no?, de la carrera que tiene. Y bueno, pues esperemos que le vaya muy bien, les deseamos todo el éxito del mundo y pues muy pendientes a partir del 16 de septiembre. Además de eso, Andrea, también comentarte que hay un equipo nayarita de flag football, que es esto del Tochito Bandera, que va a ir a participar a Guadalajara en una competencia que se llama Guadalajara Bowl, que es este fin de semana, 22 y 23 de agosto, allá en el vecino estado, y bueno, pues van a participar más de 200 equipos de diferentes estados del país. Y bueno, el flag football es una disciplina que ha estado creciendo en nuestro estado, hay varios equipos, estas chicas justamente las que van a ir a este evento es el equipo de Flag Laguna, donde está ahí Ariadna Sánchez, que es la entrenadora, y que bueno, pues están muy contentas por poder ir a representar a Nayarit a este evento, que bueno, pues también consolida el crecimiento de alguna manera del equipo y pues también su fogueo, ¿no?, a nivel nacional. Esperemos también que les vaya muy bien, es este fin de semana. Y bueno, pues también por último comentarte que hoy concluye el curso de verano de la escuelita de béisbol ahí en la unidad deportiva Santa Teresita, y bueno, pues habrá una clausura especial, es a las 10 de la mañana. El profesor Luis Alberto Acebo, uno de los principales promotores de este curso de verano desde hace más de 10 años, pues nos invita a la clausura, es a las 10 de la mañana, va a haber autoridades presentes para pues clausurar este curso de verano donde hay muchos talentos en el béisbol, y pues también ahí se va a hacer un reconocimiento, estarán presentes algunos de los jugadores que fueron campeones de la serie del Caribe Kids, que recién terminó el pasado domingo, donde pues ahí estuvieron los Jaguares de Nayarit levantando el título, justamente con beisbolistas locales, y son justamente creados o hechos en Santa Teresita. También estará ahí el coach Luis Alberto Acebo Amezcua, campeón de la Serie del Caribe, y pues un reconocimiento, y siguen festejando estos pequeños el triunfo que le dieron al béisbol mexicano. Entonces ahí está un poco de la actividad para este fin de semana. Recordarles también a los interesados los tryouts de los Coras Basketball, que son esta tarde a las 7:30 de la noche en el Mesón de los Deportes de Jalisco. Es lo que tenemos esta mañana, Andrea.
3: Oye, pues qué gran noticia esto de nuestra talentosísima participante, qué bárbaro, qué padre verlos triunfar, qué padre verlos destacar en otros ámbitos, y y seguramente hará un gran papel para Nayarit, por ahí la vamos a estar siguiendo, ¿no? En esta plataforma tan importante.
9: Sí, es una, aparte es un reality que se llama Habilidad Física 100 México, y México porque ya este reality se hizo en la plataforma también, pero en Corea, y fue todo un éxito. Esta es la versión mexicana, y bueno, pues ahí pone a prueba la fuerza, la resistencia, la agilidad, la condición física, que pues es como el ritmo de vida de los atletas de alto rendimiento, ¿no? Que desde muy pequeñitos están inmersos en eso, y que exactamente quieren probarse en otra cosa a lo que han venido trabajando durante pues la mayor parte de su vida, ¿no?
3: Oye,
9: van al CrossFit, a las pesas, al Hyrox.
3: Sí, claro. Ella ya concluyó su vida en las Olimpiadas, ¿verdad? Su trayectoria en las Olimpiadas por la edad.
9: Sí, justamente la Nacional 2026 fue su último año de Olimpiada Nacional, Pero Paulina desde el año pasado ya empezó a participar en los campeonatos de primera fuerza o mayores.
10: Ah, ok.
9: El año pasado fue a un mundial y en su categoría es la número 17 del mundo. Entonces, por supuesto que la invitación de Netflix le vale y le reconoce. Y este año también se está preparando para clasificar al mundial de mayores.
10: Bueno, pues mucha suerte a Paulina en este nuevo proyecto que seguramente va a ser todo un éxito. Gracias, Mitch. Te mandamos un abrazo y feliz viernes.
9: Gracias, Andrea. Un abrazo y feliz deportivo fin de semana.
10: Deportivo fin de semana. Oye, ¿qué va a hacer usted, por cierto? ¿Qué va a hacer el fin de semana? ¿Qué tiene programado? ¿Qué tiene planeado con la familia? Vámonos, dijo, ¿a dónde? precisamente de eso vamos a hablar, Dulce. Es que seguimos con este tema de farmear aura. A ver, ¿ya entendimos? ¿Ya quedó bien claro lo que es farmear aura? Bueno, pues acuérdense que ayer estuvimos platicando de este tema. Es una nueva modalidad entre los jóvenes y en redes sociales sobre todo. Esto de farmear aura, donde dos personas se enfrentan, pues, demostrando su talento, su capacidad, su coordinación, ¿no? ¿Qué tanto pueden hacernos reír o divertirnos como espectadores? Bueno, pues, resulta que se va a dar la primera batalla de farmear aura aquí en Tepic. Es oficial, llega esta euforia a la capital nayarita. Es este domingo a las 4 de la tarde en el Parque de la Loma. Ahí se van a dar cita cientos de jóvenes, niños, adolescentes y familias en general a este evento viral que busca reunir a toda una comunidad para divertirse, demostrar talento y acumular puntos muy a su estilo. Romario Velasco, él es el organizador del evento, él detalló que la expectativa es enorme al grado de que reconocidos influencers y patrocinadores locales ya se sumaron a la convocatoria.
11: Bueno, el tema de farmear aura es prácticamente una forma de expresión nueva que tienen los jóvenes, una forma de divertirse, una forma de hacer pues ocurrencias y demás, simplemente diversión sana. Tiene un poquito la emulación a las batallas de rap, es decir, alguien hace algún tipo de elemento o de forma de farmear aura y la otra persona responde y de alguna manera se van enfrentando y prácticamente quien tiene el mejor estilo o logra hacer, pues de alguna manera conectar con el público de mejor manera, quien ganaría, ¿no?, esta batalla. Y bueno, en cuanto a las actividades como tal, tenemos invitados especiales, confirmamos hasta el momento, el comediante Frank Cover, que es un comediante 100% nayarita, que es pues un influencer, es muy viral en redes sociales, Smoke y Darío Ruiseñor, que serían nuestros hosts en este evento y quienes van a estar de alguna manera dirigiendo y pues poniendo a los jóvenes a prueba. Y vamos a tener algunos concursos divertidos para que simplemente se expresen y puedan llevar esta actividad también de forma segura, porque hay que decirlo, vamos a estar en un lugar público, vamos a estar en un lugar controlado y pues 100% familiar.
10: Romario Velasco destacó que la seguridad estará garantizada para todos los asistentes, pero agregó que es muy importante que se involucren los padres de familia, ya que se tiene contemplada la asistencia de muchos menores de edad. O sea, pues obviamente esto está, ¿qué te gusta, Dulce? Está entre los 10, calculo yo, entre los 10 y los 19 años, ¿no? Esta euforia, más o menos. Hay más grandes, obviamente hay gente más grande, hay a lo mejor niños más pequeñitos también, pero bueno, lo importante es que no dejemos solos a nuestros niños, a nuestros hijos en este tipo de aventuras, porque pues va a haber mucha gente, va a estar muy concurrido el evento, que no se vayan solitos, hay que estar al pendiente, hay que pues llevarlos, acompañarlos. Farmear aura es una nueva modalidad que puede muchos... Pueden muchos no entender, podemos otros criticar, pero lo cierto es que nada más es una forma de diversión. ¿Recuerde usted cómo se divertía cuando era niño, cuando era adolescente? O sea, tampoco iba a grandes centros culturales e intelectuales a divertirse, ¿verdad que no? ¿Verdad que no? ¿Verdad que también hacíamos payasadas y hacíamos tonterías? Bueno, pues es momento de los jóvenes, hay que darles la oportunidad de ser y divertirse. 7:53, vámonos con la siguiente información. Presentaron la cartelera de dos eventos deportivos que se realizarán en el municipio de Compostela. Buscan fortalecer el turismo de aventura y promover los atractivos naturales e históricos. Se trata de la segunda edición de la Ruta de los Seis Pueblos y la cuarta edición del Reto del Maguey Compostela 2026.
3: La ruta de los seis pueblos se realizará el próximo domingo 6 de septiembre, con salida a las 7 de la mañana desde Compostela. Y el reto del Maguey se llevará a cabo el domingo 27 de septiembre. Ofrecerá recorridos de 21 y 47 kilómetros con una ruta de montaña que contempla lodo, paisajes naturales y aventura. Esto lo informó Carlos Alberto Camarena, él es director general del grupo La Condesa.
12: Un evento particularmente intencionado al ciclismo de ruta, pero también se va a tomar las modalidades de gravel, de MTB y de e-bike. Es un reto que incluye 87 kilómetros. Comienza en la ciudad de Compostela a las 7 a.m. de la mañana, el día domingo 6 de septiembre, y recorre los seis pueblos que es Compostela, Carrillo Puerto, Tequilita, Coastecomate, El Conde, San Pedro y vuelve a terminar en Compostela. Es un evento donde se contará con puntos de hidratación, barredora, protección civil, policía vial, premiación en efectivo a diferentes categorías y a diferentes modalidades. Y pues estamos todos listos para esperarlos ahí en Compostela.
3: El secretario de Turismo en Nayarit, Juan Enrique Suárez del Real Tostado, destacó que este tipo de actividades permiten ampliar la oferta turística más allá de los destinos de sol y playa al promover el turismo deportivo, local y comunitario.
13: Hoy la oportunidad de que se impulsen estos eventos por indicación del gobernador, pues nos ayuda a que las personas que vengan puedan, por un lado, disfrutar de los paisajes, pero también rescatar por medio de estos eventos parte de lo que son nuestras rutas históricas. Entonces, yo invito a todos a que puedan tener la oportunidad de inscribirse, de ser parte de estos eventos, de impulsar mucho el turismo deportivo, que también es un segmento que ayuda a generar una derrama económica muy importante, porque, como bien lo compartían, no es únicamente gente del estado, del municipio la que se inscribe, sino también hay mucha gente de otras partes del mundo.
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3: Y nos vamos, pero antes le tengo la siguiente información. Las personas que por alguna razón tuvieron que abandonar sus estudios profesionales en la UAN y que ahora están en condiciones de retomarlos, tienen una segunda oportunidad en este semestre que inicia en la máxima casa de estudios con las convocatorias de reincorporación para nivel medio superior y superior. Al respecto, Erendira Leal Cortés, directora general de Administración General de la UAN, explica cuáles son los requisitos de reincorporaciones para quienes se dieron de baja.
15: Claro que las bases son muy claras también, hay que revisar los requisitos, las bases ahora sí muy específica de quiénes son. Pero sí me gustaría mucho enfatizar que tenemos dos distintas, que es la del lineamiento 2002 anteriores, es decir, que todos los alumnos que tienen una matrícula anteriores al 2002 pueden ingresar a esta convocatoria para regularizar unidades de aprendizaje específicamente. Y bueno, tenemos los del 2003 posteriores, que es la mayoría de los alumnos que hemos estado recibiendo para el nivel superior, igual va en el mismo sentido, pues todas las unidades de aprendizaje que tengan pendientes con un máximo de 15. Tenemos una también para el nivel medio superior, pero igual es del 2003 posteriores y es solo 6 unidades de aprendizaje que tengan rezagadas. Como en la convocatoria es muy específica y nos da solo un año de ciclo escolar como prórroga, pues es lo que la trayectoria también permitiría que ellos puedan concluir sus estudios hablando del artículo 34. ¿Qué necesitan? Ahora sí que nuestros alumnos con baja definitiva que se acerquen a la coordinación de programa. La coordinación de programa tiene bien claro que tiene que hacer un análisis de toda la trayectoria para que puedan ver si son candidatos o no son candidatos, y en todo caso pueden acudir también al edificio PIDA, a la Dirección General de Administración Escolar, donde les estaremos asesorando.
3: Gracias por habernos acompañado el día de hoy y a lo largo de esta semana. Le agradecemos muchísimo estar con el 550 de AM en el 100.3 de FM. Dulce, Carolina Barragán y Andrea Peña al micrófono, nos despedimos de usted y le deseamos un excelente fin de semana. Por aquí nos encontramos el lunes en punto de las 7.

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1: Son las 8.
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0: vaya a ser tarde y si ya se te hizo, pues...
1: Pues ya que...
0: Ni modos, hay que correrle un poquito. Hay que tener mucha precaución al manejar porque estaba una lluvia chipi chipi. No sé cómo esté allá afuera. A ver, díganme cómo está el día. ¿Sale? Mucha precaución al manejar porque ya hay más tráfico, porque ya hay más movimiento, ¿sale? Y pues andamos todos queriendo llegar al lugar a última hora. Y a la misma, o sea, a la misma hora nos topamos los mismos y vamos unos con rapidez y otros vamos con lentitud, porque hasta eso dijeron por ahí. Hay mexicanos que se van con mucho tiempo, pero muchísimo tiempo antes, no sé, hasta una hora, dos horas, y van así a como dándole vuelta a la llanta. Y hay otros que salimos así como dicen, hasta el último, casi ya faltando 5 minutos para que lleguemos a nuestro lugar. Entonces, aquí no se puede las dos cosas. Vamos a ver quién nos habla. Hola, sí.
2: Buenos días.
0: Hola, buenos días, Tony, ¿cómo estás?
2: Sí, bien, mire, con todas las actitudes, yo tenía que tener un michi naranja.
0: Andamos buscando el michi naranja, ya escucharon a Tony, quien tenga aquí, sí, quien le pueda dar en adopción un michi en color naranja.
2: Oiga.
0: Sí, dígame.
2: Obviamente vamos a tener por ahí el michi, ¿sí?
0: Ok.
2: ¿Y sabe cómo se va a poner el michi feliz color naranja?
0: El michi feliz color naranja.
2: ¿Para cuándo hacemos un bailongo?
0: Vamos a hacer próximamente un bailongo. Claro que sí, Tony, nos vamos a juntar para bailar todos. ¿Qué te parece?
2: ¿Puedo poner una canción?
0: Claro que sí. ¿Cuál es el tema que solicitas?
2: Por favor, sí.
0: ¿El cuál, perdón?
2: Y espuma.
0: Espuma.
2: Y espuma.
0: A ver, no escuché bien, vuélvemelo a repetir.
2: Sal y espuma.
0: Sal y espuma.
2: Así es, sí, claro, así es, sí, claro.
0: Bueno, ahorita vamos a escuchar sal y espuma, ¿sale?
2: Sí, gracias.
0: Que tengas un excelente y bonito día. Sale, ya es viernes. Cuídate, bye bye. Así estamos, aquí en Mercado Sonidero, buenos días, ya son las 8:11, ya vieron, aquí ya solicitó Tony, su tema de sal y espuma. Buenos días, Tony, un saludo allá para la colonia H Casas, para el mercado H Casas, mandamos un saludo a todos los mercados que nos están sintonizando, sale, a todo el bello estado de Nayarit, hasta donde lleguemos, les mandamos un abrazo, no abrazo, ¿sabes qué es? Papacho, porque se da con el alma. Y queremos que este fin de semana para ustedes sea maravilloso desde hoy viernes, ¿sale? Porque hoy vamos a cambiar, dijera la canción de Lupita D'Alessio. Hoy tiene que cambiar todo. Que si ayer te hicieron enojar, cosas que no sirven. Que si ya te pasó esto, mira, ya pasó. Trabaja por tu presente. El pasado ya está pisado. Y el futuro está por comenzar teniendo un buen presente, así que vamos a darle a este presente con buena música. Y en lo que busquemos el tema de Tony, ¿qué te parece si escuchamos este temita? ¿Sale? A ver, aquí ya se me puso algo. Vamos a escuchar a ver cómo suena esto.

Ya son las 8:15 y este Cucinela al ritmo de la huepa. Son ya las 8:15. Mandamos un saludo bien bonito y bien hermoso para todos ustedes. Allá para mi amiguita Elena Rivers, Sales Cars Multillantas, siempre presente aquí en Astral Radio. Amiga, un abrazo fuerte, ese apapacho, y gracias por tu apoyo. También allá Estética Nancy, le mandamos un apapacho. Ya de andar ahí. ¿Anda enamorada o anda ya ahí trabajando? Limpiando ya al ritmo. Ahorita que me mande mensajito. Mandamos un saludo también allá a la carnicería Moctezuma. Allá con los compadres, con Félix y con Juan. Es que a veces se me confunden sus apellidos. Que acabo de estar mezclados. Mandamos un saludo también a Edgar Asociador. Buenos días. A la señora Rosita allá en la ciudad de Jalisco, para que vea que sí me acuerdo. Y vamos a escuchar este tema que nos solicitó Tony. Esto es Mar y Espuma, a cargo de Acapulco Tropical.

Ya son las 8:19 y así fue como escuchamos ese tema de sal y espuma. Romántico amaneció Tony, buenos días. Y si ese Michi feliz.

Buenos días a todos los del transporte público, a todos los choferes que andan por ahí desde muy temprano trabajando. Muy buenos días. Mandamos saludos también ahí a Manuelito Ibarría, ahí en su taxi amarillo. Buenos días. Un apapacho bien fuerte, Manuelito. Ánimo a darle.

Mandamos saludos también a todos los maestros que se están preparando ya para ir a trabajar, muchos, los que ya están dentro de clases ahí y todo eso, pues ya les mandamos un saludote. Nos los saludan, por favor, sale los que los vean. Y mandamos saludos para la próxima semana, todavía falta 8 días para que ya entren a clases ya en general, primaria, preescolar y todo, ¿sale? Y les mandamos las mejores de las vibras y que este ciclo escolar sea maravilloso tanto para ustedes como para el alumnado y que vengan cosas buenas, ¿sale? Porque últimamente nos hemos sentido muy apagados, bueno, yo he visto así otras veces los festejos de... Ya viene Navidad, viene del Día de Muertos y todos. ¡Que se sienta la vibra mexicana! ¡Que se sienta el power! Y luego ya viene el 15 de septiembre. Ojalá que lleguen con esa situación de nombre, llegar con todo para que se vea bien remarcado el Viva México. ¡Esta es la canción! Mandamos un saludo también al jefe de jefes, a Checho. Le mandamos un saludo allá a Sergio Andrade, el jefecito de aquí. Ah, ¿no vino a trabajar? Por eso estamos haciendo muchas cosas aquí. Le mandamos un saludo, aquí ando un poquito deshidratado. Espero que te hidrates bien. Buenos días. Mandamos un saludo a Elena River, buenos días, amiguita, ¿qué estás desayunando ya? ¿O ya vas camino al trabajo? El Cars Multillantas. Bueno, vamos a platicar algo. Resulta que Eugenio Derbez, que es algo que me llegó, ay, me hizo llorar, porque puso una canción de Coco y se inspiró en hacer una caricatura de Fiona. Ustedes, no es de Fiona de la película de Chuck, no. Es Fiona, una perrita que él tenía, una bull inglesa, ¿sale? Pues que hace ya 3 años de su fallecimiento y pues fue una perrita que le acompañó por 11 años, ¿sale? Y pues él hace este video donde pues la acompaña al reino de los muertos en la entrada, ¿sale? Y empieza a poner de fondo el tema de Recuérdame. Pasaron así etapas de donde la pasaban juntos, donde estaba su perrita y todo eso, porque la perrita de Eugenio Derbez murió el 21 de agosto del 2023 y pues la familia se sentía muy triste, lógico, perdemos a alguien importante de la familia también, no porque sean animales, no sean importantes, ¿sale? Es parte de la familia, son nuestra familia. Y pues hizo este homenaje con esa canción de Recuérdame, así. Así que me hizo llorar y la verdad me hizo recordar también de todos mis cachorritos que ya están trascendidos y que están en ese arco iris y en ese paraíso de los perritos, y de los gatitos y de los pescaditos. Ah, porque hemos tenido un montón de mascotas y todos se han ido, pero con un buen sabor de que les fue muy bien en la vida. Y pues lo importante es eso. Y tú como humano, como humano, humano, moviendo tu alma, ¿sale? Sí, espero que también tengas así recuerdos de animalitos bellos que estuvieron en tu vida, que vinieron a tener un cambio, a esos ángeles sin voces, ¿sale? Y recuerda que los animalitos se educan, no vienen educados. Porque luego dicen, ay, es que se portaba mal y esto. No, no, no, hay que educarlo. Como los hijos, es igual un perrito o un gatito. Y aquí les dejo este tema.

¡Qué bolé! Así que ya saben, hay que buscarla a quien se quiera casar ya. Ay, ya en Jalisco, me voy a llevar para venderles un montón, porque ya me imagino quiénes van a estar haciendo fila. Son ya las 8:28 y vamos a continuar con más de buena música aquí en Mercado Sonidero. Buenos días a todos. Ande, despierten. Ahí en el gas. Mandamos un saludo a todos los repartidores que diariamente también hacen su trabajo. Hay mucha gente que se levanta desde las 3 de la mañana, 4 de la mañana para llegar a sus lugares de trabajo. La verdad, un aplauso para todos ustedes, ni modos, hay que echarle ganas. Así es esto, desgraciadamente, hay que ir tras la chuleta y hay que trabajar duro y fuerte, ¿sale? Hay que pedir al universo, a su diosito, ¿sabe? Que nos abra buenos caminos, que nos lleve a la abundancia, y no nomás en la económica, sino también en la abundancia hasta espiritual, que te dé mucho amor para ti, para repartir, ¿sale? Vamos a continuar con este tema que es a cargo de Rayito Colombiano, ¿sale? Y vamos a cantar esta de Muchachita Consentida. Me gusta el... Ese paso me lo sé.

Son ya las 8:32 y así fue como escuchamos esto de mi muchachita consentida. Así me sale el paso de... Es que no, son ritmos que no se olvidan. Vamos a continuar con más aquí al estilo huepa. Vamos a poner algo al estilo huepa para poner allá contenta a la señora Rosita allá en la ciudad de Jalisco. ¿Sale? A ver. Ahorita vamos a poner también esa. A ver. Mandamos un saludo también a nuestro compañero Marcos Trujillo, que está escuchando aquí Mercado Sonidero. Buenos días. Aquí vamos a ponerle este tema, a que lo escuche. Un saludo hasta la ciudad de la X. También allá al profe Manolo le mandamos un saludote. Mandamos un saludote a toda la ciudad de Jalisco, Nayarit. Y esto es... Súbele, Balomer.

0: Llévele, llévele, llévele. Sí, sí, sí, pero no se vaya porque en unos minutos continuamos bailando.
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0: Como dice, sabroso. Ya estamos de vuelta en Mercado Sonidero con Carolina Barragán.
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13: ¿Sabías que...?
14: Ya estamos aquí en Mercado Sonidero, son las 8:41 y estamos en la sección de ¿Sabías qué? Todas las investigaciones que he hecho a través de las redes me han llevado a comprobar que muchas cosas no sabía. Las pensaba, las imaginaba, pero no sabía que existiera o que sucediera. Aquí te va, porque tanto como nosotros, tú tienes tu mejor amiga o tu mejor amigo, tú también, ok, qué bien, estoy hablando con Chole, Pues quiero que sepas, con Chola y mis fantasmas imaginarios, quiero que sepas que las vacas tienen mejores amigas. Como escuchas, sí, no les dicen así. Las vacas tienen mejores amigas y se estresan si las separan. Pobrecitas. ¿Y sabías que tú que te crees mariposa y de barrio? ¿Las mariposas saborean la comida usando sus patas? Así es. Entonces, cuando una mariposa se posa sobre tu dedo, puede estarte probando y ni cuenta te estás dando. ¿Y has ido alguna vez? ¿Has ido alguna vez a lo que es un zoológico? Donde hay leones y todo eso. Yo me quedé impactada con esto, que sí creo que es completamente verídico y real. Es que el rugido de un león se escucha a 8 kilómetros de distancia. Realmente un león es fuertísimo en un rugido y te sientes hasta nervioso. Bueno, yo me sentía nerviosa porque dije, se salió. Algo va a pasar, yo soy aquí el postre o qué cosa. Dije, está bien que me vea como bombón, pero dije, no. Corro. Realmente es impactante el rugido de un león, pero son hermosos. Y ahí te va, para que cuides tu corazón. El corazón humano late más de 100,000 veces al día. El mío late más. Hay un dicho que yo escuchaba que decían, mi corazón late como burro sin mecate, ¿no? Algo así. ¿Y sabías que producimos demasiada y suficiente saliva en todo lo que es tu vida para llenar 2 piscinas grandes y olímpicas? Y ya con esta me voy porque esta sí quiero ver que lo experimentemos, a ver si es cierto, ¿sale? Fíjate bien, para que veas la fuerza de tu cabello. Tu cabello es muy fuerte. Podemos, con un solo cabello, soportar varias monedas. Vamos a ver con cuántas soportas tu solo cabello. Un solo cabello, ponle la forma de que cargue, a ver cuántas monedas puede cargar. Ahí se va a ver tu fuerza de Sansón.

0: Así es, ya me dio calor, ya es viernes, estamos pasando por un clima medio extraño, pero ahorita está humedecito, se siente rico, y de saber tantas cosas también, pues ya ahí me dio hasta calor. Salud con ese cafecito, buenos días a todos ustedes, buen provecho a los que están consumiendo sus ricos alimentos, agradecerle a Dios siempre por esos alimentos que nos ofrece o que tenemos a la mesa, sale que ser agradecidos en el universo. Y mandamos saludos también a todos los mercados allá, también hay comida que pueden ustedes estar aprovechando, ricos tacos. Podemos encontrar hasta comida corrida.
1: ¡Tacos!
0: ¡Tortas! Mandamos ahí, saludos a los de las tortas. Yo fui a comerme unas tortitas hace días aquí, unas tortas de aquellos tiempos, las tortas El Pirata. Y la verdad que dije, ay, ya tenía muchos años que no las probaba. Y les mandamos un saludo a todos ustedes. También hay que irse a comprar ese panecito, ese rico pan para el cafecito. Yo sé que estamos a dieta, pero ya es fin de semana y ya podemos romper un poquito esa situación de dieta, ¿sale? Total, somos bellos y hermosos. Mientras tu alma esté brillando, yo creo que eres súper mega fabuloso y hermoso. No importa lo demás, ¿sale? Son ya las 8:47 y nos vamos a ir a bailar este tema. Porque precisamente el rey de la cumbia, del acordeón, el día de hoy, un día como hoy, él fallece. Hoy es aniversario luctuoso. Un 21 de agosto del 2019 fallece Celso Piña Arbizu, ese cantante, compositor, acordeonista mexicano. Y pues hizo muchas cosas con diferentes géneros musicales, ¿sale? Pero su acordeón sonaba a todo lo que da. Así que pues vamos a recordar a Celso Piña con este tema que es Corazón Contento. Así quiero que esté tu corazón. Y es Celso Piña con su ronda Bogotá.

Las 8:53 y así fue como recordamos a Celso Piña, este gran cantante, gran artista, con ese acordeón que lo recordaremos por siempre, que nos dejó un buen legado musical. Pues ya nos vamos de Mercado Sonidero, buenos días. Les voy a dejar la mejor de las vibras hoy en este viernes. Ya me voy. Así es. Y pues me voy a ir con este tema que le gusta a Doña Rosita allá en la ciudad de La X, en Jalisco, Nayarit. Muchísimas gracias por habernos acompañado. Les mando un apapacho bien fuerte, con una vibración alta así de amor y cariño. Que tengan un excelente fin de semana y sobre todo que tengan abundancia. Abundante amor, hasta tu amor propio primeramente, y después abundante en tu salud y mucha abundancia también en los mineros. Nos escuchamos el día lunes, los invito de 10 a 11 de la mañana que continúan aquí en Aztlán Radio en el 100.3 FM, porque hoy es viernes esotérico y hoy hay horóscopos. Nos vemos y me voy bailando. Un saludo para Doña Rosita y un saludo para todos ustedes que están sintonizando Aztlán Radio. Vámonos, que tengan excelente fin de semana.

0: cagó.
1: No, señora, pues era mucho.
0: ¿Ya se cagó?
1: No, señora, pues era mucho.
0: Era mucho.
1: Era mucho.
2: ¿Ya se acabó?
3: Ya, muchas gracias.
2: ¡Ya se acabó!
3: Ya.
2: ¡Ya! ¡Ya se acabó! ¡Nos vamos, ¿verdad? ¡Vámonos todos, ya es viernes!
3: A ver,
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1: Son las 9.
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1: Son las 9:07.

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1: Son las 9:12.

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1: Son las 9:17.

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1: Son las 9:20.

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1: Son las 9:25.

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1: Son las 9:29.
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1: Son las 9:36.

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2: Son las 9:42.

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1: Son las 9:52.

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1: Son las 9:56.
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Excelente, excelente viernes. Ya estamos a un viernes 21 de agosto del 2026. Disfrutando de un viernes sensacional, un viernes esotérico aquí en Complaciendo Tus Sentidos a través de Aztlán Radio en el 100.3 FM. Soy tu amiga Carolina Barragán y estamos pues dándole inicio a ver qué nos depara el futuro a través de los astros. Tenemos una línea telefónica 311-210-5955. Puedes comunicarte, dime qué signo eres. ¿Sabes qué ascendente eres? También para que lo revises. Recuerda que estos signos están generalizados en general, completamente para todos. Pero si algo no te late en la vibra, suéltalo y déjalo ir. Y busca tu ascendente.

Y pues bueno, hoy viernes 21 de agosto estamos viviendo el cierre de la energía de Leo, ¿sale? Y vamos ingresando con el sol en Virgo, es un día para bajar un poquito el ritmo, evaluar y sobre todo pues checar lo que quieres personalmente para que vayas ordenando tus prioridades, ¿sale? Entramos a signo de Virgo.

0: Y pues vamos a darle, ya son las 10 de la mañana con 4 minutos, vamos a darle con la entrada de los horóscopos. Buenos días, bienvenido.
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0: Bueno, y estamos aquí en los horóscopos, tenemos este fondito de Ganesha, este mantra que nos trae la prosperidad. Sale, atraemos el dinerito también y la prosperidad también mental.

Mandamos un saludo a nuestra amiga Carolina, nuestra tocaya, Carolina Martínez Valenzuela. Viene tu horóscopo a ver cómo nos va. Elena River, siempre presente aquí en Aztlán Radio. Buenos días. Estética Nancy, ¿lista? Y pues nos vamos, vamos iniciando con el signo de fuego, este signo Aries. Pues Aries, estarás un poquito con tus nervios y ansiosos. Podría traicionarte también en no poder ver lo que tienes que ver por andar con tus ansiedades y con tus cosas nerviosas. Deja fluir, ¿sale? Mantén la calma y no te saltes ningún cambio que tienes que pasar, ¿ok? Se supone que vas a tener nada más un pequeño desgaste de energía, y pero pues aquí me lo equilibras con un rico baño de rudita, romerito y todo eso para que me equilibres y vuelvas a tener cosas positivas, quitándote después de esta limpia todo, despojándote todo lo malo, todas esas ansiedades y cosas mentales que traes, para que sigas caminando por ese caminito que tienes que ir abriendo, ¿sale? Hay muchas tácticas en las cuales tú vas a querer modificar, hasta en la parte laboral, ¿sale? Nuevas cosas, ¿ok? Te puedes convertir en un verdadero líder, pero tienes que hacerlo muy bien y con una vibración tranquila, relajada y sobre todo con seguridad. Te irá muy bien practicar alguna técnica de relajación y también te haría muy bien que hicieras ese ejercicio, ¿sale? Que tanta falta te hace si no lo has hecho, ¿sale? Y en la vida sentimental no exijas a tu pareja, ¿sale? Lo que tú no estás dispuesto a dar. Cambio, si no lo vas a dar tú, tampoco trates que tu pareja maneje ese cambio, ¿ok? Entonces, aquí te tienes que mostrar un poquito más flexible en lo que es la cuestión del amor, ¿sale? Y en el aspecto social vendrán muchas críticas, ¿sale? Esas críticas que pues realmente a veces actuamos mal nosotros y pues hacemos que caigamos en la mira de esos personajes críticos, ¿ok? Y te enjuicien. Bueno, en la parte económica yo te voy a decir, viene dato muy positivo. Aquí viene un cobro, algo muy bueno que está por ti, para llegar a ti, ¿sale? Este día 24 más o menos es lo que me está atiendo en cuestión de días, para que tú te des cuenta de algo económico o algo que te va a dar una ventaja económica y de abundancia. Te recomiendo, Aries, que utilices mucho el color.

Ahora vamos con Tauro, ese signo de tierra, testarudo. Bueno, tienes que hacer todo lo posible por controlar esos celos en tu relación, ¿sale? Yo sé que, pues, podría haberse roto la confianza o hay un poquito de inestabilidad dentro de la relación, pero tampoco puedes dejarte fluir. Debes de confiar y no pensar en lo que ya sucedió negativamente. Si ya decidiste estar ahí, decidiste dejar tu confianza, pues ya no hay cómo cambiar ahorita, ni mucho menos que te veas tú en ese lado. Si hubo una fallita por ahí, la perdonaste y siguen caminando de la mano, por favor. Entonces usted decidió, ¿sale? En la parte también de la economía, ok, vienen muchos pensamientos que vas a estar en el lado profesional queriendo abrir. ¿Quieres empezar a tener mucha trabajo, en cuestión de poder obtener esa economía abundante? Y vendrán muchísimas ideas. Desgraciadamente, vémelas acomodando cómo vamos paso a pasito, ¿va? Porque quieres acelerar.

te afectes más, ¿sale? En la vida o en el cruce de tu camino vendrán muchas personas, tanto buenas como malas, pero cada uno te dejará tu experiencia, una experiencia de sabiduría, ¿sale? Para poder salir adelante. Entonces, no temas, normalízate, por favor, porque esta semana tienes que mover y brillar en el terreno profesional. Tendrás la oportunidad también de colaborar en un tema que te ilusiona y sobre todo que te proporcionas muchos beneficios, Tauro. Yo te recomiendo que utilices un poquito el color violeta y transmutas esas malas vibras o esos malos pensamientos o esos malos ideas de todo lo que sucedió y sueltes esos fantasmas, libérate. Vamos con el signo de Géminis. Buenos días, Géminis, ¿cómo estamos? Bueno, Géminis, vas a estar muy apapachable en el lado amoroso, también en lo profesional. Serás muy valorado en diferentes medios. Géminis, relájate, todo está excelente. Simplemente, pues, te sientes apapachado y quieres dar todavía más, pero tú tranquilo. Todos tus esfuerzos de tu trabajo, todo tu amor que has entregado está siendo reconocido y podrías recibir con ello una gratificación, tanto material como también en el terreno amoroso, ¿ok? Y el amor fluye para ti, Géminis, ¿ok? Sin embargo, pues, el dejarte llevar con mucha euforia o sentirte así también puede hacer que hagas gastos desmedidos porque vas a andar queriendo hacer compras de más. Y evita eso de irte a los centros comerciales y gastar, pero no, hombre, sin saber que hay límite, ¿ok? En el nivel sentimental estarás gozando completamente una protección astral en esta semana, ¿sale? En esos asuntos del corazón, así que aprovéchala. Es el momento de amar con fuerza o de quitar ese amor que ya a ti ya no te corresponde o ya no están juntos. Es el momento también de liberarte, soltar y cambiar. Recibirás en estos días unas propuestas de tus amigos para compartir en una salida, ¿sale? Selecciona bien porque será muy divertido el lugar donde van a ir y será muy gratificante para ti. Brillarás, Géminis. Te recomiendo que utilices mucho el tono rosa. Fluye ese chakra del corazón. Que salga ahí tu mantra trina vibrando fuerte. Vamos a continuar con más. Aquí sigue el signo de Leo. Digo, cáncer. Vamos con cáncer, cáncer, cáncer. No vamos a brincar. Ya me quería ir para allá. Buenos días. Gracias por estar aquí acompañándonos a través de Aztlán Radio. Y pues bueno, vamos a ver cómo le va a esos cangrejitos, a cáncer. Estarás un poquito complicado en tus emociones, cáncer. Afronta todos tus temores, ¿ok? Porque tienes que tomar una decisión muy drástica. Es ponerte en el influjo de amar o, por un momento, tener que tranquilizarte y tomar la situación diferente, meditar y buscar la soledad, ¿ok? Te sentirás con la fuerza suficiente de querer próximamente como tener cambios adecuados para tu persona, ¿sale? Y pues sobre todo, pues, o sea, quieres tener cambios, pero no quieres asumir consecuencias, pero cada cambio también da un resultado y hay una consecuencia, entonces aprovecha que sean resultados muy positivos y las consecuencias muy positivas, no tengas miedo, ¿sale? Opta por poner punto final a una relación si en dado caso te está provocando momentos difíciles, ¿ok? Es por eso que debes de aceptar y no tengas miedo a tu resultado, porque eso después te dará mucha felicidad, ¿ok? También te puedo decir que estarás en un momento muy, muy, muy propicio para tener el efecto de lograr tus sueños, ¿sale? ¿Qué es lo que quieres vivir? ¿Qué es lo que no quieres vivir? Estarás próximamente viendo casas o haciendo alguna compra y vas a estar recorriendo zonas y soñando por eso que tanto deseas. Un hogar, a lo mejor, quieres comprar a lo mejor un vehículo, quieres a lo mejor modificar tu casa y aquí van a estar ahí todas tus ideas, todos tus proyectos en mente, ¿ok?

en el terreno profesional también te va a ayudar porque viene una agradable sorpresa, ¿sale? Así que, pues adelante, porque esta semana se harán muchas cosas realidad, pero también hay cosas, si tú pediste ser feliz al universo, pues si algo te está estorbando en el camino para llegar a esa felicidad, también va a ser esa transformación. Cáncer, yo te recomiendo que utilices mucho el tono blanco, ¿sale? Y puedes utilizar también el

Viene el signo de Leo. ¿Dónde están los leoncitos que acaban de pasar? Su efecto, buenos días a todos ustedes. Son ya las 10 con 15 minutos y viene el signo de Leo. Vamos a ver cómo nos va a ir en esta semana, ¿sale? Dice, apóyate en tu familia para cualquier propuesta laboral, ¿ok? Estás bien aspectada en tus cuestiones de trabajo. Aquí te trae nuevos comienzos profesionales y económicos. Vas a estar vibrando en lo económico, ¿sale? Surgirán un poquito contratiempos porque hay que hacer algunos pagos, pero fuera de eso todo va a salir muy bien. Saldrás de esas deudas. Así que respira profundo, relájate porque el dinero está vibrando hacia ti, ¿ok? Y pues vas a estar pensando también en hacer un nuevo negocio. Y esto dice que vas a estar un poquito con tu mente, con ese miedo, pero arriésgate, sale, toda la vida es un riesgo y puede caer que esta situación nueva que tú vayas a abrir sea muy positiva, porque ¿sabes por qué? Porque los astrales o todos tus guías también te están protegiendo, ¿sale? Y tú tendrás que ser muy selectiva y escuchar lo que vas a ir, que tu corazón se sienta, ¿sale? Porque acertarás en tu elección, ¿ok? Bien, en la parte de lo que es tu entorno profesional, estarás ahí con algunos amigos de confianza que te darán consejos muy valiosos, que los cuales tienes que escuchar, ¿sale? También en la parte de la familia te puedo decir que vienen muy buenas noticias y sobre todo va a reinar todo lo que es pacíficamente y felicidad, abrazos y amor, y estarás de muy buen humor. En el aspecto sentimental también tendrás que tener nada más un poco de paciencia en esta relación que mantienes desde hace tiempo, ¿sale? Porque hay cosas que a veces entre pareja van cambiando, pero no es para mal, sino para bien. Las cosas cambian, pero sin embargo va evolucionando, ¿ok? Bueno, si tienes objetivos para salir próximamente en el futuro, te estoy hablando de un mes a un mes y medio, dos, vete proyectando, por favor, Leo, porque ese viaje de placer, ese viaje de darte el gusto se te va a dar y vas a lucir, vas a sentirte vibrante, así como eres, todo un león, ¿ok? Te recomiendo, Leo, que utilices mucho el tono rojo o también, ¿por qué no?, el amarillo.

Felicidades a todos los Virgos, entramos a Virgo y aquí ya viene el signo de Virgo, ¿ok? Virgo, vamos a ver cómo nos va a ir en esta semana, recuerda, toma lo que te corresponde y lo demás, suéltalo al universo, busca tu ascendente. Bueno, tienes una posibilidad de viajar, acéptala, sale, porque tendrás con eso mucho tiempo para poder hacer cosas nuevas. En ese viaje se te presentarán cosas muy positivas, de hecho hasta socios en los cuales te darán ideas de lo que vas a hacer más adelante. No te estoy diciendo en este mismo lapso de tiempo, pero más adelante estamos hablando para el próximo año, y a partir de este viaje que viene para ti y esos cambios, va a proyectarte a hacer negocios nuevos, a hacer asociaciones nuevas, que los cuales te irá muy bien, ¿sale? También te puedo decir que vas a estar queriendo tener un poquito beneficios en la parte de profesional, ¿sale? Si estás trabajando en un lugar de oficina o algo, vas a estar metiendo documentos porque vas a querer que algo te den a ti en cuestión de remuneración económica, y viene para ti, ¿eh? No te preocupes, eso es seguro, la economía también voltea hacia ti, felicidades, ¿sale? Vas a sentirte de maravilla si estás soltero, ¿ok? Porque tendrás la conexión con una persona que te va a dejar marcada algo lindo en tu vida, ¿sale? Así que esa persona que viene para ti o que próximamente estará en conexión contigo te va a dejar algo lindo, algo maravilloso dentro de tu corazón que nunca podrás olvidar, ¿ok? Y eso está muy bien. Los que están en cuestión de pareja van a estar un poquito queriendo controlar el mal genio, porque van a andar así como que uy, uy, uy, pero son simplemente porque andan un poquito cargados, ¿sale? En cuestión de que van a sentirse con angustias, cada quien sus cosas, van a andar viendo pagos y fluyen, respiren fuerte, suelten, háganse un rico baño, sale con romerito también para que se sientan más equilibrados y puedan salir adelante en esa relación, ¿sale? Y sobre todo para que marche la relación sobre ruedas y el amor fluya. Te recomiendo, Virgo, que utilices mucho el color también entre lilas, puedes utilizar también entre rosados o rojos. Bueno, ya son las 10:20. Vamos a ir a escuchar este tema. Sale a cargo de Luna Santa y esto es Curandera. Escúchala, por favor, escúchala.

Ya son las 10 con 23 minutos. Vamos a ir a una breve pausa y regresamos con más aquí en Aztlán Radio a través del 100.3 FM o por Alexa. Recuerda que también está la magia de la radio. Vamos a corte y regresamos. No te vayas.

0: Vamos a una pausa y regresamos con más complacencias.
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Las 10 de la mañana ya con 26 minutos y vamos a continuar con lo que sigue de los horóscopos. Y si ya llegaste a esta mitad, espero y continúes aquí, porque sigue Libra, Escorpio, Sagitario, Capricornio, Acuario y Piscis. Bueno, entonces estamos hoy en viernes 21 de agosto haciendo cambio hacia Virgo, ¿sale? Les recomiendo a todos, ahí váyanse y cómprense una velita, ok, ¿sale? Pueden buscarse, hay una vela de lo que es el romerito, ¿sale? Para que enciendan, para que limpien ahí su lugar, consagren con incienso. O pueden comprar también una veladora de lo que es piedra lumbre, ¿sale? Para equilibrar su espacio, consagrar con inciensos y limpiarlo, vibraciones y todo. Es viernes, donde pues hacemos cambios que es para limpiarnos de toda la semana, ¿sale? Todo lo que recogimos y lo que nos soltamos, también muy importante para poder fluir. Y vamos con el signo de Libra. Libra, buenos días. Bueno, Libra, estarás muy positivamente, salen muchos aspectos. Recibirás buenas noticias y también habrán muy buenos cambios. Si en estos momentos estás buscando trabajo o en esta semana quieres hacer algo diferente, pues tendrás noticias muy positivas en ese sentido. Para el resto del tema, que se prepara una semana para ti, que va a ser un poquito como que vas a andar viendo esa lucha también del amor. Vas a estar checando si estás soltero, fíjate bien, vas a estar checando porque tanta soledad queriendo trabajar en ti, vibrando diferente para poder conectarte con ese ser que te debe de corresponder, ¿sale? Pero si estás en pareja, ok, pues tendrás que dejarte sentir, dejarte querer, dejarte apapachar, porque también a veces eres bien pillín, ok, y no quieres sentir tanto amor de la persona que realmente te ama y ve cómo te acaricia, cómo te quiere abrazar y entregar su alma, y a veces tú, no quiero. Cerradito ese Libra. Bueno, estarás también aquí estableciendo algo en cuestión de cuentas de banco. Estarás moviendo hasta un viaje, estarás sacando una visa, estarás haciendo algo que te va a cambiar, sale muy mucho lo que es tu realidad en estos días, porque si vas por una visa, te voy a decir que el beneficio es muy positivo, serás aprobado, o sea, te irás de viaje, hombre, y verás un cambio de expectativas a realidades de lo que hay afuera del lugar donde tú te mueves, ¿ok? También vienen personas del pasado que llevabas tiempo que no veías y tendrás esa felicidad y ese agradecimiento con el universo, volverte a encontrar a esas energías que te hacen tanto bien, ¿ok? Es muy importante que también te tomes tu tiempo para que tomes las decisiones hacia tu persona, ¿ok? Ese cambio de look que tanto habías pensado, ese detalle que traes para ti mismo, ese abrazo, dátelo, es tiempo, Libra. Te recomiendo que utilices mucho el color rosa. También puedes utilizar el color café, un poquito enraízate con la madre tierra.

Vamos con Escorpión. Buenos días, Escorpión. ¿Cómo andan los escorpiones el día de hoy? Bueno, van a andar en estos días propicios para planificar cómo realizar sus sueños y liberarse de ataduras profesionales. Este Escorpión ya siente que en el aspecto laboral todos sus esfuerzos no están siendo valorados en su justa medida. Además, están pensando en que en cualquier momento van a echar en la cara ese detalle que a ustedes no se les aplaudió. Relajados, relajados. Respiren profundo, cuenten hasta 20 y piensen muy bien lo que van a decir. Estos días serán muy propicios para concretar tus proyectos económicos, tus proyectos profesionales, si vas a invertir, invierte, si vas a cambiar de algo en cuestión hasta de carrera, de lo que vas a estudiar o estás estudiando, sería muy genial, ¿sale? Porque es necesario que te esfuerces para lo que verdaderamente quieres. Y yo creo que ya en estos días ya diste en clavo qué es lo que tú quieres. No te detengas, sal adelante, dilo, grítalo al mundo lo que realmente quieres y que quieres ser feliz. En esta semana aparece en tu vida alguien que será completamente, perfectamente contigo en ese terreno del amor, tu medio naranja. Por cierto, también vendrá un cierto antiguo amor el cual te estarás recordando, pero no estás dispuesto a volver ni siquiera a intentar estar a su lado. Pero los recuerdos a veces se escapan en tu mente y se vienen. Vendrán nuevos comienzos para ti, Escorpión, y sobre todo tendrás mucha gente a tu alrededor que te ama y que te aprecian. Ama a tu familia, acércate un poquito más y esas amistades verdaderas que tú sabes que las tienes. Te recomiendo que utilices mucho el color blanco y el color verde, Escorpión. Continuamos con Sagitario, ese arquerito. Vamos a ver cómo nos va. No, hombre, estarás queriendo que la parte económica esté creciendo a todo lo que da. Aprovecha las circunstancias para crear esa reserva económica y la tengas por ahí guardadito, ¿sale? Aléjate de las tentaciones de las compras, ¿sale? Lo que eres, pues, muy aficionado a veces porque te sientes que necesitas de todo, ¿ok? No malgastes tu dinero. Resérvalo para imprevistos que están por llegar, ¿ok? En el terreno laboral, aunque a veces pues tienes apariencia de tener inestabilidad y que te sientes insatisfecho o insatisfecha, sale, tú sabes que en realidad te gusta variar un poquito lo que es la mezcla de tu trabajo, no verlo tan monótono, pero ahí viene algo bueno para ti y vendrán nuevos proyectos. Eso te emocionará muchísimo y claramente tendrás una idea de lo que tú deseas porque quieres resaltar, ¿sale? Cuando descubras todo eso y todo será muy, muy fácil en la parte laboral y te sentirás súper bien, ¿ok? Ahora, también en la parte del amor, que no te quepa duda, que vale la pena estar con tu pareja siempre, ¿sale? Porque está siempre siendo como apoyo y sobre todo tendrán planeamiento de cosas que tendrán que platicar porque hay cosas y productos para el futuro que tienen que organizar, trayectos y cosas nuevas, desde un camino de lo que vamos a decidir entre tú y yo, desde, no sé, inversiones, desde momentos también de que queremos organizar esto en la casa, no sé, cualquier pequeño detalle, todo el cuartito de los chincheros que vamos a tener que acomodar, ay, por ahí estoy aventando una piedrita, ¿sale? Entonces todo esto nos ayuda a tener más liberación dentro de lo que es en la relación,
platicando y convirtiéndose en socios, ¿ok? Son ya las 10:35. Te recomiendo, arquerito, que utilices mucho color verde y también el azul. Vamos con Capricornio. ¿Cómo andan los Capricornios mentalmente, ok? Bueno, esta semana estará relacionado todo casi mayormente la parte profesional, ¿sale? Es necesario que te estés bien convencido o convencida de lo que quieres hacer en ese panorama, porque a veces te he visto o has andado, ¿sale? Con esa actitud muy baja. Tú tienes la carisma de algo natural y debes de potenciarlo, ¿sale? Y eso te facilitará a ti que consigas muchas cosas. Y más si te encargas de ventas, ¿ok? Ponte un poquito más ahí alerta y vas a ver cómo va a surgir. Arriba, corazones, dijeran por ahí. Esta semana, pues tienes que trabajar mucho, darle ese brillo para que tengas buen éxito. Y si vas a ir a una entrevista laboral o algo en cuestión de trabajo nuevo, tienes que ponerte bien puesto, liberarte de todos los pensamientos negativos que traes en tu cabeza, ¿sale? Para que así puedas tener respuestas muy positivas y conectes, ¿ok? Y tengas ese éxito y ese brillo en tu mirada, ¿ok? En los asuntos del corazón no discutas, no discutas por nada. En el fondo, pues, debes de dejar que todo fluya, ¿sale? No te pongas a discutir con tu pareja. Recuerda que esta semana, pues, no estás, pues, muy propicia en que te discutes con pareja, porque podemos sino tener un pequeño quebranto. Te recomiendo, Capricornio, que utilices mucho el color amarillo y el color morado.

Las 10:41. Bueno, Acuario, vas a andar muy inspirada, muy concentrada por hacer cosas muy buenas. Porque quieres y traes un deseo y una meta, ¿sale? Y quieres sentir esa paz y armonía interior, ¿sale? Y es buen momento para que resuelvas todo lo que has dejado aplazado. También en el amor te va a sonreír. No olvides demostrar tus sentimientos a quien ocupa tu corazón. Es muy importante. Entras en un periodo de tranquilidad y sobre todo pues vas a estar arreglando todos esos problemas que traes de la mente habitualmente, que traes tú ahí. Eso déjalo fluir, ya se van a solucionar. Podrás verlo que poco a poquito y sin prisa van a ir positivamente arreglándose las cosas. También tendrás que estar ahí un poquito activándote en el ejercicio. Estarás queriendo hacer algo por ti, por tu cuerpo, no sé, hasta un cambio de look. No, hombre, vas a estar pero con una cosa mental de mucho, mucho, mucha inspiración y hacer cosas nuevas, ¿ok? Libérate de todo lo que dejaste pendiente y que dices tú ya no lo voy a poder terminar. Esto ya no me gustó, esto sí. Y empieza a meter esos nuevos proyectos, ¿sale? Empiezas a adoptar un tipo de alimentación también más sano porque quieres completamente cambiar y liberarte de malos hábitos, ¿ok? Tendrás también que estar ahí checando porque próximamente te van a invitar ahí a fiestas y andar viendo ahí. No tener excesos de nada, sale, para que estés fluyendo tú al 100, ¿ok? La tranquilidad entrará próximamente y te sentirás completamente exitosa, complacida con la vida, así que es el momento de hacer esos cambios, no los retrases más. Te recomiendo que utilices mucho el color azul, al igual el morado, son ya las

Bueno, pues estarás un poquito medio conflictuada mentalmente, ¿sale? Porque quieres alejarte de conflictos y melancolías, porque has sentido que en lugar de ir bajando van aumentando. Pero por favor, tú ya sabes qué es lo bueno para ti, qué es lo malo. Búscate una actividad que realmente te divierte. También es muy positivo que salgas, platiques con más gente, te reúnas con grupos. Y sobre todo recuerda que el baile también te ayuda mucho a cambiar, y debes de tomar en cuenta que es un ejercicio que te da felicidad, ¿ok? Decídete a empezar una semana muy positiva. Así que mejora tu ánimo, busca la manera de hacer cosas que realmente te gusten, suelta aquello que te da conflictos y melancolía, ¿sale? Y sobre todo, pues es para que reserves o tengas ese bienestar emocional que tú debes de tener siempre, y esa es tu responsabilidad, no el de los demás, ¿ok? Así que dale para adelante. Las cosas económicas vendrán también fluyendo y será por partes, así que vete tú relajando, ¿ok? Recuerda también que si vas a incluir algo nuevo o vas a moverte en cosas nuevas profesionalmente hablando, nada más hay que darle tiempo y espacio para que agarres su madurez y recojas ese fruto tan anhelado. Te recomiendo que utilices mucho el color rosa y el rojo. Y ya son las 10:45 y aquí estamos en Aztlán Radio disfrutando de un viernes sensacional, un viernes de horóscopos. Ya terminamos todos los signos. Esperemos y pues todo nos haya salido bien, ¿sale? Y esperar que ese resultado se nos dé en esta semana, dependiendo también la agilidad de tu energía, que tan rápido avance, puede durar de una semana a 15 días, ¿sale? Y sobre todo sabiendo que tu ascendente lo puedes tú experimentar y mezclar. Vamos a escuchar este tema a cargo de Natalia Lafourcade, y esto es El Lugar Correcto. 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

Son ya las 10 con 50 minutos y ya nos vamos a ir de Complaciendo Tus Sentidos. Muchísimas gracias por habernos acompañado aquí en Aztlán Radio en el 100.3 FM. Continuamos con más de buena programación. No te vayas. Te espero el lunes, te invito el lunes. 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Y también de 10 a 11 te invito aquí Complaciendo Tus Sentidos. Que tengas un excelente y maravilloso fin de semana y que estés vibrante. Date ese abrazo fuerte a ti mismo. Sale ese apapacho, acaríciate con el alma. Ya me voy, nos escuchamos el lunes. Excelente fin de semana. Y me voy con este tema que es a cargo de Calle 13 y esto se llama Desencuentro.

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1: Son las 10:57.
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1: Son las 11:04.

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1: Son las 11:11.

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1: Son las 11:14.

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1: Son las 11:17.

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1: Son las 11:19.

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1: Son las 11:23.

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1: Son las 11:28.
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1: Son las 11:36.

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1: Son las 11:39.

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1: Son las 11:49.

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1: Son las 11:53.

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1: Son las 11:56.
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1: Son las 12:01.

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2: Son las 12:06.

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1: Son las 12:11.

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1: Son las 12:15.

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1: Son las 12:21.
2: Ya les comentábamos al inicio, proviene de un expediente de primera instancia. Cuando llega con nosotros, ese expediente tiene la denominación de TOCA, se le asigna un número de TOCA. En ese sentido, tenemos que, posterior a ello, se hace un análisis para ver si esa apelación reúne los requisitos legales, si fue presentado en tiempo y forma. Y posteriormente se hace un estudio por parte de las magistradas y de los magistrados, un estudio integral de todo el expediente, de la sentencia que se impugna y también de los agravios. ¿Qué son los agravios? Son las razones por las cuales la parte que apela se inconforma y se asigna ese TOCA a un magistrado o magistrada ponente que por sorteo puede ser cualquiera de los tres. Ese magistrado ponente presenta un proyecto que es debidamente analizado, revisado, para posteriormente, en una sesión de pleno, lo votamos. Esta votación puede ser por mayoría o puede ser en su momento por unanimidad.
3: ¿Qué tan frecuente es que se dé una resolución unánime? ¿Hay un diálogo, una conversación?
2: Sí, por supuesto. En la mayoría de los asuntos es posible hacer estos consensos, claro, previo a la discusión que cada asunto tiene, a la retroalimentación también que hacemos cada uno de los magistrados, tratando de fortalecer la postura de quien propone el proyecto. Y en muy pocos casos que no llegamos a ese consenso, bueno, tenemos a salvo el voto particular que puede emitir cada uno de quienes no estén de acuerdo o quienes no decidan no acompañar el proyecto de la magistrada o el magistrado ponente.
3: Por el hecho de que son más dos o tres personas las que integran la sala, es que se le llama justamente sala colegiada.
2: Es correcto, las decisiones es de los tres, tenemos que votar cada resolución. Y en ese sentido, pues las decisiones se toman precisamente en este pleno que sesiona una vez por mes de manera ordinaria, pero también hemos tenido a bien señalar sesiones extraordinarias. Por lo regular, se están sesionando mínimo dos sesiones extraordinarias, de tal forma que desde octubre a la fecha estamos nosotros realizando tres sesiones por mes. Eso implica que puedan los asuntos pues resolverse en un menor tiempo posible para que sea una justicia realmente pronta, como lo marca la norma constitucional.
3: De algún modo, la gran cantidad de asuntos familiares que ingresan en primera instancia y la posibilidad de que algunos de ellos sean recurridos, ¿los presionan ustedes en términos de cantidad de trabajo?
2: Hay un compromiso que desde el primer día hemos comentado la magistrada y el magistrado, en el sentido de cuidar tiempos, seguir un proceso ágil que se ha venido realizando desde la Secretaría de Acuerdos, que es el primer filtro que tenemos como sala. Y cada una de las etapas por las que debe de pasar este recurso, tratando de que sea reduciendo justamente estos tiempos y que eso nos permita que los justiciables no tengan que recurrir a otro recurso, valga la expresión, para solicitar esta resolución en un menor tiempo posible. De tal forma que nosotros reiteramos que hemos trabajado todo este tiempo de manera extraordinaria para que estas resoluciones puedan, como lo comenté hace un momento, puedan ser posible en un menor tiempo.
3: Bien, pues como ya lo dijo en su momento la magistrada presidenta de la sala familiar, en compañía de quienes además forman parte de ella, pues no solo se trata de un reto por lo numérico, por la cantidad de personas, sino por la sensibilidad y lo sustancial que el aspecto familiar implica, ¿verdad? Ya en la segunda parte de este subprograma, Poder Judicial TV y Tu Escucha, abordaremos algunos otros detalles importantes relacionados con este importante tema para el cual tenemos aquí a las personas de la sala familiar. En unos momentos regresamos.
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1: Son las 12:27.
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3: Continuamos en este su programa Poder Judicial TV y te escucha, una coproducción del Sistema de Radio y Televisión de Nayarit y la Unidad de Comunicación Social del Tribunal Superior de Justicia. Agradecemos a usted que nos sigue por el canal 1110 de Megacable y el 10.1 en señal abierta, por radio en el 100.3 de FM, también por las redes sociales, Facebook, X y YouTube como Tele10, y en el Facebook del Poder Judicial del Estado de Nayarit. En este momento pues, hemos estado abordando asuntos muy importantes que son los que le corresponde resolver a la Sala Familiar del Tribunal Superior de Justicia del Estado de Nayarit, para lo cual pues, nos acompañan la magistrada presidenta de esta sala, Araceli Ábalos Lemus, la magistrada Norma Alicia Haro Cruz y el magistrado José Omar Arciniega López. Ya aquí se nos ha señalado la importancia de la trascendencia de esta labor y sí me gustaría que abundáramos un poco, magistrada Norma, acerca de que cuáles aspectos en concreto ustedes como integrantes de esta sala analizan o revisan cuando van a resolver ya después que alguien se inconformó con una sentencia en primera instancia en materia familiar. ¿Cuáles son esos aspectos?
7: Sí, bueno, propiamente y de inicio es la revisión de los agravios, como ya fue expresado también por la magistrada Araceli, estudiar, conocer cuáles son las inconformidades por las cuales quien interpone el recurso de apelación no está de acuerdo o existen desacuerdos. En ese sentido, se analiza propiamente los argumentos emitidos, pero también se toma en consideración si se respetó dentro del procedimiento las formalidades esenciales, así como el debido proceso, que es una parte fundamental para saber si existió o no una violación a un derecho humano, un derecho fundamental, entre otras cuestiones propiamente que engloban este apartado. También se analiza de manera muy detallada el fundamento legal, que efectivamente se hayan aplicado la normativa por parte de quien se desempeña en este caso como el juez de origen o quien conoció en primera instancia sobre esta determinación. Se analizan también la debida aplicación de las jurisprudencias o de las cuestiones convencionales que en un momento se hayan aplicado también a la materia. Se analiza otro aspecto muy importante que es la debida valoración de la prueba. Entonces, que exista un razonamiento lógico jurídico por el cual el juez, al momento de emitir su determinación, analizó de manera detallada ese material probatorio. ¿Por qué? Porque es la base fundamental para llegar a una determinación. Entonces, si por parte de los magistrados se observa que efectivamente hubo una incorrecta aplicación de la ley o la normativa o de una jurisprudencia, entre otros aspectos, obviamente pues se analiza esa parte para emitir la determinación en lo que correspondiente a la sala.
3: En los últimos años se ha hecho mención cada vez con más frecuencia eso de los aspectos convencionales. ¿Nos puede explicar un poco más acerca de esa parte que se revisa en alguna resolución de primera instancia?
7: Sí, efectivamente es un aspecto importante de la aplicación de las convenciones porque el derecho familiar es cambiante, día a día se va actualizando y si bien es cierto, existe una normativa que nos establece la aplicación del estricto derecho, también existe el control ex officio, que es a través de la aplicación de cuestiones que han sido analizadas por otros organismos internacionales, atendiendo a temas de perspectiva de género, de perspectiva de la infancia, entre otros aspectos. ¿Por qué? Porque el derecho de familia son temas muy vulnerables, que engloba cuestiones de derechos humanos, de atención a víctimas, en este caso niños, niñas y adolescentes. Entonces, en ese sentido, es importante la aplicación también de los temas de tratados internacionales, convenciones, entre otros, porque es parte fundamental para poder llegar a una determinación, ¿verdad? Cuidando esos aspectos propiamente.
3: Justamente para llegar a esas determinaciones es muy importante la valoración de las pruebas. Magistrado, ¿nos puede detallar algo más en el
8: claro.
3: sentido?
8: Sí, como comentaba hace un momento, cuando se presentan las demandas en algunas cuestiones familiares, la ley establece que se deben de presentar las pruebas, que son el elemento fundamental para poder resolver una controversia. Existe un principio dentro de la propia norma que establece que la parte actora debe de acreditar su acción y la parte demandada su excepción. ¿Qué significa? Que los hechos que estén plasmados en la demanda o en la contestación de la misma o la reconvención o contestación de la reconvención tendrán que ir acompañada de probanzas para demostrarle al juez, convencerlo que lo que yo estoy diciendo por escrito es la verdad. Y para eso establece el código de Nayarit, el procesal, un catálogo de los medios de convicción que se pueden ofertar como la documental pública o privada, testigos, periciales, inspecciones judiciales, instrumental de actuaciones, presuncional, aquellas normas que no vayan en contra de la moral y el derecho, para que el juez, cuando vaya a emitir su resolución en la parte considerativa, tenga que hacer un análisis jurídico, lógico, en cuanto al planteamiento de los hechos y que esté concatenado con los medios de prueba que ofrecieron en su demanda o contestación. y darles el valor que establece la propia norma en el artículo 238 o 239. Porque precisamente lo comentaban las compañeras magistradas, cuando llega una apelación, un TOCA, tenemos que revisar los agravios, que son aquellos argumentos en los cuales las partes que no están conformes pueden impugnarlo y le dicen a los magistrados por qué esa resolución no fue apegada a derecho, no cumplió con la legalidad. Y en ocasiones los apelantes manifiestan que las pruebas no fueron valoradas adecuadamente o incluso que no se desahogaron en la etapa procesal correspondiente. Porque también los apelantes, al momento de presentar su medio de impugnación, pueden ofrecer pruebas. Aquellas pruebas que no se hayan desahogado de manera total o de manera parcial en la primera instancia, o que sean supervenientes. Y en su momento la sala determinará si esas pruebas se admitirán o no.
3: Si se admite, que lo interrumpa, magistrado, ¿qué es eso de una prueba superviniente?
8: Una prueba superviniente nos señala la ley que son, por ejemplo, tenemos, la ley nos señala, y decía yo, que las pruebas tienen que ofrecerse en la demanda o en la contestación. Si es controversia del orden familiar o si es una civil ordinaria, tenemos un periodo de 5 días para ofrecer pruebas. Pero en ocasiones no podemos contar con esa prueba, porque no encontramos un documento o que algún testigo no esté en el lugar y lo ocupamos y posteriormente aparece la prueba. Entonces nos dice la ley, bajo protesta de decir verdad, juez o magistrado, te ofrezco esta prueba documental porque en su momento no la pude obtener y ya la encontramos, etcétera, ¿no? Y el juzgador hará el análisis y determinará si la admite o no. Por eso es muy importante las pruebas, porque nosotros como sala tenemos que analizar precisamente que las pruebas, todas las pruebas que se hayan ofrecido en primera instancia, se hayan desahogado. Y una vez que se hayan desahogado, que el juez las haya valorado correctamente, si les dio el valor probatorio pleno o si les dio un valor de indicio, etcétera, o que las haya concatenado de manera conjunta para acreditar la acción. Y luego, en segunda instancia, es decir, en apelación, si, por ejemplo, los agravios presentados por el apelante son suficientes para revocar la resolución, que el juez no resolvió conforme lo que le están pidiendo, porque la norma señala que las sentencias deben de ser congruentes, deben ser exhaustivas, deben de ser fundadas y motivadas. Y sobre todo el principio de congruencia, que lo que yo te estoy pidiendo me tienes que resolver. Por ejemplo, si yo te estoy pidiendo un incidente de incremento de pensión alimenticia y en alguna resolución se lleva a cabo una cesación, esa resolución no es congruente. Entonces, nosotros como magistrados tenemos la facultad de revocar la resolución porque no está pegada a derecho, y al momento de revocar se reasume jurisdicción, es decir, se hace un análisis integral del expediente en donde nosotros vamos a analizar los elementos de la acción, y al analizar los elementos de la acción tenemos que estudiar las pruebas y también hacer nosotros una valoración de los medios de prueba que ya estén dentro del expediente y darles el valor específico, legal, que marca la norma. Por eso es importante la valoración de las pruebas. Y no solamente en materia familiar, en todas las controversias jurídicas, los hechos que se plasmen en los documentos que fijen la litis tendrán que demostrarse a través de los medios de convicción.
3: Debemos entender entonces que el trabajo de ustedes permanente es un estudio minucioso de los asuntos para resolver lo que menciona usted, la litis, que entiendo que es la controversia.
8: Claro, incluso si no se valora una prueba adecuadamente y por alguna razón se emitiera una sentencia en segunda instancia, la parte que no le favorezca, puede irse al juicio extraordinario llamado juicio de amparo. Y quien esos órganos son los órganos constitucionales que revisan precisamente que las sentencias estén cumpliendo con los principios que marca la norma fundamental. Y si se está dejando en estado de indefensión, si se está vulnerando el debido proceso, como lo comentaba la magistrada Norma y en su momento la magistrada Araceli, pues el juez federal va, en su momento puede conceder el amparo, porque no se fueron valoradas correctamente las pruebas o no se desahogaron todas las pruebas. Y se tiene que hacer un análisis minucioso de cada una de las pruebas, valorarlas y hacer una concatenación.
3: Pues un exhaustivo trabajo, ¿verdad?
2: Así es, así es.
3: Aunque aquí ya se ha mencionado en términos generales el sentido de las resoluciones que pueda tener la sala, ¿nos puede detallar un poco más, magistrado?
2: Sí, por supuesto. Las resoluciones que la sala familiar emite, primeramente tenemos la confirmación. Cuando consideramos que la resolución del juez o la jueza de primera instancia es correcta, está debidamente fundada, nosotros confirmamos en todos sus efectos. Pero también, por otro lado, cuando se identifica que esa resolución está incompleta, le asiste la razón de alguna forma al apelante, nosotros consideramos pertinente modificar esa resolución por haber alguna imprecisión o por ser necesario modificar, por ejemplo, el porcentaje de pensión alimenticia, hablando de un asunto muy propio, o cuando hay necesidad de hacer ajustes en la liquidación de bienes de la sociedad conyugal, entonces modificamos. Y por otro lado, cuando consideramos que esta resolución que se emite en primera instancia carece de fundamentación, carece de una debida valoración de pruebas, como sala resolvemos dejar sin efectos esa resolución, es decir, revocar para emitir otra. Y es en los tres sentidos. Pero también cuando identificamos que no se agotaron las diligencias pertinentes para llegar a la verdad jurídica, o cuando es necesario observar ciertas formalidades del proceso que no fueron observadas, entonces dejamos sin efecto la resolución y se repone el procedimiento. Esos son los sentidos que normalmente se resuelven en una sentencia de segunda instancia por este tribunal de apelación.
3: En resumen, estamos hablando que pueden ustedes confirmar una resolución de
2: primera instancia,
3: la pueden
2: modificar o reponer el procedimiento.
3: Dejándola sin.
2: Es correcto.
3: Interesante, son varias posibilidades que se tienen en esta parte de la impartición de justicia, en esta instancia, segunda instancia que se le llama, ¿verdad? Pues ya se ha escuchado aquí en términos numéricos y también acerca del grado de importancia que este tipo de resoluciones tienen para la convivencia de las familias y la sociedad, pero pues la propia justicia familiar representa muchos retos en la actualidad. Para ustedes, ¿cuáles son esos principales retos de los que se puedan estar enfrentando en este momento?
8: Bueno, tenemos ahorita el reto principal como sala, continuar revisando los tocas que llegan día a día, agilizar las resoluciones, como lo comentó la presidenta, con ese compromiso institucional de que avancen los procedimientos para que las personas obtengan su respuesta, atendiendo al derecho de petición, cumplir con esa obligación constitucional. Y las personas que no estén de acuerdo con el sentido, pues puedan llevar a cabo su impugnación a través de los medios legales correspondientes. Otro compromiso que se avecina es precisamente la reforma en materia de oralidad familiar y civil. Pero en cuanto a nosotros, a lo familiar, es prepararnos, seguir cursando estudios, capacitación constante para asumir el reto del próximo año, que se puedan implementar esas reformas que sin duda van a traer beneficios para la sociedad porque los procedimientos serán más ágiles. En ocasiones habrá procedimientos que se tramitarán ya en línea, otros puede ser una composición mixta. ¿A qué me refiero con la mixta? Que podrán presentarse los escritos de demanda y contestación o reconvención o contestación de la misma por escrita para luego irnos a las 12 etapas siguientes, que es la preliminar y la etapa de juicio oral, algo similar a lo que ocurre en materia mercantil, en materia laboral o también en materia penal, que no hablamos ahí de demandas, sino de querellas o denuncias, pero que pueden ser por escritos, con la primera etapa de investigación y luego ya formalmente hacer una etapa de oralidad, de audiencia preliminar, y luego ya irnos a la intermedia para irnos a la audiencia de juicio oral. Ese es el gran reto para Nayarit, y estamos seguros y convencidos los que integramos la sala y también los compañeras y compañeros magistradas y magistrados de los plenos, que vamos a llegar a esa fecha dándole respuesta a las personas.
3: Magistrada Norma Alicia, nos gustaría escuchar de su perspectiva cuáles son esos retos que ustedes enfrentan en esta importante materia.
7: Sí, atendiendo a que la materia familiar es cambiante, uno de los retos principales es estar informado, capacitado y sobre todo analizar los criterios de los juzgados de distrito, de los colegiados. ¿Por qué? Porque día a día varían los conceptos, los criterios, y depende mucho de ello la manera como en un momento dado pudiéramos emitir una determinación, ¿verdad? Entonces, es una base fundamental. También es importante la aplicación por parte de quienes integramos la sala, con responsabilidad, con el sentido de seguir trabajando como hasta el momento se ha hecho, agilizar la tramitación de los recursos, la atención de cada asunto, que implica una gran responsabilidad, porque a un lado de ellos o atrás de ellos están personas que confían en la justicia y que confían también en que quienes llevamos a cabo esta administración de justicia, pues somos responsables de atender los desacuerdos, sus necesidades, que ellos vierten a través de un escrito, ¿verdad? Entonces, eso es también otro de los retos. Y principalmente lo que vamos a enfrentar próximamente, que es el tema de la implementación del nuevo sistema en materia familiar propiamente, porque implica estar capacitado, implica infraestructura, implica la creación de juzgados especializados para emitir precisamente estas acciones pendientes a la aplicación del nuevo sistema.
3: La actualización es muy importante para el personal judicial.
7: Así es.
3: Muy bien, magistrada.
9: Sí, maestro, sin duda uno de los principales retos es agilizar los procesos. Creo que el acceso a la justicia debe ser pronta, como al inicio de esta disertación lo comentábamos, porque hay familias que esperan justamente que se les resuelva este conflicto. Y de esa manera, el magistrado presidente Edgar Román Salazar Carrillo ha venido impulsando acciones con esta finalidad de que nos permitan hacer una reingeniería institucional para que realmente la justicia llegue de una manera más ágil. Pero por otro lado, sí quisiera hacer un llamado a la sociedad nayarita en el sentido de que los conflictos familiares nos atañen a todos. Todos podemos coadyuvar a la cultura de la paz. Cuando un conflicto no se logra resolver en una familia y toca la instancia judicial, al final vamos a emitir una resolución en donde no hay vencedores y vencidos, porque son miembros de una familia que los va a unir un vínculo de por vida. de tal forma que en medio de estos conflictos de familia, quienes de alguna manera sufren las consecuencias de un conflicto ya de esta naturaleza son las niñas, niños y adolescentes. En ocasiones las personas adultas mayores, en ocasiones personas con discapacidad, en ocasiones personas de los distintos grupos originarios, de tal forma que debemos coadyuvar para que a través de los medios alternos, a través de la conciliación, a través de la mediación y de la justicia restaurativa, logremos revincular con las familias y que no sea solamente una sentencia la que venga a resolver este conflicto, porque en ocasiones se perpetúa tanto el conflicto que al final les restringimos el derecho que tienen las niñas, niños y adolescentes a vivir en familia y a vivir en una sociedad que en donde se puedan desarrollar plenamente.
3: Justicia restaurativa, un nuevo modelo de justicia que en los últimos años está cobrando carta de ciudadanía y en el caso particular pues ha requerido mucha capacitación, mucho compromiso, magistrada. ¿Nos puede ahondar un poco?
9: Sí, es correcto. La justicia restaurativa no es una ocurrencia, no es una improvisación. La justicia restaurativa es toda una metodología que se aplica principalmente para sanar los vínculos al interior de la familia, que se pueda de alguna manera identificar situaciones de asimetría de poder, de tal forma que restituir estos vínculos de familia permitan a todos los integrantes asumir el rol que les corresponde y en ese sentido también un desarrollo pleno como personas. La justicia restaurativa, con la implementación del Código Nacional de Procedimientos Civiles y Familiares, que en breve va a entrar en vigor, pues es ya una realidad. El Poder Judicial de Nayarit se ha venido preparando para ello. Nos hemos anticipado de alguna forma, pero ya con la implementación del Código Nacional son parte de lo que es la justicia familiar y bueno, creo que tenemos las herramientas pertinentes para aportar a través de estos procesos el que los asuntos de familia no se conflictúen de tal forma que este conflicto llegue a lesionar o a desvincular incluso a una familia de por vida. Eso es lo que el Poder Judicial está trabajando, maestro, y en donde la sala familiar incluso ha ordenado procesos de justicia familiar en los asuntos de mayor conflicto, donde se hace necesario primero que las partes pasen por este proceso para posteriormente nosotros dar seguimiento a esta resolución, porque principalmente los afectados consideramos en ese en esos asuntos en especial hay una afectación a las niñas, niños y adolescentes.
3: Muy bien, pues algunas palabras finales, magistrada.
7: Bueno, pues antes que nada agradecer la invitación, el espacio, porque nos permite dar a conocer cuáles son las acciones que llevamos a cabo por parte de la sala familiar, de que también la ciudadanía, los usuarios y la sociedad tenga conocimiento de manera más cercana y con un lenguaje ciudadano de cuáles son las acciones por parte de esta sala y sobre todo conocer qué es el recurso de apelación y todas las aristas que llevan, ¿verdad?, este tema tan importante.
3: Muy bien, magistrado.
8: Pues agradecer la invitación a este evento y reiterarles que la sala familiar está trabajando día a día para llevar a cabo una impartición de justicia accesible y con sentido humano.
3: Muy bien, magistrada, presidenta de la sala familiar Araceli Ábalos Lemus, magistrada Norma Lisa Cruz, magistrado José Omar Arciniega López, integrantes de este cuerpo colegiado del Tribunal Superior de Justicia que está desarrollando una importante labor resolviendo asuntos muy delicados para nuestra familia, nuestra sociedad. Agradecemos a usted que nos siguió en este su programa Poder Judicial TV y Te Escucha, un espacio y que es coproducido por el Sistema de Radio y Televisión de Nayarit y la Unidad de Comunicación Social del Tribunal Superior de Justicia. Los esperamos el próximo viernes por este mismo canal, justamente a las 12 del mediodía. Seguimos en contacto con ustedes. Muchas gracias por su atención.
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0: Son las 12:57.
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6: Avanzan las actividades de reforestación en la Sierra de San Juan por parte de la Secretaría de Desarrollo Sustentable. Su titular, Elizabeth Segura Saldaña, indicó que hasta el momento se han plantado 12.000 especies de árboles de los 16.000 contemplados en este año. Con el propósito de dar seguimiento a las necesidades y prioridades de salud en Nayarit, el gobernador del estado, Miguel Ángel Navarro Quintero, sostuvo en la Ciudad de México un encuentro de trabajo con el secretario de Salud de Gobierno de México, David Kershenovich, el subsecretario de Políticas de Salud y Bienestar Poblacional, Rafael Valdés, y autoridades de salud de Nayarit. Durante la reunión se analizaron los principales temas de la agenda estatal y se establecieron acuerdos encaminados a fortalecer la coordinación entre las instituciones y potenciar las acciones que actualmente se desarrollan en el estado. Para Aztlán Radio, Alejandra García, la voz de nuestro origen.

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0: Hola, ¿qué tal? Hola, ¿qué tal? Muy buenas tardes. Muy buenas tardes. Bienvenidos a Conexión Deportiva. Yo soy Jorge López y estamos ya en la recta final del mes de agosto. Vaya que se nos está yendo rapidísimo el año. Ya mañana ya huele a Navidad. Pero antes de todos esos días previos, hay muchísima información. Sobre todo, muchísima actividad. Nos estamos adelantando bastante, pero bueno. ¿Por qué lo digo? Porque en septiembre, como avalancha, mi estimado Diego Estrada, ¿cómo estás? Caloroso día de viernes.
1: Calurosa,
0: vaya que está tremendo, ¿eh?
1: Calurosas semanas, George, que hemos tenido. Caluroso ambiente en el que estamos aquí rodeados, además, llena de mucho sol, ¿no? Pero contento de estar aquí a través de Aztlán Radio en Conexión Deportiva. Septiembre por fin va a llegar con actividades, con eventos, con pretemporada, con mucho que se viene en este fin de año. Y pues en este mes de agosto, que se siente un poco calmada la situación, medio turbulente en el cambio de lo que fue una temporada a otra, pues aquí estamos, ¿no? Informando. Hay atletas que siguen destacando. Hoy tenemos invitados, tenemos varios temas que platicar aquí en cabina sobre fútbol, artes marciales, powerlifting. Esperemos que todos nuestros invitados lleguen aquí con bien para poder platicar. Oye, ¿no?
0: Mi hermano viene volando. Nuestro amigo Cristian Ruiz, el medallista panamericano de powerlifting, viene de Ixtlán del Río. Hace como 5 minutos venía en el refugio, más o menos, y ya según su ubicación en tiempo real, aquí viene el hospital es Aguamilpa, ahí al lado del Amado Venervo. Yo creo que sí llega.
1: No, llega al segundo bloque,
0: Sí, así es, el día de hoy está bastante cargadito. Estamos esperando que también llegue otro invitado, porque el día de hoy estaremos hablando de artes marciales mixtas. Mi estimado Diego, hay un evento donde hay chicos participando a nivel nacional.
1: Así
0: y
1: es.
0: También tenemos ya a punto de entrar a cabina con nosotros en unos minutitos más a dos jóvenes. Vamos a estar teniendo, yo creo que bastantes jugadores de Tigres y Alicante en las próximas semanas. Sobre todo, por ahí me dijeron, a ver, hay contrataciones nuevas próximamente. Vamos a ver, hay una invitación para el próximo lunes, hay puertas abiertas en el entrenamiento. Sobre todo, creo,
1: me imagino
0: para la liga, no, aquí en la cancha de Libramiento,
1: okay,
0: de la farmacéutica. Me imagino que para el tema de Liga Premier, que ya está el calendario, próximo 28 de agosto, sí, ya se tiene rival, y vaya rival, histórico rival, el Zacatepec, que en algún momento fue el equipo que se fue Coras.
1: En medio de todo este embrollo que hay ahorita con el tema de ascenso, descenso, Liga de Expansión, se abrió una clara línea, ¿no? A favor de, bueno, más que a favor, dándole voz a los dirigentes de Liga de Expansión, algo que no había sucedido,
0: mi George, la gente.
1: Algo que no había sucedido, mi George, y para destacar, porque para empezar yo he visto directivos que pues no conocía de la Liga de Expansión y que realmente están aquí en México porque el proyecto es tener un equipo de primera división, ¿no? Hay una inversión en algunos clubes de esta liga que no tiene ascenso a primera división, pero digamos que es la segunda categoría del fútbol, aunque yo ya he visto memes, George, en algunos videos análisis en redes sociales de creadores de contenido principalmente, no tanto de periodistas reporteros, pero que el segundo mejor mercado para el futbolista en México ya es la Talacha, o sea, después de la primera división, seguiría la Talacha, ya después expansión, pero hay clubes que todavía tienen ese proyecto de llegar a primera división y es lo que están peleando, ¿no? Llámese Mineros de Zacatecas, Leones de la UDG, el equipo de Cancún. De Cancún FC, La Paz, Tampico, por ejemplo, ¿no? Son estos clubes que han ido pisando fuerza. En su momento el Atlante, pero también sabemos que el Atlante al final, la vía por la que llega a primera división es distinta, incluso en su momento cuando se realizó algunos de los reclamos al TAS sobre esta situación, Atlante siempre era de los que no entraba o se salía primero, ¿no? Porque él ya, ellos ya tenían pues su otra puerta para, exclusiva.
2: Morelia, por ejemplo. Morelia una también. Plaza histórica.
1: Y en medio de eso pues está la Liga Premier, que ahora es la segunda, pero que es como la tercera. Pero en el modelo que presentó la federación, dejando de lado la Liga MX,
2: bueno,
1: es expansión.
2: Hay,
1: y de Premier a expansión sí se puede ascender, ¿no?
2: Hay
1: es
2: una,
1: lo que dicen.
2: Sí, hay una información que surgió ayer por la tarde, hoy por la mañana, sobre esta famosa pirámide medio rara.
1: Sería interesante ver qué opinan los chicos de Tigres, ¿no?
2: Sí,
1: también,
2: sí,
1: seguramente.
2: Sí, ahorita hay que pasarlos. Yo creo que en el tema abordaron
1: el ya llegó el Bori, mira.
2: Excelente. Que regresa la Copa, ¿no? Todavía no explican cómo, pero para esta edición que se pretende
1: arranque. ¿La conecta, dices tú?
2: No.
1: Copa MX.
2: Copa MX, lo que era antes la Copa MX.
1: Gran torneo, la verdad.
2: Sí. A mí se me hizo un gran, gran torneo porque, y lo digo, voy a decir con todo respeto a la gente que es fanática de Chivas, de ahí surgieron muchos jugadores de Chivas.
1: Sí.
2: Que a la postre.
1: Chivas ganó.
2: En Liguilla con Almeida, deja que ganaron la Copa. En Liguilla con Almeida, esos chicos que tuvieron fuertes minutos en la Copa, hicieron fuerte al equipo de Chivas.
1: Ganó 3 Copas MX Chivas.
2: Ahí se hizo grande de Michel Pérez, que ya no sé dónde anda, pero.
1: El Tortas, ¿cómo no?
2: Hubo otros jugadores de Chivas.
1: Por ejemplo,
2: jóvenes,
1: el Querétaro, su único título fue contra Chivas en una Copa MX. Chivas tiene 2 Copa MX y una final, esa con Querétaro.
2: Perdió contra Puebla, ¿no? También en la Copa MX, cuando Cuauhtémoc era en sus últimos suspiros de fútbol.

0: titulares y algunos los iban metiendo de ahí de refresco, vaya, para darle algunos minutos. Si te parece, pues ya tenemos los invitados, tú y quién, ahora sí que tenemos
1: no,
0: para
1: pues, escoger, ¿no? En el orden de llegada, ¿no?
0: Sí, a ver si nuestro amigo y jefe en controles nos puede hacer llegar a nuestros amigos de fútbol para poder platicar con los chicos de la Liga TDP, que también ya están en la recta final de la pretemporada. Vamos a ver cómo se sienten, que nos platiquen un poquito acerca de esta nueva temporada. Vamos a hacer una ligera pausa para dar ingreso a nuestros invitados.

0: Bien, ya estamos aquí de regreso con nuestros primeros invitados del día de hoy en Conexión Deportiva, directamente desde el Club Deportivo Alica, los Tigres de Alica, mi George. Pues dos grandes invitados para iniciar esta plática.
1: Ahí me dijeron desde el club, te voy a mandar a los que más hablan. A ver si es cierto, ¿eh? Pues preséntate, hermano, bienvenido.
2: Bueno, mi nombre es Ángel Escobedo y pues estamos aquí para platicar un ratito con ustedes, ¿no?
0: Bien, ¿y acá, hermano?
2: Mi nombre es Alan Salazar.
0: El micro.
3: Igualmente venimos a charlar un poquito aquí a la radio.
0: Alan Salazar, Ángel Escobedo. Pues el famoso Chimpi acá, Escobedo, ya tiene una trayectoria, ¿no, hermano? Ya, por eso llega así diciendo, sí, vamos a charlar. No, pues es que hay que resaltarlo, ¿no? Ya te ha tocado estar por allá en distintas selecciones, ¿no? De TDP, de Premier, ¿no, verdad?
2: Tuve una concentración nada más.
0: Ah, pues ahí ya has tenido esa experiencia, has estado concentrado allá en el centro de alto rendimiento.
2: ¿O sí, en Federación.
0: En la Federación.
2: En Premier fue ahí en donde juega Cordobés.
0: Ok. Y a tú, Alan Salazar, bueno, platícame un poco de tu trayectoria. Ya pertenecías a Tigres, vas llegando. ¿Cuál es tu actualidad?
3: Ya llevo 2 años en el club. Por este voy por mi tercero. Vengo de las academias.
0: Ok.
3: Sí, con el profe Dorado, el cual nos registró en el torneo antepasado en diciembre, al cual ya pues formamos parte del club ya desde entonces.
0: Bien, perfecto, pues ya se dio a conocer el grupo, no sé si ya ustedes ya lo sabían, me imagino que tal vez ya tenían ahí una idea. Tigres ha sido un equipo protagonista desde hace unos dos años, llegando a finales, la última dolorosa contra Racing, ¿no? Ahí estuviste, sí, mi estimado Chimpi, ¿también te tocó esa final, Alan?
3: Sí, me tocó jugar.
0: ¿Qué aspiraciones tienen para este torneo? ¿Vienen más copas? ¿Cómo viene la temporada?
2: No, pues yo creo que como en todas las temporadas, ¿no? Intentar hacer las cosas bien, que es lo principal, ¿no? De tratar de hacer unos buenos torneos. Y pues nada, que esté tranquila la gente, nuestra afición, sobre todo, que vamos a dar todo, que vamos a intentar hacer un gran torneo. Vuelve Dorados, que es un rival a vencer, un rival fuerte, la verdad. El año que me tocó jugar contra ellos siempre ha sido un rival de mucha calidad. Están unos equipos de Guadalajara también, y pues no, nada de

0: Eso de menospreciar a un rival o a algo, porque la verdad que todos en el grupo te juegan a tú por tú.
1: Estimado Alan, ¿cuál es tu objetivo para esta temporada? Háblame un poco de cómo se han venido también preparando, cuánto tiempo llevan de preparación.
2: Pues el equipo la verdad que ha funcionado muy bien. La verdad que al desaparecer como tal Tigritos nos fortalecieron de jugadores muy jóvenes. Hay mucho dinamismo en el equipo por el tema de la juventud de los jugadores, y el equipo quiere luchar, quiere aparecer en los primeros lugares. El tratar de aparecer en un primer lugar para el boleto a Copa Conecta es nuestro principal objetivo en la primera vuelta. El tema de Copa Promesas no se logró por temas extra cancha, pero nosotros tenemos el objetivo bien claro de siempre ser protagonistas en el torneo.
1: Bien. Jorge, ¿ya resolviste el mundo?
3: No, es que estoy dándole seguimiento aquí donde viene el compañero de Islam, que bueno, acabo de llegar de Montreal la semana pasada con de su evento internacional. Le estoy explicando por qué está cerrada la conexión.
1: No, hermano,
3: y dándole otro
1: vivo,
3: tipo de ruta, ¿no? Así que
1: vivo, increíble.
3: Así es, viene.
1: Ahorita ya llegará, que resuelva su vida.
3: Oye, estamos hablando de Dorados, una buena noticia, el hecho de que va a estar jugando en Mazatlán, y también está Puerto Vallarta, que siempre es difícil, en casa, este equipo de Refineros y Moncaro. De una forma u otra, pues el hecho de viajar a Sinaloa, en el caso de Dorados, pues le da ese plus, ¿no?, a lo que no se tenía el año pasado, que nomás eran equipos de Nayarit, que son 8, y algunos equipos de Jalisco.
0: Sí, claro, como tú lo dices, siento que va a ser un poco más competitivo. La verdad, en años que nos había tocado pasado, por decir ejemplo, pues teníamos puros equipos aquí de Nayarit, y pues era, sí te da ese plus el ir a jugar contra equipos como Dorados de Sinaloa, que sobre todo pues tiene expansión, ¿no?, y tú te quieres foguear con los mejores siempre, y te ayuda ese plus para otros tipos de torneos. Está el Torneo del Sol, que se pueden reforzar ahí entre ellos, y pues la verdad que salgan mejor, ¿no?, para participar en la Copa Conecta, que esperemos que seamos nosotros.
3: Oye, ¿cómo está el grupo ya faltando algunas semanas para que arranque el torneo?
0: Bien, el grupo está tranquilo, tenemos una gran comunión, la verdad que siento que estamos haciendo muy buen equipo y podemos lograr grandes cosas.
3: Oye, dentro de esas grandes cosas, pues han estado allí. Está allí, pero no se ha dado. ¿Cómo ha ido la presión creciendo, si es que ha ido creciendo? ¿Cómo lo han visto, en el caso de ustedes, los últimos torneos, donde sobre todo la Liga TDP ha estado llegando a finales, pero no concreta, ¿no? Al final de cuentas, el trofeo más importante no se logra y se lleva a la vitrina donde pues el club, yo creo que pues es lo que está buscando, ¿no? Y nosotros aquí, tanto Diego, su servidor, lo hemos estado como analizando por diferentes lados, sobre todo esa conexión que parece ser que con la afición todavía no existe ese clic. Y para nosotros el tener ese trofeo es fundamental para que ya engrane, ¿no?, también la cuestión con la afición, que al final de cuentas sí hay gente que va a verlos, pero yo creo que no es la suficiente, ¿no?
0: Sí, como tú lo dices, la verdad que hemos estado a nada, en diferentes torneos, y pues nada, pues esperemos que, yo siento que es un tema más mental, un tema de querer las cosas, porque he estado en otro, por decir, en el Torneo del Sol, un ejemplo, y la verdad que vas con equipos, nos tocó ir con equipos de Guadalajara, y tienen otra mentalidad. Yo creo que la mentalidad del Nayarita, como le dicen aquí, a veces es un poquito el cambiar ese chip, el buscar mejores cosas, el no quedarte solamente aquí en esta zona de confort. Y pues nada, esperemos que se nos pueda dar el trofeo. Como tú lo dices, también es como para una unión con la afición, que sería muy importante, la verdad. Y pues más que nada para que la gente vaya, no solamente en TDP, sino también en Liga Premier.
3: Oye, a futuro, ustedes como ven el caso tuyo, a mí me tocó, bueno, en este rollo tengo más o menos como 14 años, me tocó cubrir equipos de Liga TDP aquí en nuestro estado que de plano jugaban canchas llanera, y varios de ellos tuvieron la oportunidad de seguir creciendo e ir a lo que era, lo que es la segunda división, y tal vez llegaron un poquito más, ¿no? Pero en el caso de ustedes, que les toca jugar en un estadio pues hecho y derecho, en lo que él menciona la mentalidad, porque en algún momento también nosotros mencionamos, el escenario pesa, y pesa en serio, ¿no? Y acá, ¿cómo ustedes les ayuda, les perjudica en esas cuestiones chiquitas que tal vez no se comentan, pero al final de cuentas sí son parte del todo, ¿no? Porque el escenario en algún momento no es lo mismo jugar con todo respeto, claro, lo voy a decir, en el Juanelo, que llegar a Liguilla el 3 de marzo, ¿no?
2: Claro. Sí. Pues el tema del jugador se motiva, siempre sale motivado por los escenarios. El tema es jugar una final también motiva mucho. La final que jugamos contra Racing, la verdad que la afición estaba muy conectada y pues te motiva mucho. El hecho de estar tan cerca de la gente te ayuda mucho.
3: Oye, y a ustedes a esta corta edad están teniendo sus primeros pasos en fútbol profesional. Todavía les falta muchísimos kilómetros por recorrer. ¿Qué es lo que los motiva, ¿no? Vivimos en un mundo donde el móvil nos mueve, sinceramente. Las redes sociales acortan muchas distancias. También son muy peligrosas. Y lo hemos visto a nivel ya al máximo circuito, ¿no? Donde jugadores, como coloquialmente decimos, se suben a su ladrillo y se pierden y se han perdido grandes talentos. ¿Qué los motiva a ustedes? Y sobre todo, ¿qué los mantiene, como él dice, mentalizados en hay que ser profesional y aprovechar las oportunidades? Y sobre todo, el luchar, buscar, cumplir esa meta, ese sueño de ser de primera división.
2: Sí, pues el tema de ver cómo los jugadores de primera división viven, te motiva siempre de ser, yo quiero ser como tal, yo quiero vivir como tal, yo quiero jugar como tal. Eso es un plus para el futbolista. Ya está en ti y tu talento y tu disciplina en lograrlo, ya que pues sin eso pues no podrías llegarlo.
1: Oye, Ángel, ahorita que decías lo de la mentalidad del Nayarita, pues, ¿qué será? ¿Cuánto tiene que debutaste en TDP? ¿Unos 3, 4 años?
0: 3.
1: 3 años, ¿verdad? 4. Debutaste, sí, si no mal no recuerdo, de 16. 16
0: años.
1: Muy joven, ¿no? Sí, también claro. Creo que en TDP se da muy poco eso. Ya ni hablar del fútbol mexicano en general. ¿Tú cómo describirías la mentalidad del Nayarita? Ahora que lo mencionaste, pues ya has estado varios años ahí, has podido jugar diferentes torneos, has compartido con compañeros de otros estados, de otros clubes, de otros grupos incluso, y además diferentes generaciones de compañeros, ¿no? Cuando tú llegaste, había muchos que venían de jugar semifinal de una tercera, ¿no? Con Coras, otros que ya tenían varios años, y has estado parte en ese cambio, con ahora otra generación que, como Alan, vienen ya de una escuela, ¿no? Que es Tigres, desde, pues digamos, sus mismas básicas. ¿Cómo has visto la mentalidad del Nayarita en este tiempo
0: para ti? Para mí la verdad que no te puedo decir que sea mala, porque todos tenemos pues a lo mejor problemas dentro y fuera de la cancha, ¿no? La verdad que la mentalidad de mis compañeros anteriores, de la generación esta que comentas de los 2004, no, la verdad que tenían una mentalidad buena, pero a veces, como ustedes dicen, nos faltaba ese poquito de llegar, ese poquito de finalizar o de estar ahí, porque nos quedamos en dos copas, Copa Promesas y Copa Conecta, y al final de cuenta yo siento que se tiene que trabajar en eso, se tiene que trabajar en que no solo es llegar, no solo es estar ahí, es ir y es ganarla, es intentar ganarla, intentar estar ahí y presente. Sí. Y pues como lo dices, Es muy diferente la mentalidad, yo siento, que de un Nayarita a un jugador de Guadalajara o así, porque tienen más opciones de equipos profesionales. Por decir, en el caso de Guadalajara tienen Chivas, Atlas, ahí mismo solamente. Otra estructura, otras formaciones, como tú lo comentas. Y aquí la verdad que no es mala la estructura, no es mala la formación que le podemos dar a los jugadores, pero creo que se está haciendo de una manera diferente a otros estados.
1: Bien, perfecto.
3: Pues sí, es cierto, si hablaban, si hablan bien.
1: No, sí, no, y es que además, pues ahora ya hay, te llegan muchas opciones para jugar, ¿no? Los fines de semana, y pues te tienta a muchas de esas situaciones, pero aquí siempre hablamos del profesionalismo. Y así como tú, bueno, a mí se me vienen a la mente dos compañeros tuyos que también iniciaron así, que es Nahum, uh-huh. que también inició muy joven, ¿no? Debutando ahí en tercera, incluso fue titular desde su primer temporada. Sí. Y otro también que lo tengo muy claro es Ramón Maldonado, que también son de los más presentes que tengo, porque ya tienen ellos, ustedes tres, quizás se me va alguno otro, 3 años por lo menos ya constantes, ¿no? Sí. Y no sé si ahora sean los líderes del equipo. Pero bueno, gracias chicos. George, nos vamos a un corte.
3: Sí, gracias por haber venido con nosotros y seguramente los vamos a tener a lo largo de la temporada. Vamos a hacer un corte y regresamos con Artes Marciales Mixtas.
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1: Es la 1:28.
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0: aquí de regreso en Conexión Deportiva, después de una primera media hora con charla de fútbol con un par de elementos de Tigres de Álica. Ahora ya está nuestro siguiente invitadazo. Ya te había tocado venir, hermano, aquí a esta cabina, pero creo que todavía no estaba así. Mi estimado Juan Pablo Lerma Bori, quien vienes a platicarnos de artes marciales, pero en particular, Sambo, ¿no?
1: El día de hoy es Sambo.
0: Pues bienvenido, hermano, ¿cómo estás?
1: Muchas gracias, yo estoy muy bien y qué gusto volver a estar aquí en este espacio contigo, carnal, contigo sobre todo y hoy también.
0: Con Jorge aquí también.
1: Sí, claro.
0: Pues háblanos de esta arte marcial primero, el Sambo. Yo recuerdo que de lo que llegamos a hablar de esto es, pues el Sambo se caracteriza porque solo puedes ir para adelante. Sí, esa es la principal característica, claro, ¿no? Sí, háblanos un poco del Sambo, por favor.
1: Claro que sí, mi Diego. Mira, el Sambo es un sistema de combate que viene de origen ruso, es de la Unión Soviética, de los tiempos de Stanley, de Lenin, todos ellos, ¿no?
0: A su madre.
1: Y
0: sí. A su pecho, perdón.
2: Corta.
0: No, sigue. No sé qué estuvo peor, si lo que dije yo o lo que dijo él.
1: De todo eso, bueno, pues son de aquellas épocas.
0: Sí.
1: Sin embargo, es un sistema de combate que acoge a muchos otros estilos. Es la combinación de varias artes marciales y con la combinación de un sistema de combate. Para que la gente que nos está escuchando lo puedan entender y comprender mejor, es MMA. Con la gran diferencia que se porta una kurka, que es un traje donde se pueden hacer agarres, estrangulaciones, proyecciones, derribos. También se porta un casco, porque en la modalidad combat, que es con contacto completo, codos, rodillas, golpes, patadas, también hay cabezazos. Aso. Entonces es un arte marcial de contacto. Y pues muy diverso, la verdad, los atletas que practican esta arte marcial son atletas completos, no solo son peleadores, son gimnasias, tienen fuerza, elasticidad, resistencia, ¿no? Son muy híbridos. Entonces, esto es el Sambo.
0: Y ustedes están, bueno, tú junto a otros atletas tuyos, compañeros, están por ir a un campeonato nacional de esta pues disciplina, de esta arte marcial. Platícanos un poco de ¿hacia dónde van? ¿Dónde van a competir?
1: Claro, mira, esta edición es en León, Guanajuato. Ahora nos toca ir hacia allá. La verdad, este año ha sido un año muy activo para la organización a nivel nacional, porque el Sambo, a pesar de que tiene presencia en el país desde hace ya bastante tiempo, pues no ha sido visible por la razón. Yo pienso que son los conflictos de interés entre Occidente y Rusia, no le dan mucha visibilidad, ¿no? Pero con esta nueva llegada y expansión de las MMA, con las empresas como UFC, por ejemplo, sus campeones recientes han sido atletas que vienen del Sambo. Campeones como Khabib Nurmagomedov, como Islam Makhachev, como Varesvili, hay muchos que vienen, que fueron campeones, iniciaron en el Sambo, ¿no? Entonces, gracias a esta exposición que le han dado esos atletas, es que se le está dando más visibilidad al Sambo. Y aquí en México no es la excepción. El organismo que se encarga de coordinar a nivel nacional se ha puesto a chambear este año. Y esta edición ya es la sexta, me parece, o quinta de este año. Okay. Ya de este año, se han puesto a chambear mucho. Nosotros como atletas no hemos tenido la oportunidad de ir porque el recurso recae completamente en nosotros. No formamos parte de ninguna institución o no trabajamos con ninguna institución de gobierno, a pesar de que tenemos una asociación civil y acogemos a muchos chavos. Es la primera edición en la que nos estamos poniendo a trabajar para poder asistir a este nacional.
2: ¿Qué es lo que te iba a preguntar? ¿Qué tanto se practica este estilo de arte marcial estilo como tal aquí en nuestro estado? Y bueno, ¿qué tanto?
1: Aquí en el estado, como tal, practicando así abiertamente Sambo, pues no, es muy poco. La verdad es muy de nicho, precisamente por lo que hablamos. Uh-huh. Pero muy por ahí, por abajito, se practica mucho. ¿Por qué? Porque Diego conoce a mi entrenador, también en algún momento fue su entrenador. Y él, desde que yo trabajo con él, entrenamos Sambo. Estamos hablando que hace 17 años. Y él ya tenía más tiempo haciendo uh-huh. Sambo, ¿no? Como tal, no hemos competido en Sambo, no hemos abierto una escuela de Sambo, pero sí hemos formado muchos atletas en las artes marciales mixtas, en el MMA, y pues prácticamente es eso, Sambo para nosotros enseñamos Sambo, ¿no? Entonces, aquí en el estado, ya con la trayectoria que tenemos, tanto el entrenador Luis Martínez, que hoy no pudo estar con nosotros, y su servidor Juan Pablo Lerma López, pues ya tenemos 15 años enseñando sambo en aquí en Tepic.
2: Dices que es una combinación de artes marciales, pero hay una en especial que tenga su origen, el judo, por ejemplo.
1: Sí, claro. Sí, no, hay unas que se caracterizan más, que sí podríamos decir que es el judo, el jiu-jitsu japonés, el boxeo.
2: El kickboxing, ¿no? De hecho,
1: sí, la luta libre, pancracho. O sea, son técnicas de mucho tiempo atrás reunidas y puestas a prueba, ¿no? En un solo sistema. Pero yo creo que si hablamos de una que se le parezca más, pues sí, el judo o el jiu-jitsu japonés, el jiu-jitsu, uh-huh. Es el que se le pudiera asimilar un poquito más.
2: Oye, ¿y este tipo de arte marcial, en tu experiencia, el grupo que tienen trabajando, ¿hay mujeres?
1: Claro, yo, bueno, como en todo deporte de contacto, claro que la presencia de mujeres es mucho menor, ¿no? En los deportes, sí, en general, pero en los deportes de contacto es pues más, ¿no? Pero sí, claro que sí, tenemos mujeres. Las artes marciales mixtas, lo noble que creo que tiene es que te ayuda a sustituir carencias que tengas. En el caso de las mujeres, uh-huh, si la carencia es la fuerza, bueno, hay técnicas que pueden suplir, sí, claro, la fuerza, ¿no? Y esas técnicas le hacen frente quizás a un oponente que pueda tener una ventaja sobre ti con en respecto a peso o fuerza, ¿no? Entonces, no tenemos muchas mujeres, pero sí hemos tenido, sí tengo alumnas que practican conmigo, y pues prácticamente las personas que entrenan conmigo, porque yo enseño en diferentes disciplinas, ¿no? Boxeo, lucha, striking, sambo, pero pues básicamente todas las personas que estudian conmigo yo las enseño sambo, o sea, aunque sea un poquito, pero sambo. Al final de cuentas el sambo reúne técnicas de golpeo, de pateo, de todo. Entonces, pues practicamos sambo quizás en esta modalidad en este momento, ¿no? Pero pues ese es mi arte marcial.
0: ¿Cuándo es el evento, Bori? ¿Cuándo se van? El
1: 29 de agosto, sábado 29 de agosto.
0: Okay. Sale ya casi, ya.
1: Ya casi, es por eso que andamos haciendo todo lo posible, tocando puertas, buscando, conseguimos resolver el tema del hospedaje, de la inscripción al evento. Todavía nos hace falta cubrir el tema de transporte, de saber cómo vamos a llegar allá, ¿no? Los alimentos, pues también es un tema que estamos buscando, pero pues nosotros estamos dispuestos a minimizar lo que sea, ¿no? Claro, pues con tal de ir a representar al estado, ¿no? A competir.
0: ¿Cuánto tiempo llevan ya con la asociación? ¿Les ha abierto puertas el hecho de tener esta asociación? ¿Sí se han acercado algunos interesados en apoyarlos?
1: Sí, pero no de manera directa, hermano. Te confieso que con la asociación ya tenemos un par de años, ya tenemos, creo, me parece, unos 3-4 años. Y a pesar de que no me he separado del camino deportivo, de dar clases, de instruir, de estar en los gimnasios, de llevar a muchachos en competencia, bueno, pues levantar esta asociación ha sido un reto sobre todo económico, porque para poder hacer trabajo y darle formalidad a esto, pues tengo que dejar de percibir en otros lados, ¿no?
2: Sí, hay que invertir.
1: Entonces, sí, exactamente. Entonces, te digo, como te digo, es la primera edición en la que nos vamos a enfrentar. Hemos tenido apoyos, no para este deporte, sino para, porque tengo atletas que hacen de todo. Tengo atletas que hacen jiu-jitsu. Justamente el 3 de octubre tenemos también evento en Sayulita, donde vamos a llevar gente que va a boxear, gente que va a hacer MMA, gente que va a hacer super fights. Yo también voy a tener ahí una participación con una super fight, que es un encuentro de grappling, ¿sale? Las artes marciales han crecido mucho. Entonces, en ese aspecto, pues sí, hemos recibido apoyo de personas externas, no de lugares en específico, instituciones. Son personas que conocen casos específicos de muchachos que están practicando ahí, se acercan y nos dicen, ¿sabes qué? Yo lo quiero apoyar, ¿qué le hace falta? O sea, pues, ¿sabes qué? En la mensualidad, o ¿sabes qué? A Jesús le hace falta unos guantes, ya lo he visto ahí que anda batallando. O sea, muchachos, casos muy, sí, específicos, porque también de repente en esta clase de deportes pues te topas gente que pues no hay dinero, ¿no? Entonces también conoces sus historias muy personales y pues uno hace el esfuerzo de que, ¿sabes qué? Mejor vente, quédate aquí en el gimnasio, entrena aquí en vez de que estés haciendo quizás, sí, claro, otras actividades no muy buenas, ¿no?
2: Así, al final de cuentas siempre hay grandes historias en todo deporte de contacto. Claro. No se diga, ¿no? Precisamente lo que tienen en común es eso, ¿no? A veces hay carencias, o no tanto que tenga carencias, sino que se junta con el grupo no tan adecuado.
1: No tan adecuado.
2: Entonces, pues hay que jalarlos y aquí, bueno, pueden encontrar un buen camino. En el caso de este evento, ¿qué es lo que esperan de este evento? Me imagino que van por un buen resultado, demostrar que aquí se está trabajando en esta disciplina, en este arte marcial, y sobre todo dar ese tal vez último paso para ya, claro, que la gente se dé cuenta que existe.
1: Explosar.
2: Aquí.
1: Sí, claro que sí. Mira, me gustó mucho la pregunta, porque sí, vamos muy determinados a conseguir resultados. No esperamos ganar más que una medalla. ¿Por qué? Porque para que nosotros podamos clasificar a un panamericano, debimos haber cumplido con los otros eventos en el año anterior, en este año que va, y pues la verdad no hemos podido asistir por falta de recurso. Este va a ser el primero, y aunque mis muchachos, o yo, o quien sea de los que vayamos y compitamos, consigan los primeros lugares, eso no nos va a permitir poder avanzar, ¿sale? Pero eso lo sabemos de antemano y no nos importa. Vamos a ir a mandar un mensaje muy claro, que aquí en Nayarit hay deportistas de élite, porque lo hay.
2: Sí.
1: Tengo 17 años haciendo artes marciales mixtas, y es aquí donde está. A nivel internacional, México es potencia en deportes de combate. Y a nivel nacional, este triángulo entre Nayarit, Guadalajara y Vallarta es una joyita escondida. Salen grandes peleadores de aquí, ¿sale? Hay grandes nombres, la Chiquita González, el Toro. Silvestre está a 2 semanas de pelear por su contrato en la empresa más grande de artes marciales mixtas del mundo, y es un chavo que salió de aquí, de los gimnasios de aquí, compitiendo con los maestros de aquí. Está Surcher de Vallarta, peleador de PFL también, varios
0: Hooligan.
1: Hombres, Hooligan.
2: Oye, dejando
0: el Toro,
2: dejando
1: Rosendis.
2: Tal vez la palabra o el concepto a un lado de apoyo, ¿qué crees que es lo que realmente hace falta aparte de eso, ¿no? Porque a veces, te lo digo porque hemos tenido aquí gente que viene a platicarnos de su actividad, que aquí yo estoy aprendiendo de esta actividad, yo estoy aprendiendo de este nuevo arte marcial, ¿no? Que no es tan nuevo,
1: sí, claro.
2: Al final le cuentas, pero para mí sí lo es.
1: Sí.
2: ¿Qué crees que aparte del tema del apoyo, vaya, hace falta para que esto, gente común y corriente como yo, pues nos demos
1: a conocer,
2: lo conozcamos, y de una forma u otra, pues nosotros que tenemos el privilegio de tener este micrófono y poder decir infinidad de locuras aquí, y tengamos el permiso de decir que aquí es un cotorreo, hablar de el evento donde van, como lo estamos hablando ahorita, y posteriormente decir, no, ¿sabes qué? Esto creció
1: bastante,
2: tanto que ya está.
1: Va a crecer, va a detonar, es inevitable. El deporte ha crecido demasiado, más que cualquier otro deporte, porque hablamos de deportes grandes, como el boxeo, como el fútbol, pero son deportes que tienen añísimos existiendo, años. O sea, las MMA son nuevas y han tenido un crecimiento brutal y siguen creciendo. Entonces, ¿qué es lo que le hace falta? Claro que el apoyo es muy importante, porque para que un atleta se pueda dedicar a ser atleta, pues tiene que haber algo ahí, de un recurso de por medio, ¿no? Pero dejándole de lado, yo creo que le hace falta más proyección aquí. El deporte, y tú me vas a entender perfectamente con los deportes de nicho, son caros practicarlo, porque hay que salir a competir, ¿sale? Entonces, yo lo veo en otras partes de la República, y lo que hace falta es que nuestros muchachos no necesiten salir a competir, que haya competencias aquí.
2: Aquí se puede hacer un circuito.
1: Claro que se puede, y hay talento de sobra, y eso lo que va a hacer es que detone el talento que hay aquí, porque nuestros muchachos cuando salen a competir, no siempre nos llevamos las victorias, pero siempre somos las mejores peleas. Casi siempre ganamos, pero somos las mejores peleas. Llevamos la atención, somos el espectáculo, somos los rivales fuertes. Hay gente interesada en venir a entrenar aquí, ¿sale? Pero no tenemos la economía de un Guadalajara, no tenemos la economía de un Vallarta, ¿no? Entonces, nuestros chavos tienen que desembolsar de su dinero para poder competir, si no, no van a poder crecer.
2: Aquí siento que la desventaja, mi estimado Diego, tú, no sé, que a lo mejor me corriges si estoy mal o coincides conmigo, aquí la desventaja que tenemos para cualquier tipo de actividad, como este tipo, un evento bien hecho, es que hay muy pocos patrocinadores. Hablo en cuestión de buscar respaldo de la iniciativa privada para soportar tus eventos, ¿no? Y sí hay gente con ganas de hacer eventos, hay gente que organiza eventos, pero todos caen a donde mismo. Que la cervecera, sí, que el refresco, sí, claro, que la doñita que vende las papas, todo el mundo va, sí, con, sí, ella, sí, porque saben que ella jala, como decimos nosotros. Se ocuparán. Y eso sí es una desventaja para mí muy, muy grande.
1: Claro que sí, yo lo he compartido con muchos compañeros, porque hay muchos conocidos míos que han intentado hacer eventos a lo largo de los años y solo pueden hacer uno al año, porque pierden dinero.
0: Sí.
1: Y es duro, si me explico. Entonces lo que necesitamos es que sea barato. Yo tengo el sueño de poder difundir las artes marciales con lo más fácil, que es el grappling. El grappling son todas las técnicas recopiladas que no involucren el contacto, los golpes, los codos, nada, es puro clinch, derribos, controles, llaves, precisamente por eso, porque es barato, no ocupas equipo, ¿sí? Si pudiéramos conseguir un espacio, un colchón es el extra, ¿no? Pero poder difundir eso, a mí me encantaría, porque México es un país donde nos tienen catalogados como strikers, como gente dura,
0: sí, claro,
1: de intercambio. Entonces, es cultural. A mí me gustaría llevar este deporte a todas las prepas, por ejemplo. Que cada prepa tuviera su equipo de grappling y que se pudieran enfrentar entre prepas. Creo que es un deporte adecuado para esa edad. Para los chavos de prepa de esa edad que necesitan canalizar a veces esa energía. Y es formativo también. Para las nuevas generaciones que... también ya lo vemos con las tecnologías, empiezan a tener problemas de atención, de esfuerzo, como todos están acostumbrados a tenerlo todo rápido, no son persistentes, ¿no? Y creo que esa clase de deportes los va a poner a prueba, a querer luchar, ser persistente, ser consistente, entregar y esforzarse para poder conseguir. Es por ahí donde yo creo que pudiéramos hacer también un cambio como sociedad.
2: Interesante.
0: No, pues mi estimado Bori, muchas gracias por darte el tiempo de aquí de platicar con nosotros, mucho éxito en este evento, este nacional, que siga creciendo esto, yo sé que no vas a desistir hasta que así sea, y pues cuando regresen, aquí los vemos, te traes a tus chavos, ya con las marcas de la batalla, hace rato le preguntabas, ¿no?, que cuál era su objetivo, pues ellos van a echar madrazos, mi yo. ¿O no, mi Bori?
1: Claro, bueno.
0: Mucho análisis, mucho sí, todo, sí, pero sí. A lo que va a ser.
1: No, pues es que la realidad es que es la pasión de uno, sí, y es lo que nos gusta, entonces es el espacio que nos dan para poder sacar esa parte de nosotros, ¿no? Entonces, claro que también va de la mano.
2: Pero no es lo mismo como nosotros vamos a echar patadas allá al fútbol.
0: No.
2: Es lo mismo decir, voy a echar patadas y venir a contar aquí, ¿qué, cómo te fue? Otro tema, hermano. Otro tema, porque nos metieron como 10 goles. Obviamente van a echar pergadazos, sí, obviamente claro, eso van. Sí. Pero también hay un post.
1: Hay un post.
2: ¿Qué vas a venir a contar aquí?
1: Claro que sí.
0: Pues bueno, hacemos un corte, ¿qué te parece, mi John?
2: Sí, a ver si aquí llegó...
0: ¿Ya va llegando?
2: Chico. A ver, Cristian, a ver si...
0: Sirve y nos asomamos, a ver si anda por ahí, ¿qué te parece? Un corte, mi estimado Dani Sik, y regresamos.

0: Bueno, ya estamos de regreso, como les decíamos, días de invitados. Ya estamos en la recta final de nuestro programa de Conexión Deportiva. Como pueden ver aquí al centro, tenemos un campeón internacional en powerlifting, Cristian Ruiz. ¿Cómo estás? Vas recién llegando de Ixtán del Río. Ahora sí que cuéntanos absolutamente todo. Nos quedan ahí 4 minutitos, así que el micrófono es totalmente tuyo, hermano.
1: Ok, soy Cristian. Primeramente, mi deporte es powerlifting. Powerlifting consiste en 3 movimientos: sentadilla, press de banca y peso muerto. En los cuales, pues, nos fue muy bien. Esta vez que fuimos a Canadá, nos trajimos el oro de total, que es lo que importa, o sea, ganar la competición, la categoría. Me traje el bronce.
0: Pero saca la medalla.
1: En sentadilla. No me traje el bronce ni la plata, pero. Me traje los dos oros.
0: La que más importa.
1: Me traje los dos oros. Y el de total, el de la banca. Y pues la de participación, ¿eh? Que esa se la dan a todos.

0: Tendré que ganarlas.
1: Sí, yo las gané.
2: Sí, sí.
1: Oye, hermano, hace tiempo yo platiqué también ahí con un chico que también fue un panamericano, creo que recuerdo. Él entrenaba ahí por el gimnasio de la Iturbide, no sé si lo conozcas. Y me habló, no, se me fue el nombre, se apellidaba, no me acuerdo, no recuerdo la verdad, te echaría mentiras. Pero me platicaba.
2: Daniel Romero.
1: Tal vez, no te mentiría, no recuerdo. Pero este powerlifting, este deporte, esta disciplina, modalidad de levantamiento es de mucha exigencia, ¿no? Mucha fuerza.
2: Sí, Ricardo.
1: Yo me tocó ir a un entrenamiento de él, pues yo veía cómo le subía discos y me decía, no, apenas estoy calentando, ¿no? Háblanos de los pesos, o sea, ¿cuánto es lo que levantan para dimensionar un poco el esfuerzo, ¿no? Que implica ganar.
2: Bueno, esta competencia, por ejemplo, yo no pude romper ningún récord personal, y aún así pude ganar, tuve la oportunidad, pero los pesos que se requieren ahorita a nivel élite, pues están arriba de 900 kilos, o sea, de total, pues es parte del entrenamiento, tenemos las aproximaciones, haces calentamiento con 70, saltos de 50, sumas, sí. 120, 170, 220, y así, vas sumando discos, y pues es normal, ya al final tu serie de trabajo, pues es una serie muy cercana a tu 1RM, por ejemplo, yo mis mejores levantamientos que he hecho pues son 275 en sentadilla, 205 en press de banca, y 320 en peso muerto.
0: Oye, así rápidamente platícanos, ¿cuánto tiempo tuviste que pegarle para llegar a este momento de éxito?
2: En sí, como tal, nomás tengo 3 años entrenando powerlifting.
0: Ay, nomás,
2: pesas, o sea, específicamente en el powerlifting, porque yo me dedicaba al culturismo.
0: Ok.
2: Entonces, tengo 9 años entrenando y 3 de powerlifting.
1: No, pues, ya mucho tiempo de disciplina, ¿no? ¿Qué cambia entre powerlifting y también el powerlift, ¿no?
2: El bodybuilding, sí.
1: El
2: bodybuilding, pues, te califica tu cuerpo, tus estructuras, tu tamaño muscular, tu definición, el punto de grasa.
1: Pero agua, voy más a las cargas, o sea, sí tiene que ser un entrenamiento mucho más de fuerza, ¿no?
2: En bodybuilding, pues.
1: En powerlifting.
2: Sí, pero pues puede ir de la mano. Por ejemplo, tenemos a un Ronnie Coleman, ¿ubicas a Ronnie Coleman?
1: Sí, claro.
2: Él entrenaba a cargas pues pesadas, o sea, era powerlifting. Era power building.
1: Ya, yeah, vale.
2: Power builder puro.
1: Ok.
2: Sí, ya, yeah, vale.
0: Ahí está. Oye, se nos acabó el tiempo, desafortunadamente. Sí, agradecemos que.
2: Trágico, no
0: que
2: se.
0: Afortunadamente alcanzaste a llegar algunos minutitos para compartir tus logros con nosotros. Esperamos no sea la última vez.
2: No me la creo, la verdad no me la creo. Pero es un muy buen logro.
0: Esperamos, te digo, no sea la última vez. Ahí vamos a estarte dando seguimiento a través de Insta, para que pues, estar checando tu desarrollo, ¿no? Y con la selección nacional y sobre todo con esta disciplina que vaya que ha ido creciendo en nuestro estado.
1: No, pues gracias. ¿Y tienes algún otro evento en puerta? ¿Te clasificaste a algún mundial, algo?
2: No como tal, tenemos el estatal y luego el nacional, pero quiero debutar en otra disciplina que se llama street lifting, y apenas está iniciando ahorita en México, entonces.
1: Perfecto.
2: Yo les agradezco por haberme invitado y
0: ahí estamos. Vámonos. Bonito fin de semana. Nos vemos, escuchamos el próximo lunes aquí en Conexión Deportiva.

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0: Muy buenas tardes, bienvenidos una vez más a este espacio informativo. Los saludo con muchísimo gusto desde nuestra bella y pintoresca capital, Nayarita. Son exactamente las 2 de la tarde con un minuto, así lo marca el reloj más histórico de todo Tepic. Y recuerde, después de las 2 de la tarde, siempre hay tres preguntas que nos vamos a realizar. La primera es, cuénteme, ¿usted ya tiene planes para este fin de semana? La segunda es, ¿ya comió? ¿Qué va a comer el día de hoy? ¿Ya hizo la comida? Si usted nos está escuchando desde el rinconcito de su hogar, cuéntenos, ¿qué va a comer el día de hoy? Y la tercera y más importante, ¿ya se informó de los últimos acontecimientos de aquí del estado? Si no lo ha hecho, permítame de estar con usted durante los próximos 30 minutos de información para llevarle lo más relevante de Nayarit, de México y, ¿por qué no?, del mundo. Recordarle que estamos en vivo a través del 100.3 de FM y 550 AM. Además, tenemos líneas telefónicas abiertas para que usted nos mande un mensaje o nos eche una llamadita con una queja, una denuncia, una sugerencia, felicitación, ¿por qué no? 311-210-5955 y 311-225-7094. Este es nuestro número de WhatsApp porque aquí su voz sí es importante y nos gusta leer todos los mensajes que nos están mandando. Además, oiga, si usted ya está en su casa y cuenta con un dispositivo Alexa, solamente échele un grito.
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0: Así de fácil es acceder a la barra de programación que Aztlán Radio tiene para todos ustedes, pero si usted no nos puede escuchar y nos quiere ver cómo se trabaja, cómo se ve el detrás del micrófono, nos puede ver a través de nuestra página de Facebook en Aztlán Radio, así que pretextos para vernos y escucharlos no va a tener el día de hoy, así que hoy viernes ya, 21 de agosto, iniciamos con la información. Y comenzamos hablando de uno de los motores económicos de Nayarit. El turismo. La Secretaría de Turismo informó que durante esta temporada vacacional, la ocupación hotelera estatal superó el 72%, con algunos destinos que alcanzaron niveles cercanos al 90%. Además, estima una importante derrama económica durante este periodo vacacional. Esto lo informa el secretario de Turismo, Juan Enrique Suárez, del Real Tostado. Escuchemos.
3: Siendo un promedio, vamos a terminar por encima del 72% de ocupación, que es una gran ocupación hablando en el tema estatal, ¿no? Pero ya si me voy a destinos específicos, pues un Sayulita que tiene más del 90%, un Nuevo Nayarit que va a tener más del 80%, un Bucerías que depende mucho de las plataformas digitales más de los hoteles, pero que en plataformas va a tener a partir de esta temporada, ya que viene de invierno, más del 90% de ocupación. Entonces, es una muy buena jornada para nosotros en la temporada de verano. Estamos proyectando una derrama económica superior a los 8,000 millones de pesos, nada más en esta temporada de verano.
0: Y esto nos deja algo muy importante. Mire, Nayarit sigue siendo uno de los lugares turísticos preferidos de tanto de los foráneos como de los extranjeros. Y bueno, el reto no solamente está en llenar hoteles, también está en que todo este movimiento turístico se traduzca en empleos, consumo y beneficios para quienes viven aquí. Pero no nada más están las playas. Recordarle que también tenemos destinos turísticos que ahora, gracias al aeropuerto internacional, también es posible visitar diferentes municipios: Ixtlán, Jala, no nada más San Blas, Bahía de Banderas, Compostela. Nayarit ofrece un sinfín de destinos turísticos que están listos para recibir a todos los turistas. Oiga, y cambiándole un poquito la información, hablando de oportunidades, ya es agosto y estamos prácticamente a más de la mitad de este mes, prácticamente a punto de finalizar, y con ello se acerca el regreso a clases en muchas escuelas, en la mayoría de las escuelas, el inicio del nuevo ciclo escolar, que esto viene brindando una nueva oportunidad para todas aquellas personas que todavía no compran los útiles escolares. Y mire, por eso lo invito a la inauguración de la Expo Regreso a Clases, que cumple 33 años y esta se realiza con apoyo a la economía familiar. Aquí se reúnen comerciantes establecidos, fabricantes y proveedores directos de artículos escolares, desde papelerías, uniformes, calzado, mochilas, y en esta ocasión también, fíjese, lentes graduados. Esto con el objetivo de ofrecer a todas las familias nayarita precios a mejor, un precio mejorado y por supuesto más accesible para todos ustedes. Esta feria inició hoy, 21 de agosto, y va a culminar el 4 de septiembre. Aquí también van a estar ofertando descuentos extras y hasta un 15% de descuento en surtir sus listas escolares. Ubicado en la calle Amado Nervo, entre Puebla y Durango, aquí en el centro de la ciudad. Aproveche, la verdad es que de pronto en muchas escuelas todavía no mandan la lista de útiles, o se esperan hasta el regreso a clases. Me parece una oportunidad bastante interesante, además de que con esto estamos apoyando a todo el comercio local y sobre todo los precios mejorados y accesibles, a diferencia de tiendas departamentales que te ofrecen precios más altos. Entonces, en apoyo a la economía de usted y también de todas estas personas que ofrecen sus comercios locales. Y hablando de oportunidades, no hay que dejar pasar todo esto. Mire, ahora hay otra oportunidad bien importante. Ya vámonos de un tema a otro, porque tiempo es lo que menos tenemos y también tenemos la Feria del Empleo. ¿Por qué? ¿Por qué se lo digo? Porque se llevó a cabo la segunda edición de la Feria del Empleo para las Juventudes en la Plaza La Cantera, donde se ofertarán más de 500 vacantes y además entregaron también apoyos económicos para proyectos productivos dirigidos a jóvenes de entre 18 y 29 años.
4: En el estado, yo creo que el activo más importante, aparte de las bellezas naturales de nuestro estado, creo que lo más importante son los jóvenes. Nosotros queremos que todos ellos, todas ellas, tengan las oportunidades aquí en su estado. Que no tengan que trasladarse a otro lugar, sea en otro estado o fuera del país. Gracias a la presencia de empresas locales, empresas nacionales, puedan ustedes encontrar las oportunidades que ustedes necesitan. Aquí van a encontrar oportunidades laborales formales que les van a dar a ustedes todas las prestaciones de ley. El éxito de cada uno de ustedes va a depender de su constancia, de su dedicación, de su preparación. Necesitan ustedes tener las herramientas necesarias para poder emprender, que les van a permitir a ustedes emprender, autoemplearse y ser sus propios jefes. Para eso estamos aquí, para entenderlos y apoyarlos. El futuro se construye, sí, construyanlo ustedes mismos y construyanlos a base de esfuerzo, dedicación y constancia.
0: Esas son las declaraciones de la presidenta del sistema DIF Nayarit, la doctora Beatriz Estrada Martínez, quien afirmó además que estos recursos económicos son herramientas que se otorgan a los jóvenes para que puedan estar emprendiendo. Y precisamente, mire, aquí hay algo bien importante. No todos los jóvenes buscan incorporarse a una empresa. Otros desean herramientas para con ellos comenzar un proyecto nuevo, y ahí es donde está la clave, en brindar ambas oportunidades para los giros que cualquiera de los dos deseen emprender. Lo importante es que existan, bueno, este tipo de oportunidades y proyectos abiertos para todos los jóvenes. Y precisamente, mire, hablando sobre empleo, derechos laborales, tenemos otra información que merece también toda nuestra atención, porque mire, al menos 150 personas resultaron afectadas por presuntas ofertas laborales fraudulentas aquí en Nayarit. 18 de ellas incluso entregaron dinero. La Secretaría del Trabajo señaló que algunas de estas ofertas estaban relacionadas con una supuesta empresa de construcción en Canadá. Escuchemos.
5: Recientemente una denuncia fuerte por un fraude también económico, les estuvieron cobrando alrededor de 150 personas, unos montos económicos por viajar a Canadá también. Eso fue, la persona fue asesorada, denunció, ya le regresaron el dinero, Banco

0: instrucción que estaba solicitando que viajaran, estaba ofreciendo vacantes a Canadá en una empresa de construcción, y de la información que proporcionaron era al parecer de San Blas la persona, y ha estado acudiendo a la Fiscalía General del Estado. Entonces pues sí, sí tiene un arraigo aquí.
1: 10,000 pesos son los que lo que les pidieron a todas estas personas que estafaron. Y aquí viene una recomendación bien importante que usted debe de tener siempre en cuenta. Nunca nadie debe de pedirle dinero para garantizarle algún empleo. Antes de entregar lo que son documentos, información personal, incluso dinero, que no deberían de pedirle, hay que verificar quién precisamente le está ofreciendo una vacante y si realmente existe esta empresa. Buscar que esta empresa sea confiable, que tenga referencias, incluso si algún familiar suyo, amigo, ya trabajó en este lugar. Una oferta demasiado buena para ser verdad, es todo lo que le estaban ofreciendo, y también merece ser revisada más de dos veces. Ojalá que, digo, tristemente suena, pero bajo la experiencia de unos aprenderán otros. Así que, pues, enhorabuena, ojalá se les resuelva todo este caso y haya menos personas con intenciones de estar estafando. Siempre verifique bien la fuente de empleo donde quiere integrarse. Y ahora cambiamos de tema porque, mire, Tepic se prepara a recibir un evento que busca reunir cientos de jóvenes. ¿Recuerda de ayer la tendencia que estábamos comentando, farmear aura? Ajá. Pues mire, la tendencia del momento llega a Tepic. Este domingo a las 4 de la tarde, el Parque La Loma será sede de la primera gran batalla de farmear aura. Así como lo escucha, esta tendencia que se ha vuelto viral en redes sociales, con este léxico que los jóvenes han adoptado, pues la capital nayarita ya está realizando este evento viral que busca reunir a cientos de niños y adolescentes para convivir, divertirse y demostrar su talento acumulando puntos y estilo. Romario Velasco, quien es organizador de este encuentro, detalló que la expectativa es enorme, al grado de que reconocidos influencers y patrocinadores locales ya se sumaron a esta convocatoria. ¿Hasta dónde hemos llegado? Pero a ver, vamos a conocer la información.
2: El tema de farmear aura es prácticamente una forma de expresión nueva que tienen los jóvenes, una forma de divertirse, una forma de hacer pues ocurrencias y demás, simplemente divertirse.

0: llevar esta actividad también de forma segura, porque hay que decirlo, vamos a estar en un lugar público, vamos a estar en un lugar controlado y pues 100% familia.
1: Y pues sí, aunque usted no lo crea, mire, Romario Velasco destaca que la seguridad también en este evento se encontrará garantizada para todos los que deseen asistir, pero agregó que es muy importante que también se involucren los padres de familia, ya que se tiene contemplada la asistencia de muchos menores de edad. Híjole, pues mire, las redes sociales ya tienen sus propias competencias. Lo interesante en este caso, pues no es una tendencia digital que se está llevando, sino todo este espacio que, pues no sé si tenga un fin como tal. Lo que sí es que es un hecho, es una realidad, se va a realizar este evento viral y pues quien desee asistir, vaya por favor acompañado de un adulto. Ahora yo le invito a conocer la información nacional.
2: Vamos a conocer las noticias del país.
3: Rubén Rocha Moya anunció en redes sociales que retomó su cargo como gobernador de Sinaloa luego de permanecer 112 días con licencia temporal para ponerse a disposición de las autoridades mexicanas ante una investigación relacionada con señalamientos formulados por Estados Unidos. En su mensaje afirmó que es su deber cumplir con el mandato de las y los sinaloenses, quienes lo eligieron como titular del Poder Ejecutivo para

0: gobernar hasta el 31 de octubre de 2027. Autoridades aseguraron en Lázaro Cárdenas, Michoacán, un cargamento procedente de Vietnam que contenía 52.500.000 cigarros apócrifos como parte de las acciones operativas y de inteligencia aduanera implementadas en la entidad. El decomiso fue realizado por elementos de la Agencia Nacional de Aduanas de México y de la Secretaría de Marina, quienes detectaron el cargamento durante las labores de revisión y vigilancia en el puerto. El Instituto Nacional de Antropología e Historia detalló nuevos estudios sobre 179 piezas prehispánicas de entre los años 600 y 900 después de Cristo, halladas en una cueva ritual de la cultura Zoque en Chiapas. Considerada uno de los descubrimientos arqueológicos más relevantes de las últimas décadas en la región. Entre las piezas figuran urnas, cajetes e incensarios con representaciones de jaguares, tecolotes, serpientes, figuras humanas y motivos vegetales como espinas de ceiba. La cavidad habría funcionado como un espacio ceremonial al que los antiguos zoques acudían para realizar rituales relacionados con la lluvia y las buenas cosechas. Para Aztlán Radio, Victoria Leija.
1: Deportes.
2: Y porque ya es viernes y merece usted estar informado con todo lo deportivo, y porque la Liga MX ya está dándonos de qué hablar, Diego Estrada ya está aquí en cabina para contarnos qué pasó con la hormiga.
3: Ya se fue.
2: Ya se fue con la hormiga.
3: ¿Qué tal, Blanquita? Buenas tardes para ti, para todas las radioescuchas, la audiencia de Aztlán Radio, este noticiero. Pues lo platicamos hace un par de días, ¿sí? ¿Te acuerdas? Pero ya es oficial. Armando González ya está en Grecia, va a vivir el sueño europeo, ya está llegando allá su nuevo equipo, el Olympiacos, y pues se concreta, ¿no?, esta venta, esta salida. Es el primer jugador mexicano que sale después del campeonato mundial, que se ha hablado que varios futbolistas de nuestro país pudieron o pueden dar el brinco. Pues hasta ahora la hormiga es el único, a un equipo pues que para muchos es debatible, para otros no tanto. Pero pues ya se hizo oficial
2: esta, muchos esta, ya están esta salida. Tristes.
3: Muchos tristes, otros contentos, pero...
2: Que no deberían, ¿eh? Porque al final, si son fanáticos, les gusta ver que su...
3: Es correcto.
2: Que crezca.
3: Llamó mucho la atención que, bueno, en su despedida de ahí de Chivas, mucha gente fue, la atendió a todos, firmas de autógrafos, fotografías. En su salida en el aeropuerto, pues también había gente. Había prensa que lo estaba esperando allá cuando llegara al aeropuerto. Entonces ha sido toda una movilización de, pues, mediática, digamos así, por la salida de este jugador, que bueno,
2: será... ¿Crees que le afecte a Chivas como tal?
3: Pues ya se verá. Él venía de varios juegos, partidos sin hacer gol. Ya tenía una sequía de varios meses, incluso desde antes del mundial. Pero bueno, Chivas tiene otros jugadores que tal vez pudieran ahí suplirlo en esta Liga MX, que bueno, ya está entrando a lo que es su cuarta jornada, y este fin de semana pues se reanuda la acción de la Liga, donde Chivas precisamente el día de mañana jugará ante Cholos, los Cholos de Tijuana.
2: Mañana. O sea, mañana sería el primer partido sin hormiga.
3: Es correcto.
2: Híjole, pues ahí se va a notar si realmente hace falta, que yo creo que también es cuestión, depende de las condiciones y de suerte también.
3: Sí, pues influye un poco todo, ¿no?
2: Estado de ánimo,
3: sí, él es un jugador muy acompañado por su familia. Te digo, en Chivas hay jugadores que se han mantenido, pero también pues se espera que ahora estos jugadores respondan, ¿no? Hubo otra contratación, también por el lado del América llegó Cristian Borja, un delantero que le hacía falta a este club. Eso decían ahí su cuerpo técnico, y al final lo llega, es un colombiano. Entonces, este torneo de la Liga MX, ahí va la cosa.
2: Bien.
3: Y hablando de lo local, Blanca, el fútbol profesional aquí en nuestro estado ya está por regresar. Uh-huh. Tigres de Álica debutará ante Zacatepec en la próxima semana. Y a principios de septiembre regresa la Liga TDP, donde hay varios equipos de aquí de Tepic, de Jalisco. Hay uno de Acaponeta, Vallarta. Entonces ya viene la actividad a partir de septiembre y ya tendremos más de qué platicar.
2: Más de qué platicar. Y hace unos momentos tuviste un medallista.
3: Sí, aquí estuvo con nosotros platicando. Bueno, tuvimos varios invitados en Conexión Deportiva. Hablamos de powerlifting, un joven deportista que representó a México en Canadá en un Panamericano. Hablamos también de sambo, artes marciales mixtas, ¿no? Se viene un campeonato nacional y aquí estuvieron platicando con nosotros. Ellos están tratando de darse a conocer para poder ir a un campeonato. Y también hablamos precisamente de lo que te digo de del fútbol, de tercera. Entonces, Conexión Deportiva estuvo entretenido para quien lo escuchó o lo vio y se quedó contigo.
2: Bien, me parece perfecto. Entretener. O quien nos está viendo en este momento y se perdió Conexión Deportiva, se regrese un
3: poquito
2: más. ¿Ves? Aquí el sol sale para todos, Diego. ¿Algo más que desees agregar?
3: Pues nada, Blanquita, un excelente fin de semana, mucho calor ha estado haciendo, entonces
2: ¿mucho?
3: Pues nada,
2: pero aquí
3: nada
2: en cabina
3: que
2: no se siente.
3: No, aquí no, aquí es el
2: aquí
3: mejor
2: en cabina
3: lugar.
2: Se siente un ambiente muy agradable. Diego, te deseo un excelente fin de semana.
3: Igualmente.
2: Oye, ¿y tú tienes algún negocio? ¿Conoces a alguien que tenga
3: uno? Sí, sí.
2: ¿Tú sabes cuánto necesita un negocio para mantenerse vivo?
3: Ah, no, pues ¿cuánto? Depende, ¿no? Supongo.
2: Vamos a conocer, la información la tiene Alejandra García con Idea Desbloqueada.
1: ¿Sabes exactamente cuánto dinero en efectivo necesita tu negocio cada mes para mantenerse vivo? Bienvenido a Idea Desbloqueada, el espacio donde tu mente empieza a facturar. En las finanzas de tu nuevo negocio hay una regla de oro. El flujo de caja es el rey. Muchos emprendedores se emocionan viendo ventas altas en papel, pero se quedan sin dinero en el banco para pagar los costos básicos del día a día. Controla cada centavo que entra y sale de tu cuenta. No gastes en lujos innecesarios ni en oficinas caras al principio. Un negocio no quiebra por falta de ganancias, quiebra por falta de liquidez. Desbloquea tu mente y a facturar.
2: La sección de Alejandra García, precisamente vender mucho no necesariamente significa tener dinero disponible. Miren, muchas veces puede tener bastantes ventas, pero si sus gastos llegan antes que sus cobros, pues terminan enfrentando problemas, ¿no? Entonces, qué mejor que llevar una nivelación en todos estos negocios que sin duda es muy difícil mantenerlos hoy en día porque dependen de diferentes factores, no nada más de uno. Así que, pues, esta Idea Desbloqueada como cada viernes con Alejandra García. Ahora, de las finanzas, de los negocios, yo le invito a conocer una de las secciones que más me gusta, la denuncia ciudadana.
4: La denuncia.
2: 311-225-7094, nuestro número de WhatsApp, donde le daremos voz a todos sus mensajes, porque recuerde que aquí su voz sí es importante. Y ahora le toca a seguir hablándole a la ciudad de Tepic. Los baches en Tepic siguen apareciendo y otros ya existentes crecen día con día, convirtiéndose en problemas para la ciudadanía. Esto lo denuncia la señora Cintia de la colonia H. Casas, quien indicó que en la calle Rayón se está desprendiendo el asfalto y con el paso de los vehículos ayuda a que siga teniendo riesgo para todos los que están pasando ahí con sus autos, motos, camiones y están aventando restos del material con fuerza. Vamos a escucharla.
5: Rayón entre trabajo y construcción.
6: Ya que esta es una vía donde pasa el transporte público y los camiones son pesados. El bache está, pero de repente caen y desprenden pedazos de asfalto y ha pegado a puertas, hay carros que pueden dañar o incluso a los mismos vecinos que pasemos nos puede hacer golpear. Entonces nada más a cualquier autoridad, sea estatal, obras públicas o el municipio, que nos hagan el favor de pasar.
5: Vemos que toda la calle está también con más baches, ¿no?
6: Sí, aparte de aquí, de la casi trabajo, a la esquina Libertad, hay varios. Entonces, si nos pudieran apoyar, deje que sea una pérdida económica, no, por seguridad de la gente. O sea, yo sé que los camiones no sienten, pero si les llega a pegar a un niño, ese es el asunto, pues, que se desprenden pedazos de concreto y no vaya a ser que después no lo contemos. Gracias.
2: Dice la señora Cintia, deje usted que sea algo económico. No, ¿cómo no? Pues ojalá no sobrara el dinero, ¿verdad, señora Cintia? No, la verdad es que sí es importante que le demos seguimiento a todas estas denuncias que usted con muchísimo gusto nos hace llegar aquí a la cabina de Aztlán Radio, y que, por supuesto, el Ayuntamiento de Tepic siempre se hace a oídos sordos, hacen como que no escuchan y tienen toda la semana denunciándolo, sea para alumbrado público, obras públicas municipal y todos por su ausencia brillan, así que pues ojalá pues sí le respondan rápido, ya que pues además representa un peligro en esta temporada de lluvias, porque también estos baches se llenan de agua, perdemos visibilidad y ahí se vienen los accidentes, y eso súmele todo el material que sigue saliendo de lo que ustedes nos reportan, pues lamentable. Pero bueno, en otros temas más sensibles y de mejores noticias, usted sabe lo que cuesta un trámite, realizarse un estudio clínico, pero pues de pronto no está en nuestras manos. Mire, el sistema DIF Nayarit le da la oportunidad ahora al municipio de San Blas, con servicios, atención, programas y apoyos que contribuyen al bienestar de todas las familias, con su gira Latidos del Corazón, esta gira que es encabezada por la doctora Beatriz Estrada Martínez, donde la titular de esta asistencia social de la entidad nos reafirma su compromiso de servir de cerca, llevando a todas estas comunidades todos estos programas y beneficios que ofrece el corazón de Nayarit. En estas giras se escucha de manera directa a todos los ciudadanos, a las familias, para poder conocer sus necesidades y brindarles el apoyo necesario. Vamos a escuchar.
4: No importa la lejanía, no importa el calor, no importan los caminos difíciles que en ocasiones podemos encontrar. Lo que importa es llegar hasta ustedes, llegar a verlos, a saludarlos, a atenderlos, a escucharlos y a detectar cuáles son las grandes necesidades por las cuales ustedes están padeciendo. Esto es un esfuerzo conjunto para lograr estas oportunidades a todas estas personas.
2: Pues ahí tiene la gira Latidos del Corazón, esté pendiente de las redes sociales donde le indicarán qué día le toca a su municipio, que lo toque, le ofrezcan estos servicios y que lo escuchen de cerca, así como lo hace la presidenta del sistema DIF aquí en Nayarit, la doctora Beatriz Estrada Martínez. Y estamos llegando prácticamente al final de este espacio informativo, y antes de despedirnos, vámonos a informar con el estado del tiempo. Si usted sabe si va a llover el día de hoy, mire, hay una alta probabilidad de lluvias para esta tarde y para el fin de semana. No olvide cargar con ese paraguas, tome sus precauciones. Acuérdese también que ya las vialidades en P. Sánchez por la construcción del nuevo puente del tren va a estar cerrado, vaya planeando su ruta alterna. Nos queda una semana para que todos los chamacos se reintegren a la vida escolar, así que todavía tiene tiempo de buscar rutas alternas, que no los sorprenda el tráfico y sobre todo que nos ayude a evitar este congestionamiento vial. Y antes de despedirme, también quiero hacer una pausa muy especial porque informarles que nos vamos de vacaciones y nos vemos hasta el próximo 2 de septiembre, así que no olvide que tenemos una cita usted y yo el 2 de septiembre a las 2 de la tarde. Mientras tanto, el origen de la noticia de manera normal continúa a las 2 de la tarde de lunes a viernes. Que tenga un excelente y extraordinario fin de semana. Recuerde aquí la información clara, sin rodeos y sin adornos. Adiós.
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1: Son las 2:31.
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1: Son las 2:45.
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6: Bienvenidos a un nuevo episodio. Soy Claudia Mejía. Creo que han escuchado por ahí en las noticias sobre este gusanito, el gusano barrenador. Hoy tenemos un invitado, es un infectólogo, es el doctor Bruno López. ¿Cómo estás?
7: Muy bien, muchas gracias.
6: Gracias por estar aquí y hablar sobre este tema. Sí da miedo, ¿verdad? O sea, sí ha como que metido miedito en la población.
7: Pues lo que se ve da más miedo, ¿no? A veces puede ser más peligroso para la vida en corto plazo una bacteria que no vemos, pero estos como los se pueden ver al ojo desnudo, como se dice.
6: Claro.
7: La verdad es que sí genera miedo. La invasión de animales o humanos por este tipo de moscas en su fase larvaria, que son los gusanos, y que esa es una miasis, ¿no? Prácticamente es el término de la de miasis. Pero esta es una fase intermedia de la vida de la mosca, ¿no? Tiene que ser, llega como la mosca, se para en el

0: deja sus huevos y esos huevos eclosionan, pues se abren, digamos, y se producen la larva, el pequeño gusanito. Y una vez en mosca va a otro, se reproduce con otro macho y va a volver a buscar otro sitio donde alojarse. Todas las moscas llevan esa fase. Hay una que es bastante curioso porque ella prefiere poner sus huevos. Se llama Dermatobia, le llaman la mosca peluda en algunas regiones. Aparte del
1: gusano guardado.
0: Se ve similar, la verdad es que la mosca sí tiene sus características en los colores. Por ejemplo, la mosca del gusano gobernador, el Coquilomia hominivorax, que es un nombre así científico, digamos, tiene color como verdáceo. Es color verde,
1: son
0: es grande.
1: Moscas grandes.
0: Verdes, exacto, con una, la espaldita así como verde.
1: Okay.
0: Y que vuelan pues rápido, a grandes distancias. Y esa, y pues se pueden diferenciar en la morfología que tiene. Lo que sí cuesta más trabajo es en la fase de larva, el gusanito, diferenciarlo de otras especies. Ahí sí, porque incluso tienes que verlo con un microscopio, ver ciertas estructuras. El problema del gusano barrenador es que puede dar cuadros graves porque le gusta el tejido humano vivo. Entonces es un parásito obligado. Es decir, para que desarrolle todo su ciclo de vida, necesita una herida de una persona viva para que ahí siga penetrando en el tejido. Barrena, es decir, pues literal su nombre, entra, va escarbando el tejido sano y hasta meterse más adentro, hacer cavidades y quedar hasta... Y por arrastre pues lleva bacterias y puede crear infecciones también, ¿no? Por bacterias. Entonces esa es la importancia que tiene. ¿Qué pasa al ganado? El ganado pues se enferma, ¿no? O sea, pues se enferma porque se viene a... Si lo dejan sin un tratamiento, penetra y le da un cuadro grave de invasión de este gusano. A la par, pues al abrir esas cavidades, deja que bacterias entren y le da sepsis también al ganado y mueren muchos.
1: Pueden morir.
0: Y es tan difícil a veces, en una sola puesta de una mosca de gusano barrenador, el Coquilomia hominivorax, que es el nombre de la mosca, al poner en una herida, en una cavidad, sus huevos ponen hasta 200 en una sola. Y eso se evoluciona hasta el 70%. ¿Cuántos gusanos se van a producir?
1: Todos son los que barrenan.
0: Y todos al mismo paso en un barrenando.
1: O sea, es muy rápido.
0: Entonces, por eso a veces tienen que sacrificar al ganado. Porque ya están tan invadidos que es imposible quitarle todos.
1: Pero esto ya estaba erradicado.
0: Esto ya estaba erradicado
1: desde los 90s, ¿no?
0: Desde un programa de erradicación del 70 al 92. En el 92 se declaró que era libre de México y Estados Unidos. ¿Cómo lo hicieron? Pues liberaron muchísimos cientos miles de millones de machos, pero estaban radiados. O sea, que eran infértiles, digamos.
1: Okay.
0: Entonces se reproducían con moscas hembras. Y las moscas hembras lo que tenían era producción de huevos sin larvas. O sea, eran

0: con la cuestión de la inmigración y el tráfico ilegal de ganado, ahí empezó, por eso Chiapas fue la primera zona, y ahí es como hemos venido con los casos. Chiapas empezó primero el año pasado con hasta un total de, el año pasado cerró con 90 casos en todo el 2025, y en 2026 al cuarto, al 3 de julio, lleva ya 55 casos. Y después empezó a extenderse ahora nuevamente a Hidalgo, a Jalisco, Hidalgo con 28 casos, Hidalgo con 13, de humanos, humanos con infección. Al ganado ha habido más. Oaxaca 39 casos, Puebla 35, Veracruz 90 casos, 24%, es el que más casos tiene ahorita en todo lo que va de este año.
1: Me impresionan los casos en humanos porque ¿cuáles son los factores? Supongo que la mala higiene o la falta de higiene
0: Claro.
1: es lo que pues, provoca esto.
0: Bien lo comentaste, la falta de higiene es la primera parte de esto, ¿no? ¿Por qué? Porque si yo baño a mi perro o a mi gato, yo mismo me baño a lo mejor una vez por semana, pues dejo, o dos veces por semana, dejo que todos estos días una mosca se pare en una herida, en alguna lesión, más si es una persona ya frágil, por ejemplo, los animales y las mascotas a veces pueden ni siquiera darse cuenta, ¿no? Pero un humano, por ejemplo, con una pequeña herida, que muchos lo vemos, por ejemplo, con pacientes ancianos, ¿no? Que tienen ya algo de demencia, que solo están en cama y que pueden estar un poco descuidados porque no están al 100% con ellos, pues se le puede parar hasta en la oreja, en la nariz.

0: en su pie con unas gusanos. Al menos para la persona que no se dedica al 100% a esto, ver los gusanos no va a poder distinguir si es una de estas de mosca doméstica, o si es de gusano barrenador, o si, o lucidia, no va a saber. Entonces hay que ver de que no se trate de que efectivamente que sea gusano barrenador. Y lo siguiente es que no podemos quitarlos y echarlos a la basura, porque
1: que eclosionan de nuevamente como mosca, ¿no?
0: Y vuelven a reproducirse y a contaminar el ambiente otra vez y a infectar otros pacientes o huéspedes. Entonces lo que necesitamos es quitar la mayoría. Recomienda, si no tenemos en ese momento la posibilidad de que nos ayuden a supervisar qué sea, echarlos en un frasco con alcohol. Con alcohol prácticamente se preservan intactos. Mueren, pero se preservan intactos los gusanos. Echamos una porción en alcohol y lo demás tenemos dos opciones. Una es incinerarlos o inundarlos de alcohol y dejarlos en un recipiente cerrado. Aparte de las muestras que ya tenemos, ¿no? O jabón, agua de jabón y dejarlos ahí encerrados. No recomiendan enterrarlos para que puedan reconocerse al microscopio.

0: ambos para ver de qué se trata.
1: Estas son como medidas, ya teniendo ahí al gusano.
0: Sí, hay que ir a atenderse porque sí tiene sus cuidados cómo retirar estos gusanos. A veces si uno los retira nada más la misma persona familiar del paciente, el

0: se ha revisado.
1: ¿Qué otra medida importante de las que ya hablamos para, como para reforzar?
0: El cuidado de pacientes que están postrados en su cama, pacientes que son inmóviles, pacientes que tienen alteraciones neurológicas que no permiten sentir incluso dolor a veces o comunicar qué problema tienen. Esos son los que deben tener especial atención e incluso hacer una rutina diaria o cada vez que se haya el baño de estos pacientes, el aseo de ellos, revisarles orejas, revisarles la nariz, revisarles la boca, incluso hasta las cavidades genitourinarias, por ejemplo, ¿no? De la vagina, el ano a veces también es un lugar donde se pueden alojar las moscas y ahí dejan los gusanos. Y muchas veces puede pasar mucho tiempo ahí y nadie se asome a ver. El gusano barrenador es cuando ya empieza a dar síntomas, incluso dolor en el paciente, ya seguramente ya penetró más las cavidades. O sea, cuando está muy superficial la verdad es que ni siquiera puede dar nada. O a veces puede ver uno, por ejemplo, una herida que se pone más roja o que se abulta. ¿No? Se hace un bultito en el tejido. La oreja, por ejemplo, hasta que ya empieza a penetrar el tímpano, más adentro, ahí es donde ya empieza a dar dolor, pero puede no dar ningún problema. Entonces aquí yo creo que no es conveniente esperar hasta que haya un síntoma.
1: Si llegamos a ver esto en pacientes, en mascotas, ya deseamos que hay que reportarlo para, ya tengo el número, es el 800-751-2100. Él es el doctor Bruno López, infectólogo. Gracias por estar aquí.
0: Muchas gracias.
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Comenzamos con un tema muy propio de viernes, y es que es viernes y el cuerpo lo sabe. Queremos disfrutar de más canciones de Juan Gabriel, así como todos los días lunes, miércoles y viernes en punto de las 3 de la tarde. ¡Qué gusto! Es un enorme placer estar con ustedes, saludarlos, acompañarlos, decirles que tenemos un programa especial. Juan Gabriel, sus canciones y por supuesto sus artistas. Estás invitados. Bien, pues en esta tarde te acompañamos de aquel lado del cristal, mi operador de audio, Román. Y de este lado, bueno, pues te acompaña tu locutora amiga, Norma Elizabeth Fuentes. 60 minutos para estar juntos, para disfrutar de todas las canciones de Juan Gabriel y, claro, vamos a vivir también todas las emociones si alguno de los temas te gustan. O bien, si tú quieres que, bueno, escuchar a lo mejor alguna canción, te podemos complacer, ¿eh? Es muy sencillo. Marca la línea telefónica al 311-210-5955 y el 311-220. 25-70-94. Esperamos tu llamada. Bien, pues vámonos, comenzamos, Juan Gabriel. Y esto lleva por título Quiero saber por qué. Muy bien.

en cabina. Estamos en cabina transmitiendo completamente en vivo para ti este tu programa de las más queridas de Juan Gabriel. Transmitiendo en vivo desde nuestro domicilio. Nuestras oficinas, estudios y cabina principal está ubicada precisamente en Avenida Victoria, número 213, Colonia Centro, en la capital Tepic, lugar entre cerros. Vamos ahora con Juan Gabriel, pero ¿qué crees? Juan Gabriel como compositor de este tema que lleva por título Fue tampoco tu cariño. Solo que en esta ocasión, nuestros artistas invitados, bueno, pues nos van a interpretar esta canción que fue grabada en el año de 1999, de un álbum discográfico que lleva por título Juan Gabriel y lo más romántico. Así que vamos a escuchar Fue tampoco tu cariño con

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Es una frase, inspiración de Juan Gabriel, con la cual termina esta canción que lleva por título Fue tan poco tu cariño. La mamá de todas las bandas, la banda sinaloense El Recodo, nos acaba de interpretar esta canción a través de las más queridas de Juan Gabriel. ¿Te parece bien? Si escuchamos ahora, nos vamos de un tema con un poquito de ritmo, esta que escuchamos. Bueno, pues ahora nos vamos con algo más calmadito, algo más romántico, algo muy al estilo de Juan Gabriel, donde se inspiraba y nos hacía sentir bonito interpretando este tipo de canciones. Lo que te voy a presentar es un clásico de clásicos en este día, viernes 20 de agosto del año 2026. Una vez más, escuchemos esta historia que relata Juan Gabriel a través de su canción.

Este tema que estamos escuchando a través del 100.3 de la banda de frecuencia modulada y a través del 550 de amplitud modulada es una canción también muy bonita. Este tema como fondo musical es Solo sé que fue en marzo, pero con la banda R15. Román, súbele.

Hoy viernes 20 de agosto del año 2026, saludando a todo nuestro público radioescucha, quienes están en sintonía de esta que es tu frecuencia de Aztlán Radio 100.3 en la banda de frecuencia modulada y 550 de amplitud modulada. Nos escuchan en la costa, nos escuchan en el campo, nos escuchan en la sierra y de verdad, gracias por estar con nosotros. Vamos ahora a disfrutar de otra canción, después de haber escuchado a Juan Gabriel con el tema Una Vez Más. Ahora llega el Divo de Juárez, nuestro Juanga, con esta canción, que por cierto, este tema fue grabado y fue todo un éxito, además de alcanzar los mejores lugares en la lista de popularidad. Y bueno, este sencillo forma parte de ese repertorio musical que Juan Gabriel interpretó en el Palacio de Bellas Artes. ¿Te parece bien si recordamos Queriendo y No? 3:14 PM, es la hora del Pacífico en estos momentos en Aztlán Radio.

Qué gusto estar transmitiendo contigo. Este tu programa lo compartimos todos los días, lunes, miércoles y viernes, a través de Aztlán Radio. Hay personitas que pueden considerar a Juan Gabriel como uno de sus artistas favoritos, y creo que es válido, uno de sus compositores especiales. Claro que también esto es válido. Así que, bueno, pues todos quienes disfrutamos de su música, de sus intérpretes invitados, de esas canciones llegadoras, románticas, nostálgicas, aquí nos reunimos en punto de las 3 de la tarde para escuchar y recordar canciones, como por ejemplo esta que te voy a presentar. Acabamos de escuchar, por si acabas de encender tu radio, escuchamos Quiero Saber Por Qué con Juan Gabriel. Posteriormente escuchamos a la banda del Recodo con Fue Tan Poco Tu Cariño. También escuchamos una vez más con Juan Gabriel, y hace un momentito acaba de terminar el tema con Juan Gabriel, Queriendo y No. Ahora toca turno escuchar a otro de los artistas invitados. Y bueno, también se trata de una agrupación. Ellos conforman la Sonora Tropicana, y el sencillo que les voy a presentar lleva por título Así Fue. ¿Sabes una cosa? También nos están sintonizando en los condominios de Los Fresnos. Así que con mucho gusto, deseando buen provecho, una bonita tarde, un agradable fin de semana al señor Jesús Huitrón. Don Chuy Huitrón, agradecemos infinitamente su compañía y que esté disfrutando, al igual que nosotros, de todas las canciones de Juan Gabriel. Vamos a escuchar este tema, Sonora Tropicana, y esto dice... Así fue.

En estos momentos son las 3 de la tarde con 25 minutos y así escuchamos a la Sonora Tropicana. Así fue. En estos momentos ha llegado, bueno, pues el instante de presentarte un corte y regresamos. No le cambies, 3 con 25.

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0: Son las 3:28.
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contigo a través de Aztlán Radio 100.3, en la banda de frecuencia modulada. Gracias por acompañarnos. 3:31 p.m. y después del corte, ¿qué crees? Vamos a continuar con la música, los éxitos de Juan Gabriel y sus artistas invitados. ¿Te parece bien? Bueno, pues vamos a escuchar uno de los temas clásicos de Juan Gabriel, y este sencillo fue grabado en el año de 1978. Y es que hay personas que se van de nuestra vida, pero no de nuestra mente. Y Juan Gabriel convirtió ese sentimiento en una canción que generación tras generación sigue diciendo exactamente lo que sentimos. Y él lo dice así: tú estás siempre.

ritmo de esta canción que estamos escuchando como un fondo musical en exclusivo. Este ritmo me gusta, me pone de buenas, chachaseando con Juan Gabriel. Y es que Juan Gabriel, te voy a decir algo, era muy detallista. Tenía un oído tan fino que él era el encargado precisamente no nada más de escribir las canciones, sino se involucraba muy, muy de cerca para musicalizar cada tema. Entonces, esa mezcla de una, escuchar por ejemplo, una orquesta con todos los instrumentos que se involucran en esta orquesta, o un buen mariachi, o una banda, bueno, pues la verdad que todo eso que elegía Juan Gabriel lo hacía muy bien y lo convertía en ritmo, como esta canción que estamos escuchando en estos momentos como fondo.

7 minutos, gracias Román por ese fondo que elegiste. Y nos vamos ahora con más música. ¿Te parece bien si disfrutamos de otra de las canciones con artistas invitados? Vamos a escuchar al conjunto Primavera. El día de hoy, en este viernesito, no elegimos solistas. Ni hombres ni mujeres solistas. Hoy solo fueron en grupo, ¿sí? Por ejemplo, la banda El Recodo, posteriormente la Sonora Tropicana y ahora nos vamos con el conjunto Primavera. Es un agasajo disfrutar de la interpretación de Tony Meléndez con ese sentimiento que le imprime a cada canción. Y bueno, pues este tema no se queda atrás, de Juan Gabriel. Ya lo sé que tú te vas con Conjunto Primavera.

Acabamos de escuchar este sencillo que lleva por título Ya lo sé que tú te vas. Una maravilla de canción interpretado por grandes voces. Un sinnúmero de artistas. Podemos citar, por ejemplo, a Don Vicente Fernández, el inolvidable Chente de Huentitán. Pues sí, efectivamente la interpretaba de una manera magistral, única. Y no se diga también, pues Alejandro Fernández tiene su estilo propio y lo hace muy bien. Y en esta tarde, pues hemos elegido al conjunto Primavera con esta canción, Ya lo sé que tú te vas. 3:42 PM, estás en sintonía de Las Más Queridas de Juan Gabriel. Y ahora vamos a escuchar, vamos a disfrutar otro de los sencillos que tenemos listos para ti en esta tarde. Es sorpresa. Escúchalo completito y me dices si te gustó. Son las 3:42.

De Juan Gabriel, pero acompañado de la banda El Récodo. Adorable mentirosa, en este viernes 20 de agosto del año 2026. No se nos puede pasar saludar, felicitar a todas aquellas personas quienes el día de hoy están de fiesta, festejan su cumpleaños, quizá es día de su santo o es una fecha muy especial. Bueno, pues les enviamos un abrazo de parte de todos quienes laboramos en Aztlán Radio, 100.3 de frecuencia modulada y 550 de amplitud modulada. Nos vamos con más música porque tenemos tiempo para escuchar el siguiente tema. 3:47 y disfrutemos de esto que suena y dice así.

Y bien, acabamos de escuchar este tema sencillo con Juan Gabriel a través de las más queridas de nuestro Divo de Juárez. 3:52 p.m, en estos momentos 29 grados centígrados en la capital Tepic, lugar entre cerros. ¡Qué placer! Enorme placer haber transmitido para ti este espacio de las más queridas de Juan Gabriel. Nos despedimos, mi operador de audio, Román, en esta tarde.

Y bueno, contigo Norma Elizabeth Fuentes, tu locutora amiga. Gracias. Gracias de verdad a quienes nos sintonizan a través del 100.3 y también del 550 de amplitud modulada. El próximo lunes tienes una cita conmigo y recuerda que tengas un bonito fin de semana mientras escuchemos a Juan Gabriel con cualquier canción, con cualquier intérprete. Pues quiero decirte que Juan Gabriel vive y vivirá siempre en nuestros corazones. Te dejo con este sencillo. Disfrútalo. Bonita tarde.

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4: Las personas que por alguna razón tuvieron que abandonar sus estudios profesionales en la Universidad Autónoma de Nayarit y que ahora están en condiciones de retomarlo, tienen una segunda oportunidad en este semestre que inicia en la máxima casa de estudios, con las convocatorias de reincorporación para nivel medio superior y superior, informó Erendira Leal Cortés, directora general de Administración General de la UAM. De 150 personas que resultaron afectadas por presuntos fraudes de ofertas laborales, 18 de ellas ya recibieron su dinero. La titular de la Secretaría del Trabajo en Nayarit, Rubicela Nava, indicó que la estafa se trató de una empresa en San Blas que ofrecía vacantes de la construcción en Canadá, pedía pagos de 10 mil pesos e incluso los haría viajar a Monterrey, donde las investigaciones ya se llevan a cabo por parte de la Fiscalía General. Para Aztlán Radio, Alejandra García, la voz de nuestro origen.
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0: Son las 4:01.
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Son las 4:06.

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1: Son las 4:15.

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1: Son las 4:19.

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1: Son las 4:27.
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Son las 4:40.

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1: Son las 4:45.

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1: Son las 4:56.
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2: Son las 5.
3: Los notarios nayaritas se alistan para otorgar descuentos en

0: Son las 5. 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
2: Los notarios nayaritas se alistan para otorgar descuentos en los trámites para la elaboración de los testamentos durante el mes de septiembre, denominado el mes del testamento. El presidente del Colegio de Notarios en Nayarit, Rafael Pérez Cárdenas, dijo que para los adultos mayores y para ejidatarios habrá descuentos especiales y los costos del documento será menor de 4,000 pesos. El sistema local anticorrupción equipará a los contralores municipales y estatales de un sistema para poder comprobar las discrepancias que tengan las declaraciones patrimoniales de los funcionarios públicos comparados con sus egresos, afirmó el secretario técnico Juan Carlos Alvarado. El funcionario indicó que en esta ocasión se podrán aplicar sanciones resarcitorias o correctivas en su caso. Para Aztlán Radio, Alejandra García, la voz de nuestro origen.

0: Un viernes más a Juventízate, este espacio hermoso hecho por y para jóvenes desde el corazón del Instituto Nayarita de la Juventud. Estamos completamente en vivo por Tele10 y por las redes sociales. Mi nombre es Geo Marmolejo.
1: Hola, yo soy Paulina Arana y estoy muy contenta de compartir este espacio con ustedes. ¿Cómo estás,
0: Geo? Así es, Paulina, ahora estoy muy contenta. El día de hoy va a ser un programa muy girly, ¿verdad? No sí. Está Emi porque se nos enfermó, pero estamos aquí nosotras para compartirles todas las novedades del INJUVE, porque en este mes de las juventudes, no, Pau, traemos una cantidad de cosas tan padres y actividades para todas y todos ustedes, así que quédense con nosotras el día de hoy.
1: Sí, y fíjate que justo como lo comentas, el mes de las juventudes estuvo lleno de actividades, ya estamos viendo terminar el mes, sin embargo, pues todavía nos quedan varias actividades, algunas de las más relevantes, de las cuales vamos a estar hablando el día de hoy, y pues ya saben que en Juventízate conversamos de temas que a todas, todos y todes nos interesan, educación, empleo, cultura, emprendimiento, que hemos tenido aquí invitados muy interesantes hablando al respecto, tecnología, participación social, salud, deporte y todas esas ideas que pueden transformar a nuestras comunidades.
0: Así es, Pau, un poquito de todo.